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0: Esta es la hora en Superandina.
1: Son las 8 de la noche, 30 minutos.
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0: Esta es la hora en Superandina.
1: Son las 9 de la noche. Un minuto.
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0: Esta es la hora en Superandina.
1: Son las 9 de la noche, 36 minutos.
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7: Por incumplimiento en los tiempos de respuesta, la Superintendencia de Electricidad y Combustibles formula cargos contra la empresa eléctrica Chilquinta. Transportistas esperan una ventana climática para cruzar la cordillera. En los Andes, decenas de ellos pasan los días resguardados en parqueaderos, soportando el frío. Gobierno declara a la región de Valparaíso como zona afectada por catástrofe tras sistema frontal, medida que permitirá agilizar la respuesta del Estado. La ruta E411 que une las comunas de Putaendo y Cabildo permanece con restricción de tránsito hacia el sector de Alicaue debido a los daños. Comunidad educativa de la Escuela María Isabel de Brown de Calle Larga se tomó la ruta con barricadas y protestas exigiendo respuestas a problemas eléctricos.
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8: Muy buenas noches y bienvenidos. Estamos iniciando BTV Noticias, nuestra edición informativa correspondiente a esta noche de día miércoles 22 de julio. Comenzamos de inmediato con el desarrollo de las informaciones. Por incumplimiento en los tiempos de respuesta, la Superintendencia de Electricidad y Combustibles formula cargos contra la empresa eléctrica Chilquinta. Alejandra Gálvez tiene todos los detalles en el siguiente informe.
9: Mientras continúan las labores para recuperar el suministro eléctrico en las zonas afectadas por el sistema frontal que impacta a distintas regiones del país, la Superintendencia de Electricidad y Combustibles, SEC, formuló cargos contra Chilquinta Distribución luego de que detectara antecedentes que indicarían que la empresa habría incumplido la normativa eléctrica vigente al superar los tiempos máximos de reposición del suministro establecidos para este tipo de contingencias.
10: Fuimos escuchados. Se han sancionado estas empresas. Sin embargo, no nos conformamos con esta situación porque nada saca a la gente con que se le den infracciones, con que se multe a estas empresas si es que no se compensa a aquellos que han sido afectados directamente, que son los usuarios, que son los clientes. Por lo tanto, agradeciendo esta sanción que se ha establecido por parte de la Superintendencia, vamos a proseguir tratando de buscar la compensación que se merece la gente que ha sufrido tantos perjuicios producto de la negligencia y la ineficacia por parte de estas empresas.
9: De acuerdo con los antecedentes recopilados por la SEC mediante la plataforma Interrupciones en Línea, durante el momento más crítico del evento climático, la empresa registró 170.445 clientes sin suministro eléctrico, cifra que representó el 72% del total de clientes afectados en la región de Valparaíso.
11: Esto es muy importante para nosotros porque estuvimos presentes nosotros en Santiago planteando la problemática de muchos vecinos y vecinas, no solamente de la comuna de San Felipe, sino que de la provincia de San Felipe. Esto fue gracias a una gestión del diputado Venegas que estuvimos ahí presentes junto al alcalde de Panquehue, señalando la importancia de buscar soluciones a la brevedad respecto a los cortes de luz. Ayer, a las 4:30, todavía teníamos 499 clientes de nuestra comuna sin luz eléctrica. Esto significa prácticamente 6 días algunas personas que estuvieron sin esta posibilidad de contar con este suministro.
9: Posteriormente, al analizar el proceso de recuperación del servicio, se constató que el 21 de julio a las 00 horas aún existían 20.681 clientes sin energía, de los cuales 4.200 acumulaban entre 72 y 84 horas sin suministro y otros 4.790 llevaban más de 84 horas continuas sin servicio eléctrico.
11: Que esto no se puede volver a repetir. Consideramos que es fundamental que la empresa Chilquinta cuente con cuadrillas y con todas las disposiciones para poder solucionar a la brevedad la reposición de un vital elemento que es la electricidad para los vecinos y vecinas.
9: Tras revisar estos antecedentes, la SEC resolvió formular cargos, pues la empresa habría excedido los tiempos máximos de reposición establecidos en la norma técnica de calidad de servicio para sistemas de distribución y por ello habría incumplido las obligaciones que la normativa impone respecto a la continuidad y la calidad del suministro eléctrico.
8: Bueno, y el cierre del sistema integrado Cristo Redentor provocado por las intensas nevadas en la Alta Cordillera mantiene a cientos de conductores de camiones a la espera de cruzar la frontera, aunque la mayoría se encuentra al lado argentino, en los Andes. Decenas de ellos pasan los días resguardados en parqueaderos, soportando el frío, administrando las pocas provisiones que les quedan y esperando una mejora en las condiciones climáticas que les permita continuar su viaje. Claudio Quijanes tiene los detalles en su nota.
12: El prolongado cierre del paso fronterizo Los Libertadores debido a los intensos temporales y la nieve que acumula más de 5 metros en Cordillera ha vuelto a poner a prueba la templanza de cientos de transportistas internacionales. Aunque a diferencia de temporadas anteriores, hoy la espera del lado chileno se vive de manera más ordenada, con los camiones resguardados en parqueaderos, la incertidumbre sigue siendo la misma. Del otro lado de la cordillera, la situación es también compleja, donde cientos de camiones aguardan para ingresar a Chile. Para estos conductores, la espera no es solo apagar el motor, sino también es administrar provisiones, resistir las bajas temperaturas y convivir con la constante nostalgia de estar lejos de sus familias.
13: Ya he estado el año pasado, por fin allá tuve 14 días, y el anteaño pasado tuve 21, acá. Pero bien, por lo menos, aguantando nomás las lluvias y todo encerrado nomás, pues no puede hacer nada. A esperar nomás la dulce espera.
14: Ahora, acá en la aduana de los Andes no se ve mucho camión, mucho transportista. No, no, es que están varados al otro lado.
13: Sí, hay mucho más de aquel lado que de este lado. Acá hay camiones, pero no tanto como en aquel lado. Más allá de que han cruzado mucho por Pinachao. Mayormente lo que ha salido del puerto, de todo eso, siempre se ha derivado por aquel lado, ahora con estos cortes grandes.
15: Y acá llevamos ya 12 días ya, y bueno, estamos a la espera, está un poco complicado, porque bueno, no tenemos todas las provisiones necesarias para estar acá todos los días, ¿viste? Pero lo demás, bien. Es lo que esperamos, supuestamente, si hay unas ventanas para lo que es viernes o sábado, pero no sabemos esto, si el tiempo se va corriendo o no, la verdad que. Pero esperemos tener una ventana para poder salir de acá ya. Ya no tenemos sustento para estar acá tantos días, ¿viste?
16: Cuando hemos estado acá en el camino de Guardia Vieja, ahí hemos estado ahí. Ahora no se puede estar ahí, pero Carabineros te saca para estos lados, así que bueno, pero por lo menos un poco mejor porque allá no tenías nada. En cambio, por lo menos acá tenés estación de servicio, el parqueadero, para comprar algo para comer, qué sé yo. Es más mejor estar acá abajo que allá arriba.
12: Las rutinas en las zonas de parqueadero exige adaptación, con cajones acondicionados como cocinillas en los costados de sus máquinas y el apoyo de comercio cercano, los camioneros buscan sobrellevar los días. Sin embargo, a las dificultades climáticas y económicas se suma la preocupación por la seguridad, convirtiendo cada jornada en un verdadero ejercicio de resistencia y fraternidad entre colegas mientras aguardan la anhelada reapertura.
16: Yo estuve en el otro parqueadero acá en el del Silva. el fin de semana para lo del partido y habían roto la tele y se habían metido a robar. Se habían metido al parqueadero, porque como saben que los camiones en la calle no están ahora, se las rebuscan para meterse adentro. Y se habían metido ahí, pero bueno, por lo menos gracias a Dios a mí no me tocó que me rompieran nada.
12: Con la mirada puesta en la alta montaña y la esperanza de que las condiciones meteorológicas permitan abrir una ventana de tránsito seguro, los transportistas se mantienen atentos a las labores de despeje en la ruta internacional.
8: A un día del regreso a clases tras el sistema frontal que afectó a la región de Valparaíso, autoridades del Ministerio de Educación recorrieron establecimientos del Servicio Local de Educación Pública, SLEP Aconcagua, para constatar en terreno las condiciones de infraestructura y los trabajos realizados para garantizar un retorno seguro a las comunidades educativas. La visita estuvo encabezada por el director de Educación Pública Subrogante, Pedro Larraín, y el Seremi de Educación de Valparaíso, Juan Carlos Klenner, quienes llegaron hasta la provincia de San Felipe para conocer las afectaciones que dejó el frente de mal tiempo y revisar también las medidas implementadas por el SLEP Aconcagua. Escuchemos.
17: No, podemos ver en terreno que hay reparaciones que se han hecho, que las condiciones están óptimas para recibir a los estudiantes. Esperamos que mañana puedan integrarse con toda la energía, con todas las ganas. Los profesores, los asistentes de la educación les puedan esperar también para que puedan retornar las clases, para que podamos volver a poner el foco en el aprendizaje. Hemos visto cómo este frente de mal tiempo ha generado daños, ha generado estragos, pero han sido reparados. El servicio local también ha estado con sus equipos de mantención trabajando para poder tener las mejores condiciones y que las clases puedan continuar.
8: Durante la jornada, las autoridades sostuvieron una reunión con el director ejecutivo del SLEP Aconcagua, Ivo Jiménez, y el equipo directivo del organismo, donde analizaron el estado de los establecimientos educacionales, los daños registrados y las labores de recuperación y ciertamente que son desarrolladas durante la emergencia. Escuchemos.
18: Las condiciones de las infraestructuras, tanto de salas, patios como de casinos, resistieron de muy buena manera las condiciones climáticas. Así que como Servicio Local de Educación Pública de la Aconcagua, hago un llamado a las familias y a todos los estudiantes que vuelvan a nuestra escuela. Estamos trabajando incansablemente para generar todas las condiciones necesarias y con todas las autoridades del territorio para que mañana volvamos a la presencialidad.
8: Posteriormente visitaron el Liceo Bicentenario Corina Urbina, Villanueva, y la Escuela José Manso de Velasco, en la comuna de San Felipe. En ambos recintos verificaron las reparaciones ejecutadas y dialogaron con los equipos directivos sobre las condiciones para recibir nuevamente a los estudiantes. Desde el SLEP Aconcagua se indicó que la red de escuelas, liceos y jardines infantiles que cumplen con las condiciones de seguridad retomarán sus actividades mientras continúan las coordinaciones con autoridades y organismos competentes para resolver situaciones puntuales relacionadas con conectividad y acceso. En tanto, les contamos que la ruta E411, esa que une las comunas de Putaendo y Cabildo, permanece con restricción de tránsito hacia el sector de Alicaue debido a los daños provocados por el sistema frontal que afectó a la zona. Para evaluar la situación en terreno, el delegado presidencial provincial de San Felipe y el Seremi de Minería realizaron una inspección del camino constatando las condiciones en que quedó la ruta tras las intensas precipitaciones.
9: Tras un recorrido por la ruta E411 que conecta las comunas de Putaendo y Cabildo para constatar en terreno los efectos provocados por el sistema frontal, se evaluó el estado de la vía y se coordinó el seguimiento de las acciones necesarias para resguardar la seguridad de quienes transitan por este importante camino cordillerano.
19: Pudimos ver en terreno, junto al director de Vialidad, también los trabajos que ya van a comenzar ahí. La mayor parte de la emergencia, digamos, se produjo justamente en donde está el límite entre Petorca y la provincia de San Felipe. Por ende, hay trabajos que se vienen haciendo desde allá, desde Vialidad de Petorca, de Cabildo en este caso, limpiando la ruta. Por parte de San Felipe también está haciendo lo mismo Vialidad. Esperamos, dentro de las posibilidades, por supuesto, si Dios así lo permite, que esto quede habilitado dentro del día o en las mejores condiciones, porque es bastante malo lo que se encuentra el camino.
9: Asimismo, se confirmó el cierre de la ruta hacia el sector de Alicaue, debido a las condiciones que presenta el camino tras las intensas precipitaciones.
19: Caminos interiores que se han inhabilitado, que es como el que une Alicahue, digamos, que está aquí saliendo, debutando hacia allá, que quedó cerrado definitivamente hasta que se completen los trabajos, pero lo que une la E411 que usted me consulta, yo creo que si Dios quiere podríamos estar listos hoy día, digamos, para que pueda quedar habilitado a contar desde hoy día.
9: Paralelo a ello, las autoridades revisaron el estado de la vía en el sector El Llano Putaendo, donde hubo el desprendimiento de una roca.
19: Pero por el momento yo creo que hay que mantener la calma, hay que ser colaboradores con la autoridad en la comuna de Putaendo, porque se está trabajando en ello, quizás no con la rapidez que se esperaría, y es producto de la asesoría técnica que tiene que ocurrir en el lugar, producto de lo que yo estoy informando. Si se rompe la roca con este chuzo de maquinaria pesada, lo más probable es que se rompa el alcantarillado y ahí vendría una emergencia aún mayor de la que ya tenemos. Foto, es una roca gigante, hablan de 40 toneladas, yo creo que no se equivocan. Fue sorprendente, digamos, cómo la gente salió ahí sana en un evento como el que hubo.
9: Por de pronto se encuentra solo una vía habilitada, por lo que el llamado es a conducir con precaución.
8: La reiteración de cortes de energía eléctrica y fallas en el suministro, que incluso han provocado amagos de incendios, llevó a la comunidad educativa de la escuela María Isabel de Brown, en la comuna de Calle Larga, a manifestarse con barricadas y el corte de la ruta para exigir una solución definitiva. Apoderados y funcionarios advirtieron que la situación es un riesgo para la seguridad de los estudiantes y temen que, de no adoptarse medidas urgentes, pueda ocurrir una emergencia de mayor gravedad.
12: El descontento y malestar de apoderados y docentes explotó este miércoles tras varias semanas sin soluciones concretas a una falla eléctrica estructural que afecta a la Escuela María Isabel de Brown, ubicada en el paradero 20 de Calle Larga. Cansados de peticiones sin respuesta y temiendo por la seguridad física de los alumnos tras un amago de incendio ocurrido a mediados de junio por un cortocircuito, la comunidad educativa se tomó la ruta con barricadas para visibilizar que el establecimiento funciona insólitamente con un medidor domiciliario monofásico en lugar de un sistema trifásico, lo que impide encender luces, calefaccionar las salas o utilizar equipamiento como proyectores.
20: El último día de la reunión, que fue el 10 de julio, hubo un corte que duró todo el fin de semana. Eso fue día viernes y el lunes recién volvió la luz, pérdida de alimentos congelados. Los niños ese día tuvieron que hacer las tías como un almuerzo express para los niños. Ustedes saben que Junae, el colegio alimenta a muchos niños de Junae. Esto es súper grave y la falla que puede volver a haber. Esto es grave y se nos hace sentir como que esto es normal. El colegio está con un consumo de una casa. Y esto es súper grave porque nuestros profesores están trabajando con un computador prendiendo una luz. O sea, nos hacen sentir, nos dijeron que eso era normal y que nosotros teníamos que aguantar eso.
21: Como apoderados quedamos como a la deriva de qué pasaba con nuestros hijos, qué no pasaba, si estaban seguros, si no estaban seguros. Y solamente nosotros en estos momentos necesitamos que haya seguridad para nosotros como funcionarios y para la familia, para los alumnos. Se nos ven obstaculizadas las clases porque se nos cae la electricidad, no tenemos cómo calefaccionar la sala. Las salas no podemos colocar estufas con gas porque SLEP dice que no se puede, que la ley no lo ampara y resulta que acá abajo, en el paradero 20, hace mucho frío. Entonces, tener a los niños sin nada de calefacción es casi inhumano.
12: La problemática impacta directamente el normal desarrollo del año académico y la proyección de la matrícula. A pesar de haber ganado proyectos de equipamiento tecnológico, los insumos no pueden ser utilizados debido a que la red no resiste la carga y se interrumpe el suministro. Desde la dirección del establecimiento respaldaron las manifestaciones de las familias, enfatizando que no se trata únicamente de deficiencias materiales, sino de garantizar condiciones mínimas de dignidad y resguardo para más de 200 personas que conviven diariamente en la institución educativa.
22: La educación no tan solo se forma con enseñar números y letras, también con entregar la dignidad que requieren las personas. Nuestro futuro está ahí, ¿ya? Y es legítimo lo que nuestros apoderados están diciendo, por eso los estamos apoyando. Nosotros teníamos una conexión monofásica y ahora se tiene que llegar a una conexión trifásica. Está todo listo, está todo dispuesto, pero lamentablemente ese sueño está ahí dormido.
12: Debido al bloqueo total de la calzada y la quema de neumáticos, se hizo necesaria la presencia de voluntarios de bomberos de la Primera Compañía de los Andes para sofocar el fuego de las barricadas y retomar el normal tránsito vehicular en el sector. Hasta el lugar también acudieron los concejales Bárbara Farías, Sebastián Orozco y Carlos Espinosa, además del administrador municipal, para respaldar a la comunidad educativa e intervenir como mediadores ante la empresa distribuidora de energía.
1: La verdad que para nosotros, aunque no estén con nosotros las escuelas hoy en día, es muy importante el bienestar de los niños, que los colegios funcionen bien, y por eso estamos presentes hoy acá para apoyar esta demanda. Hicimos los contactos necesarios para que Chilquinta también pueda venir, va a venir dentro del día a arreglar lo que se está acá manifestando. Y ahora quedaría listo y solucionado el problema principal, que es un cable que están exigiendo ellos, y por parte de la alcaldesa estamos acá a poder ayudar y cooperar con lo que los apoderados necesitan hoy en día.
12: A puertas de cumplir 95 años de trayectoria educativa, la comunidad de la Escuela María Isabel de Brown mantiene sus exigencias firmes a la espera de compromisos ejecutados e intervenciones definitivas por parte de la empresa eléctrica, asegurando que no cederán en sus movilizaciones hasta que el colegio vuelva a ser un espacio seguro e integral para el aprendizaje.
8: En el plano nacional, como soberbio, calificaron algunos parlamentarios de derecha al presidente del Partido Nacional Libertario, Johannes Kaiser, quien en tolerancia cero aseguró que su colectividad tiene el gobierno bailando la música que ponen ellos. Una declaración que fue matizada en el Congreso por el timonel del Partido Republicano. Los detalles en la nota de Francisca Cárdenas.
2: Tenemos a todo el gobierno que, bailando la música que ponemos nosotros.
3: ¿Cómo eso?
23: ¿Cómo fue eso?
3: ¿Usted pone la música?
24: La frase de Johannes Kaiser no pasó desapercibida en el oficialismo. El presidente del Partido Nacional Libertario y exdiputado aseguró en conversación con Tolerancia Cero que su colectividad es la que está marcando la agenda del gobierno y que los proyectos más relevantes han sido impulsados por ellos.
2: Todos los temas en el último tiempo, con excepción, por supuesto, de los que se están dando de la mano de esta catástrofe que está sufriendo la ciudadanía, ¿ya? Son temas que hemos ido impulsando nosotros.
3: Por ejemplo, deme ejemplos de música que
2: tenemos
3: ustedes han puesto.
2: El tema de los indultos, el tema de la ley de indulto general, el tema TAC. Nosotros hemos levantado el tema del abuso de las concesiones.
24: Declaraciones que volvieron a marcar diferencias dentro del sector y se suman a una serie de iniciativas impulsadas por los libertarios que han generado tensiones con republicanos, pero principalmente con Chile Vamos.
25: Distintas fuerzas que concurren en favor del crecimiento, en favor de la reactivación del empleo, en favor de la capacidad de emprender, en favor de capacidad de sacar el país, usted las va a ver de color verde. Esa es la música que vamos a tocar hoy día, la música de aprobar el proyecto de ley de reconstrucción, en la cual curiosamente van a concurrir el señor Kaiser en algunos pasajes.
26: Lamentablemente en nuestro sector está primando el ego. Acá debemos pensar en las urgencias que hoy día tiene nuestro país y no podemos estar pensando quién influye más o quién influye menos.
27: Hay un exceso de soberbia, un exceso de vanidad por parte del señor Johannes Kaiser, quien cree que lo que necesita Chile es quien manda la agenda, quien pone la música. Aquí lo importante es que los partidos, los representantes políticos estén en sintonía con las necesidades de Chile.
24: Y es que las iniciativas impulsadas por libertarios sí han dividido al sector, como la acusación constitucional contra el exministro Nicolás Grau, que fue rechazada. También el proyecto de indulto general para uniformados vinculados a delitos durante el estallido social. Y ahora, en los últimos días, el proyecto Escucha su Corazón, que propone que mujeres que se acojan a la ley de tres causales de aborto escuchen los latidos del feto antes del procedimiento.
28: Tomamos la decisión, en palabras de nuestro presidente de partido, de ser ancla. Y yo creo que a eso se refería nuestro presidente Johannes Kaiser, a ser una ancla en la derecha para recordarle al gobierno del presidente Kass cuando se aleje del proyecto que él mismo le ofreció al país en su campaña.
29: Yo lo que veo es el mundo perfecto, cuando hay una bancada, un partido que se sitúa, no en la oposición, pero sí al margen del oficialismo, y se siente tan representado por los hechos del gobierno, al punto que señala que son propios, que son sus propias ideas. Yo encuentro que, como diría el ex ministro Jackson, es un win-win.
24: Kaiser también pidió que el gobierno dé urgencia a las iniciativas de su partido en la próxima discusión de la ley de presupuestos, mensaje interpretado en el oficialismo como una advertencia, principalmente teniendo en cuenta que su bancada está compuesta por 8 diputados y, al igual que el PDG, es un actor determinante para la aprobación de proyectos.
25: Nosotros llegamos a este Congreso bajándonos de la micro y no buscando quién pone o no la música. Y si queremos referirnos a ese último tema, por supuesto que el Partido de la Gente hoy día tiene, por ejemplo, al gobierno trabajando en los temas que a nosotros, a nuestros compatriotas, a nuestros electorado no ha permitido hoy día estar en este Congreso Nacional.
24: En el oficialismo también hubo quienes llamaron a evitar profundizar las diferencias y que las críticas a Kaiser se conviertan en una disputa por el control de la agenda política.
0: Contacto a esta hora con don Patricio Velázquez, director regional de SEC Valparaíso. ¿Cómo está, don Patricio? Buenas tardes.
4: Buenas tardes, Jaime.
0: Gracias por recibir nuestro llamado, don Patricio, para que hablar del tema este, algo habíamos anunciado al principio sobre estas sanciones. ¿Cuáles fueron los principales antecedentes que llevaron a la SEC a formular cargos contra Chilquinta por estos prolongados cortes de suministro eléctrico en toda la región Valparaíso, don Patricio?
4: Bueno, como superintendencia hemos estado desplegados en terreno durante todo el tema de la contingencia, principalmente verificando que las empresas distribuidoras eléctricas estuvieran monitoreando, entregando todos los elementos que exige la obligación legal a las personas electrodependientes, pero adicionalmente monitoreando el plan de recuperación que ha tenido cada una de las empresas distribuidoras de nuestra región y viendo en terreno, digamos, cuáles son las reposiciones que ha tenido la empresa en particular. Y dentro de esos antecedentes, tenemos, digamos, que en la práctica, a través de la plataforma Interrupción en Línea, que es totalmente pública, que la comunidad puede visualizar a través de nuestra página web, cuántos clientes sin servicio hay por comuna, nosotros hemos constatado que particularmente Chilquinta ha tenido clientes que llevan varios días sin suministro eléctrico, y por ese motivo hemos tomado la definición de iniciar un proceso de formulación de cargo, debido a que no se han incumplido las exigencias legales, reglamentarias, respecto a los tiempos de reposición ante este tipo de eventos.
0: Exactamente, hay tiempo máximo, tengo entendido, la normativa para reponer el servicio. ¿Cuál es el tiempo máximo que las eléctricas tienen?
4: Bueno, la norma técnica de calidad de servicio define tiempo máximo de reposición en este tipo de situaciones, dependiendo de la densidad poblacional y de clientes que tiene cada una de las comunas. Y ahí es donde nosotros visualizamos que varias de las comunas, y particularmente casi toda la región, está en una situación que no estaría cumpliendo la reglamentación, y hay instancias que tenemos que analizar por cada una de las comunas para poder determinar cuál fue la situación puntual de cada una. Pero es la misma reglamentación de esta norma técnica la que define los parámetros que exige para cada una de las empresas eléctricas, dependiendo de, como digo yo, de la densidad poblacional que tenga cada una de ellas.
0: Correcto. Conversando a esta hora en Superandina con don Patricio Velázquez, director regional SEC Valparaíso. Don Patricio, ¿qué implica en la práctica este procedimiento administrativo que estaría aplicando la SEC?
4: Bueno, el proceso se inicia justamente con un proceso, con un oficio que nosotros enviamos a la empresa iniciando el proceso sancionatorio. La empresa tiene 15 días hábiles para presentar su defensa, sus descargos, y después, posteriormente de eso, nosotros analizamos tanto la defensa como los antecedentes que nosotros hemos recabado en terreno, y si hay mérito suficiente para poder definir una sanción, nosotros hacemos la resolución respectiva, y las sanciones pueden llegar a un valor máximo de 10.000 unidades tributarias anuales, que es lo que las facultades que tiene la superintendenta de electricidad y combustible para poder sancionar.
0: Ahora, ¿el dinero de esa probable multa a manos de quién va? ¿A los clientes?
4: Son multas de beneficio fiscal, y ya. Son las empresas eléctricas, cuando cualquier, digamos, ente que nosotros sancionemos, esas sanciones se deben ser pagadas en tesorería general, por eso es una multa que va a las arcas fiscales.
0: Es decir, los afectados no tocan un peso en ese sentido.
4: Los afectados directamente por nuestras sanciones no. Lo que hace el ámbito sancionatorio es justamente dar las señales a la industria de las irregularidades que, que están cometiendo, y lógicamente esas señales, dependiendo del monto sancionatorio, lo que se buscan es cambiar la conducta. Los usuarios tienen los derechos, digamos, a las compensaciones eléctricas que la ley eléctrica define claramente en forma automática, y adicionalmente las compensaciones que ya cada una de las empresas eléctricas ha difundido a través de sus canales de comunicación público. Y lógicamente, si cada uno de los usuarios o usuarias afectadas no está conforme, puede presentar los reclamos respectivos, ya sea la Superintendencia de Electricidad y Combustible o el CERNAC, aplicando ambas entidades públicas las competencias que tiene cada uno de ellos.
0: Don Patricio, ¿existe la posibilidad técnica, existe la forma de que ellos se, obviamente, se modernicen a objeto de que estos cortes no se produzcan en lo sucesivo o no sean tan prolongados, no afecten a tanta gente por tantos días?
4: Bueno, toda la industria eléctrica y particularmente las empresas distribuidoras siempre están haciendo inversiones y mantenimiento a sus redes, y en ese sentido tienen obligación legal de informar a la SEC una vez al año cuál es su plan de mantenimiento y plan de inversión. Y adicionalmente, como SEC, estamos también incluyendo lo que nosotros llamamos plan de invierno y plan de altas temperaturas para poder minimizar todos los cortes de suministro que se producen en esta época del año. Son las mismas empresas las que tienen que tener los incentivos respectivos para hacer las inversiones y estar cumpliendo todos los indicadores que le exige la norma técnica desde el punto de vista de la calidad de servicio. Así que ahí está radicada toda la instancia para poder que las empresas hagan todas las inversiones respectivas.
0: Ahora, ¿cuáles son las etapas que vienen ahora, don Patricio? ¿Qué eventuales sanciones podría enfrentar la empresa si se comprueban precisamente las infracciones?
4: Bueno, como ya mencioné, el proceso ya se inició con una formulación de cargo. Bien. Las empresas tienen 15 días hábiles para poder presentar su defensa, y una vez presentada esa defensa, nosotros hacemos el análisis respectivo y la resolución con una sanción que podría llegar a máximo 10.000 unidades tributarias anuales.
0: Ahora, la SEC obviamente ha tomado nota de todo este asunto, ha investigado. ¿Cuáles son las falencias que detectaron ustedes en esta situación de corte masivo de energía eléctrica y prolongado corte de energía eléctrica?
4: Mira, hemos estado en terreno no solamente con los equipos de la región de Valparaíso, sino que con apoyo de equipos de la SEC de la región metropolitana de nuestra superintendencia, fiscalizando en terreno, y hemos, bueno, justamente detectado algunas situaciones puntuales respecto a principales eventos asociados a árboles y ramas que caen sobre el tendido, y ahí hay una responsabilidad mezclada respecto a cuáles son las obligaciones legales que tiene la empresa eléctrica de poder mantener su faja despejada, y en ese sentido nosotros vamos podemos hacer valer también esas obligaciones reglamentarias, pero también hemos detectado que hay algunos árboles que están en instancias de propiedades particulares o propiedades municipales, de vialidad, que también están generando alguna situación, y que también hay que tener la precaución de cada uno de los propietarios de poder no plantar árboles cerca de los tendidos eléctricos, porque justamente nos producen este tipo de daño. Pero eso no implica que las responsabilidades que le exige la legislación eléctrica a cada una de las empresas distribuidoras de poder mantener su faja despejada para poder evitar corte de suministro asociado a árboles cercanos a las redes.
0: Exactamente. Por último, don Patricio, nuevamente reiterar por su parte las recomendaciones que entrega la SEC a los clientes afectados con esta situación, acerca de compensaciones o probables compensaciones, y la forma de denunciar las interrupciones, los riesgos eléctricos, todo ese tipo de información que es muy apropiada para quienes nos están escuchando.
4: Bueno, como superintendencia, nosotros siempre estamos entregando información a la comunidad, y puede hacer en nuestra página web, pero principalmente ahora lo que nosotros invitamos a toda la comunidad, a los vecinos y vecinas, a poder hacer sus reclamos a través de nuestra página web www.sec.cl, ya sea artefacto dañado, ya sea temas de compensaciones que puedan requerir, para poder hacer valer, digamos, las acciones que a nosotros nos compete, y si hay alguna instancia en que esos reclamos no tienen nuestras competencias, lógicamente nosotros las derivaremos al organismo público que debería responder esas atenciones. Pero lo que nosotros invitamos justamente a la comunidad hacer las denuncias de riesgo eléctrico. En nuestra página web también hay un apartado para poder denunciar riesgo eléctrico. Si ustedes detectan algún árbol que esté cerca de la red, alguna situación que crean que puede producir algún corte de suministro, algún riesgo a la comunidad y sobre todo a las personas, está esta instancia en que le llega inmediatamente ese reclamo a la empresa eléctrica distribuidora y le debe dar prioridad justamente por el riesgo que puede producir a las personas o a la red eléctrica en particular. Así que nosotros hacemos un llamado a la comunidad que utilice esa instancia de comunicación con nuestra institución para poder ingresar y comunicar cualquier reclamo, denuncia que nos toque a nosotros como superintendencia atender.
0: ¿Canales expeditos fáciles de llegar para la gente?
4: Muy fácil, incluso lo puede hacer directamente de su teléfono celular.
0: Ah, bien.
4: Usted digita www.cl en un teléfono celular, lo lleva inmediatamente a la plataforma de reclamos de la superintendencia. Le va a aparecer ahí electricidad, combustible, incluso temas de electrodependencia. Puede incluso llamar por teléfono, tener una videollamada con un funcionario CESES que quiere y poder hacer todos los reclamos respectivos. Así que es bastante fácil, amigable, poder llegar a hacer un reclamo rápidamente a través de su teléfono celular digitando www.ces.cl.
0: Perfecto. Ahí está la información para la comunidad. Don Patricio, muchas gracias por haber escuchado, haber recibido nuestro llamado y entregado toda esta información que es muy, pero muy pertinente, muy importante para los clientes de las empresas eléctricas.
4: Muchas gracias a usted y bueno, estamos disponibles para cualquier situación, sobre todo la ciudadanía ante a la Superintendencia de Electricidad y Combustible.
0: Igualmente, la radio dispuesta para aquello. Muchas gracias y buenas tardes.
4: Muchas gracias.
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6: Son las 10 de la noche, 12 minutos.
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3: Ya de retorno en BTV Noticias para contarles que el gobierno informó la declaración de la región de Valparaíso como zona afectada por catástrofe, medida que va a permitir agilizar la respuesta del Estado y acelerar también la recuperación de las comunas que registraron daños producto del sistema frontal que afectó a la zona durante los últimos días. La declaración permite activar un régimen administrativo especial para agilizar la disposición de recursos, la ejecución de obras de rehabilitación y la coordinación entre los distintos organismos públicos, con el objetivo de restablecer las condiciones normales de vida de las comunidades afectadas. Les invito a escuchar.
4: En la región pasamos de un decreto de emergencia preventiva que nos permitió anticiparnos al sistema frontal a otro decreto que declara a la región de Valparaíso afectada por catástrofe. En simple significa que entrega facultades extraordinarias al delegado presidencial para coordinar de mejor forma a los servicios y a las empresas públicas para enfrentar de mejor manera la emergencia en nuestra región.
3: La autoridad reiteró que la emergencia continúa siendo monitoreada de manera permanente y que las labores en terreno seguirán concentradas en la evaluación de daños, la atención de las familias afectadas y la rehabilitación de la conectividad y los servicios esenciales. Finalmente, el gobierno hizo un llamado a la ciudadanía a mantenerse informada exclusivamente a través de los canales oficiales y a continuar respetando las medidas preventivas dispuestas por las autoridades, especialmente en aquellos sectores donde persisten riesgos asociados a remociones en masa, crecidas de cauces y ciertamente que han sido situaciones de afectación en infraestructura. Bueno, aun cuando pareciera que la emergencia climática ya pasó, fue una semana de intensas lluvias en el Valle de Aconcagua. Ante esto, desde el Servicio de Salud Aconcagua, informaron que la red asistencial ha funcionado de manera normal, pese a los inconvenientes ocasionados por filtraciones y goteras en algunos establecimientos de salud.
5: Frente a las intensas precipitaciones que han afectado a la zona, el Servicio de Salud Aconcagua confirmó que la red de atención primaria se mantiene completamente desplegada para garantizar la continuidad asistencial de la población. A pesar de los embates del temporal, los recintos de salud han adoptado y readecuado sus espacios internos para resolver problemas puntuales de filtraciones y goteras, asegurando la entrega

0: ininterrumpida de servicios esenciales, fármacos y programas de alimentación.
1: Le queremos informar que debido a las contingencias climáticas que han ocurrido en los últimos días, los 13 CEFAM de las 10 comunas del Valle de Aconcagua se encuentran operativos. Hay vacunación, despacho de leche, de alimentos, entrega de fármacos. La mayoría de los establecimientos están funcionando con normalidad.
0: El plan de contingencia busca entregar tranquilidad a los usuarios, manteniendo confirmadas las citaciones médicas, controles de salud y atenciones de morbilidad en sus horarios habituales. Desde la Dirección de Atención Primaria, llamaron a la comunidad a concurrir con confianza a sus centros asistenciales y estar atentos a las actualizaciones diarias de cada establecimiento.
1: Pero siempre es bueno recordar a la comunidad y a todas las personas, a todos los usuarios, que puedan revisar dentro de lo posible las redes sociales de cada establecimiento para ir informándose qué está pasando día a día. En su mayoría está funcionando todo con normalidad para entregarle tranquilidad, que van a ser respetadas sus horas, van a ser respetadas sus controles. Y también es importante que ustedes también acudan a todo lo que tienen citado. Así que les damos la tranquilidad que debido a este frente de mal tiempo, usted puede acercarse de manera normal a la atención primaria.
0: Sin embargo, desde la vereda de los trabajadores, FENAT Nacional y FEDEPRUS Aconcagua denunciaron una absoluta falta de planificación y medidas preventivas por parte de las autoridades. Los gremios acusaron que recintos como Santa María y el COSAM de los Andes operaron entre inundaciones, filtraciones y sin electricidad, exponiendo la seguridad de los funcionarios y demostrando que la respuesta institucional ante la emergencia fue improvisada y sin coordinación con las asociaciones sindicales.
2: Con una inversión de 22.800.000 pesos, el municipio de San Felipe entregó becas deportivas a 93 jóvenes de la comuna a través del programa Promesas Ciudad Heroica, una iniciativa que busca apoyar el desarrollo de atletas locales y contribuir a los gastos que implica su participación en competencias y procesos de formación deportiva.
3: Un total de 93 jóvenes deportistas de San Felipe recibieron las becas del programa Promesas Ciudad Heroica, iniciativa impulsada por el municipio para apoyar el desarrollo de atletas locales en distintas disciplinas. Este año el beneficio considera una inversión municipal de 22.800.000 pesos, recursos que permitirán a los deportistas enfrentar parte de los costos asociados a entrenamientos, competencias, implementación y traslados.
4: Conversar con ellos dice que es una gran ayuda y un gran incentivo para ellos, así que nosotros no queremos cortarle las alas, así que hay que darle más alas para que puedan seguir trabajando y demostrando que son los sanfelipeños deportistas que nos están representando en todo Chile.
3: Los beneficiarios corresponden a deportistas que destacan en disciplinas individuales y colectivas, representando a San Felipe en competencias regionales, nacionales e internacionales. A través de este apoyo económico se busca disminuir las barreras de acceso a la práctica deportiva de alto rendimiento y entregar herramientas que favorezcan su desarrollo y proyección competitiva.
5: Significa mucho porque con esto puedo financiar bastante de lo que yo hago en mi deporte, que, bueno, como todos me imagino, son de muchos gastos, y puedo llegar a campeonatos, llegar a rendir con la alimentación, con todo lo que abarca la parte económica.
6: ¿Agradecida?
5: Sí, mucho.
7: Hago patinaje artístico y estoy siendo beneficiada por la beca hace 2 años atrás, desde el 2023. Es un gran aporte porque me permite seguir desarrollando mi deporte. La verdad, estoy súper agradecida con la municipalidad y estoy muy contenta porque al final representar al país es algo que cuesta y esta parte de la municipalidad finalmente nos impulsa a seguir trabajando y a seguir practicando lo que más nos gusta.
3: El patrocinio otorga un aporte económico de 500.000 pesos a atletas de alto rendimiento y 200.000 a talentos destacados en proyección a nivel regional y nacional, abarcando 17 disciplinas como vóley, atletismo, taekwondo, natación y tenis de mesa adaptado, entre otros.
8: Practico la disciplina de patinaje artístico y para mí es un gran orgullo recibir esta beca deportiva, ya que me ayuda a sostener mis entrenamientos, mi disciplina y además a comprarme los implementos necesarios para poder seguir creciendo como deportista. Es un gran apoyo, la verdad, para mis papás es un gran orgullo también poder haber recibido esta beca, ya que igual el deporte no es nada barato, entonces nos mantiene al tanto y acorde a lo que puedo dar en mi deporte.
3: Con este programa, el municipio reafirma su apoyo al deporte local promoviendo el crecimiento de nuevos talentos y fomentando la práctica deportiva como una herramienta de desarrollo para toda la comunidad.
2: Un complejo y delicado escenario humano y logístico es el que enfrenta la comuna de Quillota tras el paso del reciente e intenso sistema frontal. El evento meteorológico, que registró una cifra histórica superior a los 320 milímetros de agua caída, acompañados de violentas ráfagas de viento, provocó severas emergencias tanto en el radio urbano como en sectores rurales. Según el balance oficial consolidado por las autoridades locales, los estragos del temporal dejaron un saldo de 206 viviendas con diversos niveles de afectación. 68 de ellas registraron daños menores, asociados a 204 personas afectadas, mientras que 138 inmuebles sufrieron daño mayor. En total, la emergencia deja 399 personas damnificadas, de las cuales 145 son niños y 254 son adultos, quienes hoy reciben la asistencia de cuadrillas municipales. Pese al impacto en la infraestructura habitacional, la principal preocupación de los vecinos y del municipio se concentra en la prolongada interrupción del servicio eléctrico. Momentos antes de sostener una reunión de emergencia con la ministra de la cartera, el alcalde Luis Mella entregó un crudo diagnóstico sobre el impacto de los cortes de luz, los cuales en muchos puntos ya cumplen entre 4 y 5 días continuos. Escuchemos.
6: El principal problema que enfrenta hoy día Quillota es la falta de energía eléctrica en muchos hogares del sector urbano y rural. El porcentaje de casas o de clientes no recuperados todavía en relación con el PIC que tuvimos el día 17 equivale al 20%. Nos parece una cantidad muy importante y significa que han pasado 4 y 5 días sin recuperar la energía en estos sectores.
2: Frente a la lentitud en la respuesta, el alcalde Mella alzó la voz para exigir que la Superintendencia de Electricidad y Combustibles, la SEC, intervenga de manera urgente y aplique el máximo de las penas contempladas por la ley contra la empresa distribuidora Chilquinta, cuestionando si la compañía cumplió con los protocolos preventivos y de mantenimiento en la provincia y la región.
6: Puede ser todo el tiempo que han demorado, no puede ser todo lo que ha tenido que sufrir la gente de Quillota por falta de energía eléctrica. Además, queremos saber si los planes de contingencia fueron cumplidos, si los planes preventivos que tienen que ver con limpieza de árboles en relación con cables y con todo lo que es mantención se cumplió a cabalidad. Todo eso lo vamos a pedir porque no queremos que vuelva a suceder lo que hemos vivido en Quillota, en la provincia y en general en nuestra región de Valparaíso.
2: En paralelo a la contingencia eléctrica, los equipos de operaciones y asistentes sociales del municipio de Quillota continúan desplegados en terreno aplicando la ficha básica de emergencia FIBE para canalizar la ayuda estatal a las familias afectadas. Asimismo, se mantienen intensas faenas de despeje de vías públicas, destacando el retiro de árboles caídos en la Plaza de Armas y la Plaza de los Ceibos, además del retiro de ramas y escombros para restablecer el tránsito vehicular y la seguridad peatonal en toda la comuna. Vamos a plano país. La Cámara de Diputados aprobó el corazón del Plan de Reconstrucción Nacional, incluyendo la rebaja del impuesto corporativo, la invariabilidad tributaria y la exención de contribuciones para adultos mayores. Sin embargo, la compensación a los municipios deberá resolverse en una comisión mixta, mientras 3 requerimientos de la oposición ya buscan impugnar parte de la reforma ante el Tribunal Constitucional. Colomba Eichols nos entrega los detalles.
9: Siempre con buen ánimo, ojalá que sea una jornada positiva.
10: Con ese optimismo llegó el gobierno a una jornada decisiva. El Plan de Reconstrucción Nacional volvía a la Cámara en su tercer trámite constitucional para que los diputados se pronunciaran sobre las modificaciones incorporadas por el Senado bajo tiempos estrictamente delimitados.
11: Se otorgará a cada diputado inscrito 2 minutos y 30 segundos para su intervención.
10: Con el cronómetro corriendo comenzó un debate que estuvo lejos de los consensos. Antes de abrir las votaciones, oficialismo y oposición volvieron a enfrentarse por el proyecto.
12: Estos sinvergüenzas ya hicieron lo que tenían que hacer. El pueblo de Chile va a pasar hambre el próximo año y los años venideros. Con el dolor de mi alma se los aseguro. Pero también les aseguro a ustedes, manga de cobardes y de sinvergüenza, que aquí vamos a estar conteniéndolos.
13: Estoy aburrido de escuchar permanentemente consignas políticas vacías. Hoy día se va a aprobar esto, porque le debemos esto a Chile. Chile necesita crecer, Chile necesita recuperarse, Chile necesita empleo y Chile necesita vivir en paz.
10: Pero en medio de la disputa, todas las miradas volvieron a concentrarse en el partido de la gente. Con votos nuevamente decisivos, la bancada anunció que rechazaría 4 modificaciones del Senado para llegar a una comisión mixta.
14: El PDG, fiel de la balanza, va a mandar a mixta este proyecto para mejorarla, para darle la oportunidad al ministro Quirós de demostrarle a todo el país que también tiene corazón.
15: Se ha dicho mucho que tengo corazón áspero, digo, puede ser un escritor. Corazón áspero, pero blando.
10: Y ablandar ese corazón será precisamente lo que parlamentarios de oposición buscarán en la comisión mixta, porque aunque la Cámara aprobó casi todas las modificaciones, entre ellas la invariabilidad tributaria, la rebaja del impuesto corporativo, los cambios vinculados a las resoluciones de calificación ambiental y la exención de contribuciones para adultos mayores, rechazó el mecanismo de compensación a los municipios por esta última.
16: Curiosamente aquí se aprobó la eliminación de las contribuciones, pero no la compensación. Yo lo interpreto como un posible error de algunos de los parlamentarios y yo creo que eso se aprobará en la comisión mixta aprobando la compensación que corresponde.
10: Pero para la Democracia Cristiana y el PDG esa votación no fue un error. Ambas bancadas coincidieron con el gobierno en aprobar la exención para adultos mayores, pero rechazaron la fórmula de compensación municipal para intentar aumentar los recursos en la comisión mixta.
17: Les quiero agradecer porque no es fácil cuando existe una coalición que tiene como decisión decir a todo que no, exista en este caso un partido político que reflexiona, que piensa, que analiza y que quiere contribuir.
18: No nos hemos entregado al gobierno, no hemos transado ninguna cosa para la Democracia Cristiana y decirles que como Democracia Cristiana estuvimos presentes en el compromiso que asumimos de llevar esto al Tribunal Constitucional.
10: Una ofensiva que no se limita a la Cámara. Los 3 requerimientos ya fueron ingresados ante el Tribunal Constitucional, uno desde la Cámara y 2 desde el Senado, para impugnar normas sobre invariabilidad tributaria y materias medioambientales. Un frente que se suma a la diferencia que ahora deberá resolver la comisión mixta.
19: No podemos olvidar que este proyecto de reconstrucción partió en Penco, zona golpeada por los incendios, zona que ha sido golpeada de nuevo por las mareas altas. Por eso solicitarle respetuosamente a los parlamentarios que le pongamos sentido de urgencia.
10: Así, una jornada que comenzó con el optimismo de Hacienda, terminó con el gobierno celebrando la aprobación del corazón de la reforma, pero con 2 capítulos todavía abiertos: la compensación a los municipios que deberá zanjar la comisión mixta y la disputa paralela en el Tribunal Constitucional.
2: A continuación presentamos los indicadores económicos. El dólar tiene un valor de 932 pesos con 84 centavos, el valor del euro 1063 pesos con 55 centavos. El valor del peso argentino es de 63 centavos. La unidad de fomento 40.844 pesos con 79 centavos. Y finalmente, la unidad tributaria mensual tiene un valor de 71.649 pesos.
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21: A continuación presentamos el pronóstico del tiempo para este jueves en Santiago, que indica cielos nublado y probables chubascos por la tarde. Se espera una mínima de 8 grados y una máxima de 12. Mendoza hoy miércoles presentó cielos parcialmente nublados. Registró una mínima de 3 grados y una máxima que alcanzó escasamente 9 grados. Para este jueves, en tanto, Mendoza podría permanecer con cielos parcialmente nublados, con 3 grados de mínima, 11 grados de temperatura máxima. Ya para el viernes, cielo parcialmente nublado, con 5 grados de mínima, 16 grados de temperatura máxima. Y para este sábado, cielos parcialmente nublados. Se espera una mínima de 7 grados y una máxima de 18. Retornando a nuestro país, este jueves la costa presentará cielos nublados con chubascos por la tarde. 10 grados se esperan de mínima, 13 grados como temperatura máxima. Hoy miércoles, el Valle de Aconcagua presentó cielos nublados, registró una mínima de 3 y una máxima que alcanzó 14 grados. Ya para este jueves, los Andes y San Felipe presentarán cielos nublados y posibles chubascos por la tarde. Se espera una mínima de 8 grados y una máxima que podría llegar a los 12. Para el viernes, cielos nublados, 5 grados de mínima, 18 grados de temperatura máxima. Y para este sábado, los Andes y San Felipe esperan cielos nublados. Se espera una mínima de 8 grados y una máxima que podría llegar a los 16. El índice de radiación ultravioleta indica nivel 2, considerado de intensidad baja. El paso fronterizo Los Libertadores se encuentra cerrado para todo tipo de vehículos. Santoral Católico este jueves estará recordando a Brígida.
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2: 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Así estamos poniendo punto final a las informaciones esta noche de miércoles. A ustedes, como siempre, muchísimas gracias por haberse informado con nosotros. Les dejamos invitados a continuar en la sintonía de BTV Valle Televisión. Que tengan un excelente descanso. Buenas noches.
21: Por incumplimiento en los tiempos de respuesta, la Superintendencia de Electricidad y Combustibles formula cargos contra la empresa eléctrica Chilquinta. Transportistas esperan una ventana climática para cruzar la cordillera. En los Andes, decenas de ellos pasan los días resguardados en parqueaderos, soportando el frío. Gobierno declara a la región de Valparaíso como zona afectada por catástrofe tras sistema frontal, medida que permitirá agilizar la respuesta del Estado. La ruta E411 que une las comunas de Putaendo y Cabildo permanece con restricción de tránsito hacia el sector de Alicaue debido a los daños. Comunidad educativa de la Escuela María Isabel de Brown de Calle Larga se tomó la ruta con barricadas y protestas exigiendo respuestas a problemas eléctricos.
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0: Son las 10 de la noche, 36 minutos.
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1: Son las 10 de la noche, 59 minutos.
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0: Esta es la hora en Superandina.
1: Son las 11 de la noche, 27 minutos.
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0: ENSEC formula cargos a Chilquinta por prolongados cortes de electricidad en la zona. Red Asistencial de Salud en Aconcagua opera con normalidad, asegura el servicio. Ruta E411 permanece cerrada hacia Alicagüe tras daños por sistema frontal. Comunidad educativa protestó por cortes de luz que ponen en riesgo a estudiantes, esto en la comuna de Calle Larga. Municipio de San Felipe entregó becas deportivas a 93 jóvenes.
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0: ¿Cómo le va? Buenos días, gracias por acompañarnos aquí en Superandina 88.5, jornada de este día jueves, fechado en 23 de julio de este año 2026. Como siempre, a esta hora revisamos aquello que marca la agenda noticiosa del Valle de Aconcagua, el trabajo de nuestro equipo de prensa. Y les vamos a contar cómo se anuncia para la jornada de hoy el pronóstico del tiempo. Hoy jueves, nublado y chubascos, mínima de 8, máxima 12 grados. Para el viernes, nublado, chubasco, variando solamente a nublado, mínima de 5, la máxima podría alcanzar los 18 grados Celsius. Eso en cuanto a la información proporcionada justamente por este equipo de meteorología. Por ahora, pasemos a revisar noticias en Superandina. Ponga atención con esto porque la SEC ha formulado cargos, según se informó, a la empresa Chilquinta ante los prolongados cortes de luz en la zona. Detalles junto a Alejandra Gálvez y su nota.
4: Mientras continúan las labores para recuperar el suministro eléctrico en las zonas afectadas por el sistema frontal que impacta a distintas regiones del país, la Superintendencia de Electricidad y Combustible, SEC, formuló cargos contra Chilquinta Distribución luego de que detectara antecedentes que indicarían que la empresa habría incumplido la normativa eléctrica vigente al superar los tiempos máximos de reposición del suministro establecidos para este tipo de contingencias. Nelson Venegas, diputado Distrito 6, señala.
5: Fuimos escuchados, se han sancionado estas empresas. Sin embargo, no nos conformamos con esta situación, porque nada saca a la gente con que se le den infracciones, con que se multe a estas empresas, si es que no se compensa a aquellos que han sido afectados directamente, que son los usuarios, que son los clientes. Por lo tanto, agradeciendo esta sanción que se ha establecido por parte de la superintendencia, vamos a proseguir tratando de buscar la compensación que se merece la gente que ha sufrido tantos perjuicios producto de la negligencia y la ineficacia por parte de estas empresas.
4: De acuerdo con los antecedentes recopilados por la SEC mediante la plataforma Interrupciones en Línea, durante el momento más crítico del evento climático, la empresa registró 170.445 clientes sin suministro eléctrico, cifra que representó el 72% del total de clientes afectados en la región de Valparaíso. Carmen Castillo, alcaldesa de San Felipe, comenta.
6: Esto es muy importante para nosotros porque estuvimos presentes nosotros en Santiago planteando la problemática de muchos vecinos y vecinas, no solamente de la comuna de San Felipe, sino que de la provincia de San Felipe. Esto fue gracias a una gestión del diputado Venegas que estuvimos ahí presentes junto al alcalde de Panquehue, señalando la importancia de buscar soluciones a la brevedad respecto a los cortes de luz. Ayer, a las 4:30, todavía teníamos 499 clientes de nuestra comuna sin luz eléctrica. Esto significa prácticamente 6 días algunas personas que estuvieron sin esta posibilidad de contar con este suministro.
4: Posteriormente, al analizar el proceso de recuperación del servicio, se constató que el 21 de julio a las 00 horas aún existían 20.681 clientes sin energía, de los cuales 4.200 acumulaban entre 72 y 84 horas sin suministro y otros 4.790 llevaban más de 84 horas continuas sin servicio eléctrico. La alcaldesa de San Felipe, Carmen Castillo, enfatiza
6: que esto no se puede volver a repetir. Consideramos que es fundamental que la empresa Chilquinta cuente con cuadrillas y con todas las disposiciones para poder solucionar a la brevedad la reposición de un vital elemento que es la electricidad para los vecinos y vecinas.
4: Tras revisar estos antecedentes, la SEC resolvió formular cargos, pues la empresa habría excedido los tiempos máximos de reposición establecidos en la norma técnica de calidad de servicio para sistemas de distribución y por ello habría incumplido las obligaciones que la normativa impone respecto a la continuidad y la calidad del suministro eléctrico.
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0: Continúa la edición nocturna de Radio Noticias aquí en Superandina 88.5 FM. La red asistencial de salud en Aconcagua opera con normalidad, asegura el servicio en esta zona. Detalles pasemos a revisar junto al informe que preparó Claudio Quijanes.
7: Frente a las intensas precipitaciones que han afectado a la zona, el Servicio de Salud Aconcagua confirmó que la red de atención primaria se mantiene completamente desplegada para garantizar la continuidad asistencial de la población. A pesar de los embates del temporal, los recintos de salud han adoptado y readecuado sus espacios internos para resolver problemas puntuales de filtraciones y goteras, asegurando la entrega ininterrumpida de servicios esenciales, fármacos y programas de alimentación. Evelyn Beiza, directora de atención primaria en el Servicio de Salud Aconcagua, habló de esto.
8: Queremos informar que debido a las contingencias climáticas que han ocurrido en los últimos días, los 13 CEFAM de las 10 comunas del Valle de Aconcagua se encuentran operativos. Hay vacunación, despacho de leche, de alimentos, entrega de fármacos. La mayoría de los establecimientos están funcionando con normalidad.
7: El plan de contingencia busca entregar tranquilidad a los usuarios, manteniendo confirmadas las citaciones médicas, controles de salud y atenciones de morbilidad en sus horarios habituales. Desde la Dirección de Atención Primaria, llamaron a la comunidad a concurrir con confianza a sus centros asistenciales y estar atentos a las actualizaciones diarias de cada establecimiento. La directora de Atención Primaria en el Servicio de Salud Aconcagua, Evelyn Beiza, explicó.
8: Pero siempre es bueno recordar a la comunidad y a todas las personas, a todos los usuarios, que puedan revisar dentro de lo posible las redes sociales de cada establecimiento para ir informándose qué está pasando día a día. En su mayoría está funcionando todo con normalidad para entregarle tranquilidad, que van a ser respetadas sus horas, van a ser respetadas sus controles. Y también es importante que ustedes también acudan a todo lo que tienen citado. Así que les damos la tranquilidad que debido a este frente de mal tiempo, usted puede acercarse de manera normal a la atención primaria.
7: Sin embargo, desde la vereda de los trabajadores, FENAT Nacional y FEDEPRUS Aconcagua denunciaron una absoluta falta de planificación y medidas preventivas por parte de las autoridades. Los gremios acusaron que recintos como Santa María y el COSAM de los Andes operaron entre inundaciones, filtraciones y sin electricidad, exponiendo la seguridad de los funcionarios y demostrando que la respuesta institucional ante la emergencia fue improvisada y sin coordinación con las asociaciones sindicales.
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0: En Superandina hacemos a esta hora la edición nocturna de Radio Noticias. La ruta E411 permanece cerrada hacia Aligagüe tras daños por el último sistema frontal. Detalles junto a Alejandra Galvez.
4: Tras un recorrido por la ruta E411 que conecta las comunas de Putaendo y Cabildo para constatar en terreno los efectos provocados por el sistema frontal, se evaluó el estado de la vía y se coordinó el seguimiento de las acciones necesarias para resguardar la seguridad de quienes transitan por este importante camino cordillerano. Sebastián Caldera, delegado presidencial provincial de San Felipe, señala.
9: Pudimos ver en terreno, junto al director de Vialidad también, los trabajos que ya van a comenzar ahí. La mayor parte de la emergencia, digamos, se produjo justamente en donde está el límite entre Petorca y la provincia de San Felipe. Por ende, hay trabajos que se vienen haciendo desde allá, desde Vialidad de Petorca, de Cabildo en este caso, limpiando la ruta. Por parte de San Felipe también está haciendo lo mismo Vialidad. Esperamos dentro de las posibilidades, por supuesto, si Dios así lo permite, que esto quede habilitado dentro del día o en las mejores condiciones, porque es bastante malo lo que se encuentra el camino.

0: De la vía en el sector El Llano Putaendo, donde hubo el desprendimiento de una roca. Sebastián Caldera, delegado presidencial provincial San Felipe, sostiene.
1: Pero por el momento yo creo que hay que mantener la calma, hay que ser colaboradores con la autoridad en la comuna de Putaendo porque se está trabajando en ello, quizás no con la rapidez que se esperaría y es producto de la asesoría técnica que tiene que ocurrir en el lugar, producto de lo que yo estoy informando. Si se rompe la roca con este chuzo de maquinaria pesada, lo más probable es que se rompa el alcantarillado y ahí vendría una emergencia aún mayor de la que ya tenemos. Foto, es una roca gigante, hablan de 40 toneladas, yo creo que no se equivocan. Fue sorprendente, digamos, cómo la gente salió ahí sana en un evento como el que hubo.
0: Por de pronto se encuentra solo una vía habilitada, por lo que el llamado es a conducir con precaución.
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3: En Superandina 88.5, esta es la edición nocturna de Radio Noticias. La comunidad educativa de la Escuela María Isabel de Brown de la comuna de Calle Larga protestó, esto ante cortes de luz que ponen en riesgo, bien digo, a estudiantes de ese lugar. Detalles conocemos ahora en el siguiente informe.
5: El descontento y malestar de apoderados y docentes se explotó este miércoles tras varias semanas sin soluciones concretas a una falla eléctrica estructural que afecta a la Escuela María Isabel de Brown, ubicada en el paradero 20 de Calle Larga. Cansados de peticiones sin respuesta y temiendo por la seguridad física de los alumnos tras un amago de incendio ocurrido a mediados de junio por un cortocircuito, la comunidad educativa se tomó la ruta con barricadas para visibilizar que el establecimiento funciona insólitamente con un medidor domiciliario monofásico en lugar de un sistema trifásico, lo que impide encender luces, calefaccionar las salas o utilizar equipamiento como proyectores. Javiera Alarcón, apoderada de la Escuela María Isabel de Brown, dijo:
6: el último día de la reunión, que fue el 10 de julio, hubo un corte que duró todo el fin de semana. Eso fue día viernes y el lunes recién volvió la luz, pérdida de alimentos congelados. Los niños ese día tuvieron que hacer las tías como un almuerzo express para los niños. Ustedes saben que Junae, el colegio alimenta a muchos niños de Junae. Esto es súper grave y la falla que puede volver a haber, esto es grave y se nos hace sentir como que esto es normal. El colegio está con un consumo de una casa y esto es súper grave porque nuestros profesores están trabajando con un computador prendiendo una luz. O sea, nos hacen sentir, nos dijeron que eso era normal y que nosotros teníamos que aguantar eso.
5: Y la también apoderada y funcionaria del establecimiento, Minerva Huerta, añadió:
7: como apoderados quedamos como a la deriva de qué pasaba con nuestro hijo, qué no pasaba, si estaban seguros, si no estaban seguros. Y solamente nosotros en estos momentos necesitamos que haya seguridad para nosotros como funcionarios y para la familia y para los alumnos. Ven obstaculizadas las clases porque se nos cae la electricidad, no tenemos cómo calefaccionar las salas no podemos colocar estufas con gas porque SLEP dice que no se puede, que la ley no lo ampara y resulta que acá abajo, en el paradero 20, hace mucho frío. Entonces, tener a los niños sin nada de calefacción es casi inhumano.
5: La problemática impacta directamente el normal desarrollo del año académico y la proyección de la matrícula. A pesar de haber ganado proyectos de equipamiento tecnológico, los insumos no pueden ser utilizados debido a que la red no resiste la carga y se interrumpe el suministro. Desde la dirección del establecimiento respaldaron las manifestaciones de las familias, enfatizando que no se trata únicamente de deficiencias materiales, sino de garantizar condiciones mínimas de dignidad y resguardo para más de 200 personas que conviven diariamente en la institución educativa. Estela Herrera, directora de la Escuela María Isabel de Brown, dijo:
8: la educación no tan solo se forma con enseñar números y letras, también con entregar la dignidad que requieren las personas. Nuestro futuro está

0: ¿Ya? Y es legítimo lo que nuestros apoderados están diciendo, por eso los estamos apoyando. Nosotros teníamos una conexión monofásica y ahora se tiene que llegar a una conexión trifásica. Está todo listo, está todo dispuesto, pero lamentablemente ese sueño está ahí dormido.
1: Debido al bloqueo total de la calzada y la quema de neumáticos, se hizo necesaria la presencia de voluntarios de bomberos de la Primera Compañía de los Andes para sofocar el fuego de las barricadas y retomar el normal tránsito vehicular en el sector. Hasta el lugar también acudieron los concejales Bárbara Farías, Sebastián Orozco y Carlos Espinosa, además del administrador municipal, para respaldar a la comunidad educativa e intervenir como mediadores ante la empresa distribuidora de energía. Pablo Santibáñez, administrador municipal de Calle Larga, expuso.
2: Para nosotros, aunque no estén con nosotros las escuelas hoy en día, es muy importante el bienestar de los niños, que los colegios funcionen bien, y por eso estamos presentes hoy acá para apoyar esta demanda. Hicimos los contactos necesarios para que Chilquinta también pueda venir, va a venir dentro del día a arreglar lo que se está acá manifestando. Que ahora quedaría listo y solucionado el problema principal, que es un cable que están exigiendo ellos, y por parte de la alcaldesa estamos acá a poder ayudar y cooperar con lo que los apoderados necesiten hoy en día.
1: A puertas de cumplir 95 años de trayectoria educativa, la comunidad de la Escuela María Isabel de Brown mantiene sus exigencias firmes a la espera de compromisos ejecutados e intervenciones definitivas por parte de la empresa eléctrica, asegurando que no cederán en sus movilizaciones hasta que el colegio vuelva a ser un espacio seguro e integral para el aprendizaje.
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0: Avanza la edición nocturna de Radio Noticias en su radio superandina. El municipio de San Felipe entregó becas deportivas a cerca de 90 estudiantes. Alejandra Gálvez, con detalles en su informe.
1: Un total de 93 jóvenes deportistas de San Felipe recibieron las becas del programa Promesa Ciudad Heroica, iniciativa impulsada por el municipio para apoyar el desarrollo de atletas locales en distintas disciplinas. Este año el beneficio considera una inversión municipal de 22.800.000 pesos, recursos que permitirán a los deportistas enfrentar parte de los costos asociados a entrenamientos, competencias, implementación y traslados. Guillermo Lillo, concejal de San Felipe, comenta.
2: Conversar con ellos dice que es una gran ayuda y un gran incentivo para ellos, así que nosotros no queremos cortarle las alas, así que hay que darle más alas para que puedan seguir trabajando y demostrando que son los sanfelipeños deportistas que lo están representando en todo Chile.
1: Los beneficiarios corresponden a deportistas que destacan en disciplinas individuales y colectivas, representando a San Felipe en competencias regionales, nacionales e internacionales. A través de este apoyo económico se busca disminuir las barreras de acceso a la práctica deportiva de alto rendimiento y entregar herramientas que favorezcan su desarrollo y proyección competitiva. Antonia Mandiola, deportista que practica gimnasia artística, señala.
3: Significa mucho porque con esto puedo financiar bastante de lo que yo hago en mi deporte, que, bueno, como todos me imagino, son de muchos gastos, y puedo llegar a campeonatos, llegar a rendir con la alimentación, con todo lo que abarca la parte económica.
4: ¿Agradecida?
3: Sí, mucho.
1: Renata Urbalán practica patinaje artístico, agradece.
5: Hago patinaje artístico y estoy siendo beneficiada por la beca hace 2 años atrás, desde el 2023. Es un gran aporte porque me permite seguir desarrollando mi deporte. La verdad, estoy súper agradecida con la municipalidad y estoy muy contenta porque al final representar al país es algo que cuesta y esta parte de la municipalidad finalmente nos impulsa a seguir trabajando y a seguir practicando lo que más nos gusta.
1: El patrocinio otorga un aporte económico de 500.000 pesos a atletas de alto rendimiento y 200.000 a talentos destacados en proyección a nivel regional y nacional, abarcando 17 disciplinas como vóley, atletismo, taekwondo, natación y tenis de mesa adaptado, entre otros. Florencia Aguilera, deportista que practica patinaje artístico, comenta.
6: Practico la disciplina de patinaje artístico y para mí es un gran orgullo recibir esta beca deportiva, ya que me ayuda a sostener mis entrenamientos, mi disciplina y además a comprarme los implementos necesarios para poder seguir creciendo como deportista. Es un gran apoyo, la verdad, para mis papás es un gran orgullo también poder haber recibido esta beca, ya que igual el deporte no es nada barato, entonces nos mantiene al tanto y acorde a lo que puedo dar en mi deporte.
1: Con este programa, el municipio reafirma su apoyo al deporte local, promoviendo el crecimiento de nuevos talentos y fomentando la práctica deportiva como una herramienta de desarrollo para toda la comunidad.
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0: Pronóstico del tiempo, nuestro Valle de Aconcagua, las provincias de San Felipe y Los Andes anuncian para la jornada de hoy jueves con cielos nublados y con chubascos, mínima de 8, máxima 12 grados. Para el viernes, nublado, chubascos, variando a nublado solamente, mínima de 5, máxima 18 grados. Para el día sábado, nublado, mínima 8, máxima 16 grados. Para el domingo, nublado, mínima 9, máxima de 15 grados Celsius. Valparaíso, Viña del Mar y Concón, nublado y chubascos, mínima 9, máxima 14 grados hoy jueves. Para el viernes, nublado, mínima 8, máxima de 15 grados. Y para el sábado, también nublado, mínima 10, máxima de 15 grados. Santiago, por su parte, se anuncia el resto de la jornada de hoy, nublado y con chubascos, mínima de 8, máxima 12 grados. Para el día viernes, nublado, mínima 7, máxima de 15 grados. Y para el sábado, nublado, mínima de 9 y máxima de 16 grados Celsius. Y de esta forma cerramos la edición nocturna de Radio Noticias aquí en Superandina. Como siempre, las gracias por haberse informado y acompañado con nosotros en minutos La mejor música en la madrugada. Buenos días.
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0: Una de la madrugada, 17 minutos.
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0: Una de la madrugada, 24 minutos.
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0: 2 de la madrugada, 5 minutos.
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0: 2 de la madrugada, 11 minutos.
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0: 3 de la madrugada, 19 minutos.
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0: 3 de la madrugada, 27 minutos.
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0: 4 de la madrugada, 10 minutos.
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0: 4 de la madrugada, 24 minutos.
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0: 91.
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0: 5 de la madrugada, 8 minutos.
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0: 5 de la madrugada, 15 minutos.
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0: 5 de la madrugada, 22 minutos.
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1: 5 de la madrugada, 29 minutos.
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0: 5 de la madrugada, 42 minutos.
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1: 5 de la madrugada, 50 minutos.
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0: 5 de la madrugada, 58 minutos.
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0: 6 de la mañana, 7 minutos.
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0: 6 de la mañana, 13 minutos.
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0: 6 de la mañana, 21 minutos.
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0: 6 de la mañana, 27 minutos.
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0: 6 de la mañana, 49 minutos.
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0: 6:56 a.m.
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0: Esta es la hora en Superandina.
1: 6:59 a.m.
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0: 7 de la mañana, 24 minutos.
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0: Esta es la hora en Superandina.
1: 7 de la mañana, 29 minutos.
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4: Transportistas esperan una ventana climática para cruzar la cordillera. Comunidad educativa de la Escuela María Isabel de Brown protestaron por deficiencias eléctricas en el establecimiento. Municipio de San Felipe entrega becas deportivas a 93 jóvenes. Red Asistencial de Salud de Aconcagua opera con normalidad pese a el intenso sistema frontal.
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4: Buenos días, 7:33, 7:33. Iniciamos ya las informaciones en Radio Superandina para este jueves 23 de julio. Va a estar brígido hoy. Santa Brígida, la santa de hoy, jueves 23 de julio. En una mañana con viento a esta hora. Vamos a ver de inmediato qué sucede en materia del tiempo.
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4: Meteo Chile señala para los Andes esta mañana cubierto, en la tarde cubierto y chubascos aislados con viento entre 25 y 40 kilómetros por hora y cubierto y chubascos aislados en la noche. 12 grados la temperatura máxima para hoy. Para mañana viernes parece que declina todo. Mañana viernes en la madrugada, nublado y chubascos aislados para quedar nublado en la mañana, nubosidad parcial por la tarde y nublado en la noche, 5 la mínima, 18 la máxima. Luego tenemos sábado cubierto, 8 la mínima, 16 la máxima. Domingo cubierto, 9 la mínima, 15 la máxima. Y el lunes cubierto también, 8 la mínima, 15 la máxima. Parece que ya se va en retirada este intenso sistema frontal para dejarnos claro con nubes sobre nuestras cabezas. Vamos a ver qué nos dice a esta hora nuestros buenos amigos meteorólogos que tenemos acá en el Valle de Aconcagua. Vamos viendo qué nos dice, por ejemplo, nuestro buen amigo de Meteo Los Andes, Camilo López, nos dice que a esta hora tenemos 13 grados con 6 décimas. 13 grados 6 décimas, la humedad relativa del aire alcanza al 55%.
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4: ...24 minutos faltan para las 8 horas en Superandina. A ver, un problema menos, se está como normalizando la cosa, vamos viendo la apertura, sí, reapertura. Reapertura de la ruta E411 Putaendo Cabildo. Se reabrió esta ruta, a ver, atención. Apertura ruta E411, comuna de Putaendo, desde hoy, sí, desde hoy. A las 8 de la mañana, a las 8 de la mañana se reabre. Se informa que la ruta E411 de la comuna de Putaendo, conectada con Cabildo, estará habilitada nuevamente desde hoy a partir de las 8 horas. Senapred recomienda informarse a través de los canales oficiales y respetar la indicación de las autoridades. Bien. Respecto a las clases, hoy se retorna normalmente a clases, salvo dos establecimientos que se han tomado el resto de la semana, pero el resto del alumnado, tanto de enseñanza parvularia, media y básica, de los niveles público, subvencionado y privado, vuelven a clases hoy, salvo dos. Los que no vuelven, se toman la semana y vuelven el lunes, son la Escuela Particular San José de Avenida Argentina y el Colegio María Auxiliadora, ambos vuelven el lunes. Bien. Por incumplimiento de los tiempos de respuesta, la Superintendencia de Electricidad y Combustible formula cargos contra la empresa eléctrica Chilquinta. La información de Alejandra Galvez.
9: Mientras continúan las labores para recuperar el suministro eléctrico en las zonas afectadas por el sistema frontal que impacta a distintas regiones del país, la Superintendencia de Electricidad y Combustible, SEC, formuló cargos contra Chilquinta Distribución luego de que detectara antecedentes que indicarían que la empresa habría incumplido la normativa eléctrica vigente al superar los tiempos máximos de reposición del suministro establecidos para este tipo de contingencias. Nelson Venega, diputado Distrito 6, señala.
10: Fuimos escuchados, se han sancionado estas empresas. Sin embargo, no nos conformamos con esta situación, porque nada saca a la gente con que se le den infracciones, con que se multe a estas empresas, si es que no se compensa a aquellos que han sido afectados directamente, que son los usuarios, que son los clientes. Por lo tanto, agradeciendo esta sanción que se ha establecido por parte de la superintendencia, vamos a proseguir tratando de buscar la compensación que se merece la gente que ha sufrido tantos perjuicios producto de la negligencia y la ineficacia por parte de estas empresas.
9: De acuerdo con los antecedentes recopilados por la SEC mediante la plataforma Interrupciones en Línea, durante el momento más crítico del evento climático, la empresa registró 170.445 clientes sin suministro eléctrico, cifra que representó el 72% del total de clientes afectados en la región de Valparaíso. Carmen Castillo, alcaldesa de San Felipe, comenta.
11: Esto es muy importante para nosotros porque estuvimos presentes nosotros en Santiago planteando la problemática de muchos vecinos y vecinas, no solamente de la comuna de San Felipe, sino que de la provincia de San Felipe. Esto fue gracias a una gestión del diputado Venegas que estuvimos ahí presentes junto al alcalde de Panquehue, señalando la importancia de buscar soluciones a la brevedad respecto a los cortes de luz. Ayer, a las 4:30, todavía teníamos 499 clientes de nuestra comuna sin luz eléctrica. Esto significa prácticamente 6 días algunas personas que estuvieron sin esta posibilidad de contar con este suministro.
9: Posteriormente, al analizar el proceso de recuperación del servicio, se constató que el 21 de julio a las 00 horas aún existían 20.681 clientes sin energía, de los cuales 4.200 acumulaban entre 72 y 84 horas sin suministro y otros 4.790 llevaban más de 84 horas continuas sin servicio eléctrico. La alcaldesa de San Felipe, Carmen Castillo, enfatiza
11: que esto no se puede volver a repetir. Consideramos que es fundamental que la empresa Chilquinta cuente con cuadrillas y con todas las disposiciones para poder solucionar a la brevedad la reposición de un vital elemento que es la electricidad para los vecinos y vecinas.
9: Tras revisar estos antecedentes, la SEC resolvió formular cargos, pues la empresa habría excedido los tiempos máximos de reposición establecidos en la norma técnica de calidad de servicio para sistemas de distribución y por ello habría incumplido las obligaciones que la normativa impone respecto a la continuidad y la calidad del suministro eléctrico.
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4: Faltan 18 minutos para las 8 horas y mucha atención porque, a ver, el Liceo Santa Clara parece que también no retoma clases hoy. Tenemos la información que está dirigida a la comunidad precisamente de ese establecimiento. Vamos a leerlo. Liceo Santa Clara, Los Andes. Dice que junto con saludar, les informamos que con el único propósito de resguardar la salud y el bienestar de nuestros estudiantes y sus familias y de todo el personal del establecimiento, hemos tomado la decisión de suspender de manera preventiva las clases hoy, jueves y mañana viernes. Esta decisión responde al compromiso de cuidar la comunidad educativa, considerando dificultades que aún pueden presentarse en los desplazamientos y las condiciones climáticas que afectan a diversos sectores. Las clases suspendidas serán recuperadas durante diciembre, conforme con las disposiciones de la autoridad educativa. Informamos además que las clases se retomarán el día lunes en horario normal, esperando reencontrarnos con todos nuestros estudiantes para continuar con nuestras actividades académicas. Agradecemos su comprensión, apoyo y compromiso con esta medida que busca siempre lo mejor para nuestra comunidad. Está ahí el comunicado de la Liceo Santa Clara. Me imagino que en ambos planteles, porque tiene dos planteles, uno en Los Morenos, que es el más nuevo, y el otro en Perú. En todo caso, Liceo Santa Clara tiene suspendida, mantiene suspendidas sus clases hoy y mañana. Esa es la noticia. Faltan 16 minutos para las 8 horas. El cierre del sistema integrado Cristo Redentor, provocado por las intensas nevadas en cordillera, mantiene a cientos de camioneros a la espera de cruzar la cordillera y la frontera. Aunque la mayoría se encuentra en el lado argentino, acá en los Andes, decenas de ellos pasan los días resguardados en los parqueaderos, soportando el frío, administrando las pocas provisiones que les quedan y esperando una mejora de las condiciones climáticas que les permitan continuar viaje a sus destinos. La información de Claudio Quijanes.
12: El prolongado cierre del paso fronterizo Los Libertadores debido a los intensos temporales y la nieve que acumula más de 5 metros en cordillera ha vuelto a poner a prueba la templanza de cientos de transportistas internacionales. Aunque a diferencia de temporadas anteriores, hoy la espera del lado chileno se vive de manera más ordenada, con los camiones resguardados en parqueaderos, la incertidumbre sigue siendo la misma. Del otro lado de la cordillera, la situación es también compleja, donde cientos de camiones aguardan para ingresar a Chile. Para estos conductores, la espera no es solo apagar el motor, sino también es administrar provisiones, resistir las bajas temperaturas y convivir con la constante nostalgia de estar lejos de sus familias. Fermín Vargas, transportista internacional varado en Chile, dijo:
13: ya estaba el año pasado, por fin allá tuve 14 días, y el anteaño pasado tuve 21, acá. Pero bien, por lo menos, aguantando nomás las lluvias y todo encerrado nomás, pues no puede hacer nada, a esperar nomás la dulce espera.
14: Ahora, acá en la aduana de los Andes no se ve mucho camión, mucho transportista, no, ¿es que están varados al otro lado?
13: Sí, hay mucho más de aquel lado que de este lado. Acá hay camiones, pero no tanto como en aquel lado. Más allá de que han cruzado mucho por Pinachao. Mayormente lo que ha salido del puerto, de todo eso, siempre se ha derivado por aquel lado, ahora con estos cortes grandes.
12: Y el también transportista Gastón Oviedo añadió:
15: y acá llevamos ya 12 días ya, y bueno, estamos a la espera, está un poco complicado, porque bueno, no tenemos todas las provisiones necesarias para estar acá todos los días, ¿viste? Pero lo demás, bien. Y es lo que esperamos, supuestamente, si hay unas ventanas para lo que es viernes o sábado, pero no sabemos esto, si el tiempo se va corriendo, ¿no? La verdad que... pero esperemos tener una ventana para poder salir de acá ya. Ya no tenemos sustento para estar acá tantos días, ¿viste?
12: Por su parte, Juan Carlos Jiménez explicó:
16: cuando hemos estado acá en el camino de Guardia Vieja, ahí hemos estado ahí. Ahora no se puede estar ahí, pero Carabineros te saca para estos lados, así que bueno. Pero por lo menos un poco mejor, porque allá no tenías nada. En cambio, por lo menos acá tenés estación de servicio, el parqueadero, para comprar algo para comer, qué sé yo, es más mejor estar acá abajo que ahí arriba.
12: Las rutinas en las zonas de parqueadero exige adaptación, con cajones acondicionados como cocinillas en los costados de sus máquinas y el apoyo de comercio cercano, los camioneros buscan sobrellevar los días. Sin embargo, a las dificultades climáticas y económicas se suma la preocupación por la seguridad, convirtiendo cada jornada en un verdadero ejercicio de resistencia y fraternidad entre colegas mientras aguardan la anhelada reapertura. Juan Carlos Jiménez, transportista internacional, dijo:
16: yo estuve en el otro parqueadero acá en el del Silva el fin de semana para lo del partido y habían roto la tela y se habían metido a robar. Se habían metido al parqueadero porque como saben que los camiones en la calle no están ahora, se las rebuscan para meterse adentro. Y se habían metido ahí, pero bueno, por lo menos gracias a Dios a mí no me tocó que me rompieran nada.
12: Con la mirada puesta en la alta montaña y la esperanza de que las condiciones meteorológicas permitan abrir una ventana de tránsito seguro, los transportistas se mantienen atentos a las labores de despeje en la ruta internacional.
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4: 11 minutos para las 8 horas, 11 minutos para las 8. Buen momento para ir a las calles de la ciudad. Ahí está nuestro gran amigo, querido amigo de esta radio, don Eduardo Labra, que anda recorriendo la ciudad. Don Eduardo, ¿cómo se ve la cosa? ¿Qué es lo que está viendo? Sí. Hola, buenos días.
18: El recorrido que hago yo por Tal Nevado a Los Acacios y a Barrio Oriente sin novedad, y los semáforos funcionando impecable. Eso, buenos días. Hay poco viento. Eso, don Jaime.
4: Gracias, buen día. Eduardo. Gracias, buenos días, Eduardo Labra, en las calles de la ciudad. Vamos a reiterar: hoy retorno a clases de los niveles público subvencionado y la enseñanza privada, parvularia, básica y media. Acá en la provincia de Los Andes, salvo tres establecimientos, no vuelven a clases hoy. El resto sí vuelve. No vuelve, se toman en la semana y vuelven el lunes. La Escuela Particular San José de Avenida Argentina con Papudo Norte. El Colegio María Auxiliadora tampoco regresa. Y tampoco regresa el Liceo Santa Clara. Ellos se han tomado la semana y retornan el lunes. Y claro, en diciembre tendrán que retomar nuevamente las clases, o mejor dicho, recuperar las clases. Ahí está la información. Y la otra información dice relación con qué. Dice relación con la reapertura de la ruta que une Putaendo con Cabildo. La reapertura luego en 10 minutos más, a partir de las 8 horas, ruta E411. Faltan 10 minutos para las 8 horas en Superandina, 10 minutos para las 8, estamos con las informaciones. Repetimos, la ruta E411, Putaendo, Cabildo, se reabre luego a las 8 de la mañana. La reiteración de corte de energía eléctrica y fallas en el suministro que incluso han provocado amago de incendio llevó a la comunidad educativa de la Escuela María Isabel de Brown, en la comuna de Calle Larga, a manifestarse con barricadas y el corte de la ruta para exigir una solución definitiva. Apoderados y funcionarios advirtieron que la situación es un riesgo para la seguridad de los estudiantes y temen que, de no adoptarse medidas urgentes, puede ocurrir una emergencia de mayor gravedad. Es la información de Claudio Quijanes.
12: El descontento y malestar de apoderados y docentes explotó este miércoles tras varias semanas sin soluciones concretas a una falla eléctrica estructural que afecta a la Escuela María Isabel de Brown, ubicada en el paradero 20 de Calle Larga. Cansados de peticiones sin respuesta y temiendo por la seguridad física de los alumnos tras un amago de incendio ocurrido a mediados de junio por un cortocircuito, la comunidad educativa se tomó la ruta con barricadas para visibilizar que el establecimiento funciona insólitamente con un medidor domiciliario monofásico en lugar de un sistema trifásico, lo que impide encender luces, calefaccionar las salas o utilizar equipamiento como proyectores. Javiera Alarcón, apoderada de la Escuela María Isabel de Brown, dijo:
19: el último día de la reunión, que fue el 10 de julio, hubo un corte que duró todo el fin de semana. Eso fue día viernes y el lunes recién volvió la luz, pérdida de alimentos congelados. Los niños ese día tuvieron que hacer las tías como un almuerzo express para los niños. Ustedes saben que Junaed, el colegio alimenta a muchos niños de Junaed. Esto es súper grave y la falla que puede volver a haber, esto es grave y se nos hace sentir como que esto es normal. El colegio está con un consumo de una casa y esto es súper grave porque nuestros profesores están trabajando con un computador prendiendo una luz, o sea, nos hacen sentir, nos dijeron que eso era normal y que nosotros teníamos que aguantar eso.
12: Y la también apoderada y funcionaria del establecimiento, Minerva Huerta, añadió:
20: como apoderados quedamos como a la deriva de qué pasaba con nuestro hijo, qué no pasaba, si estaban seguros, si no estaban seguros. Y solamente nosotros en estos momentos necesitamos que haya seguridad para nosotros como funcionarios y para la familia y para los alumnos. Ven obstaculizadas las clases porque se nos cae la electricidad, no tenemos cómo calefaccionar las salas no podemos colocar estufas con gas porque SLEP dice que no se puede, que la ley no la ampara y resulta que acá abajo, en el paradero 20, hace mucho frío. Entonces, tener a los niños sin nada de calefacción es casi inhumano.
12: La problemática impacta directamente el normal desarrollo del año académico y la proyección de la matrícula. A pesar de haber ganado proyectos de equipamiento tecnológico, los insumos no pueden ser utilizados debido a que la red no resiste la carga y se interrumpe el suministro. Desde la dirección del establecimiento, respaldaron las manifestaciones de las familias, enfatizando que no se trata únicamente de deficiencias materiales, sino de garantizar condiciones mínimas de dignidad y resguardo para más de 200 personas que conviven diariamente en la institución educativa. Estela Herrera, directora de la Escuela María Isabel de Brown, dijo:
2: la educación no tan solo se forma con enseñar números y letras, también con entregar la dignidad que requieren las personas. Nuestro futuro está ahí, ¿ya? Y es legítimo lo que nuestros apoderados están diciendo, por eso los estamos apoyando. Nosotros teníamos una conexión monofásica y ahora se tiene que llegar a una conexión trifásica. Está todo listo, está todo dispuesto. Pero lamentablemente ese sueño está ahí dormido.
12: Debido al bloqueo total de la calzada y la quema de neumáticos, se hizo necesaria la presencia de voluntarios de bomberos de la primera compañía de los Andes para sofocar el fuego de las barricadas y retomar el normal tránsito vehicular en el sector. Hasta el lugar también acudieron los concejales Bárbara Farías, Sebastián Orozco y Carlos Espinosa, además del administrador municipal, para respaldar a la comunidad educativa e intervenir como mediadores ante la empresa distribuidora de energía. Pablo Santibáñez, administrador municipal de Calle Larga, expuso:
21: para nosotros, aunque no estén con nosotros los de escuela hoy en día, es muy importante el bienestar de los niños, que los colegios funcionen bien, y por eso estamos presentes hoy acá para apoyar esta demanda. Hicimos los contactos necesarios para que Chilquinta también pueda venir, va a venir dentro del día a arreglar lo que se está acá manifestando. Que ahora quedaría listo y solucionado el problema principal, que es un cable que están exigiendo ellos, y por parte de la alcaldesa estamos acá a poder ayudar y cooperar con lo que los apoderados necesitan hoy en día.
12: A puertas de cumplir 95 años de trayectoria educativa, la comunidad de la Escuela María Isabel de Brown mantiene sus exigencias firmes a la espera de compromisos ejecutados e intervenciones definitivas por parte de la empresa eléctrica, asegurando que no cederán en sus movilizaciones hasta que el colegio vuelva a ser un espacio seguro e integral para el aprendizaje.
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1: 7:56 a.m.
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7: 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Bien.
4: 8:01, vamos a repasar los titulares, lo que ya hemos escuchado y lo que viene a continuación. Transportistas esperan una ventana climática para cruzar la cordillera. Comunidad educativa de la Escuela María Isabel de Brown protestaron por deficiencias eléctricas en el establecimiento. Municipio de San Felipe entrega becas deportivas a 93 jóvenes. Red asistencial de salud Aconcagua opera con normalidad pese a intensos sistemas frontales. A esta hora, 8:01, ya está reabierta la ruta. Putaendo Cabildo, la información señala atención, apertura de ruta E411 Putaendo Cabildo. Desde este minuto, 8:00 a.m, ya son las 8:02, se informa que la ruta E411 en Putaendo está habilitada nuevamente desde hoy. Ya a esta hora lleva 2 minutos habilitada. Senapred recomienda informarse a través de canales oficiales y respetar las indicaciones de las autoridades.
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4: Muy bien, 8:03, en Superandina, tiempo. Cubierto, en la tarde se anuncian chubascos aislados con viento entre 25 y 40 kilómetros y en la noche cubierto y chubascos aislados. 12 grados la temperatura máxima para hoy. Mañana viernes ya se va desapareciendo el sistema frontal. Mañana viernes en la madrugada, nublado y chubascos aislados para quedar nublado en la mañana, nubosidad parcial por la tarde y nublado nuevamente en la noche, 5 a la mínima, 18 a la máxima. Luego el sábado, domingo y lunes, cubierto completamente. El sábado 8 a la mínima, 16 a la máxima. El domingo 9 y 15 grados las extremas y el lunes 8 la mínima, 15 grados la temperatura máxima. Es la información que nos entrega la Dirección Meteorológica de Chile. Temperatura del momento, vamos viendo la temperatura del momento. Fíjense, increíblemente, bueno, Meteo Chile anuncia 12 grados para hoy como máxima. Y ocurre que esa máxima ya está superada a esta hora. Sí. 14 grados con 7 décimas, señala Meteo Los Andes. 14 grados 7 décimas a esta hora y la humedad bajó bastante, al 51%.
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4: Vamos a los indicadores económicos, la información es del Banco Central. La unidad de fomento, 40.844 pesos con 79 centavos. El índice de valor promedio, IVP, 442.142 pesos con 80 centavos. El dólar observado, 936 pesos con 39 centavos. El euro, 1.068 pesos con 33 centavos. La libra de cobre se pegó otro salto en la Bolsa de Metales de Londres. Esta mañana se cotiza la libra en 6 dólares con 30 centavos. La libra contado grado A. Buena señal para nuestra economía.
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4: Hay una información de clase también. Bueno, ya hemos dicho Liceo Santa Clara, María Auxiliadora y Escuela San José de los Andes sin clases. Ellos se han tomado las clases, vuelven el lunes. El resto volvió ya a esta hora toda la normalidad, lo que es público, subvencionado y privado y parvulario. Básico, básica y media. Hay otro establecimiento, estamos hablando de Rinconada, que hay también una modificación ahí. Veamos qué dice. Esto es el Liceo Bicentenario Parroquial Teresita de los Andes en Rinconada. Informamos que si bien las instalaciones de nuestro establecimiento se encuentran operativas, las condiciones de humedad y las bajas temperaturas aún presentes hace necesario resguardar la salud y bienestar de nuestros y nuestras estudiantes y funcionarios. Por esta razón, el sostenedor del Liceo Bicentenario Parroquial Teresita de los Andes de Rinconada ha determinado que las clases presenciales se reanudarán el lunes. El lunes también entonces siguen sin clases el Liceo Parroquial Teresita de los Andes en Rinconada. El sostenedor determinó que las clases presenciales se reanudarán el lunes 27 de julio. La jornada escolar de clases durante esa semana de retorno, entre el 27 y el 31 de julio, es decir, del lunes al viernes 31 de julio, será para todos los cursos de 8:15 a 13:15 horas. 8:15 a 13:15 horas. Durante este periodo, las y los estudiantes beneficiarios y beneficiarias de JUNAEB recibirán alimentación en horario habitual, por lo que el servicio de almuerzo se entregará normalmente antes del horario de salida. Importante esto señalar que los refuerzos académicos se van a desarrollar a partir de las 14 horas. Por su parte, las academias y talleres extraprogramáticos se mantendrán suspendidos hasta nuevo aviso. Hasta ahí la información de la directora María Luisa Salinas Arenas, del Liceo Bicentenario Parroquial Teresita de los Andes de Rinconada. 8:08, son las informaciones en Superandina. El gobierno informó la declaración de la región Valparaíso como zona afectada por catástrofe, medida que permitirá agilizar la respuesta del Estado y acelerar la recuperación de las comunas que registran daños, tal cual señaló Rosario Pérez, seremi de gobierno.
8: En la región pasamos de un decreto de emergencia preventiva que nos permitió anticiparnos al sistema frontal a otro decreto que declara a la región de Valparaíso afectada por catástrofe. En simple significa que entrega facultades extraordinarias al delegado presidencial para coordinar de mejor forma a los servicios y a las empresas públicas para enfrentar de mejor manera la emergencia en nuestra región.
4: La autoridad reiteró que la emergencia continúa siendo monitoreada de manera permanente y que las labores en terreno seguirán concentradas en la evaluación de daños, la atención de las familias afectadas y la rehabilitación de la conectividad y los servicios esenciales. Finalmente, el gobierno hizo un llamado a la ciudadanía a mantenerse informada exclusivamente a través de los canales oficiales y a continuar respetando las medidas preventivas dispuestas por las autoridades, especialmente en aquellos sectores donde persisten riesgos asociados a remoción de masa, crecida de cauces o afectación de la infraestructura.
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0: Bueno, si comienzan a abrir las rutas, a las 8 de esta mañana abrió la ruta que une Putaendo con Cabildo, pero también va a reabrir la cuesta Chacabuco, que está cerrada por, obviamente, por la emergencia. Aquí tenemos la información. La delegación presidencial de la provincia de Los Andes anunció que a contar de las 10 de esta mañana será habilitada la ruta E115G, cuesta Chacabuco, que por prevención en medio del temporal que se registró en la zona, fue cerrada al tránsito de todo tipo de vehículos el pasado jueves, es decir, hace una semana. Esa es la información. Se reabre entonces, se va a reabrir la cuesta Chacabuco a las 10 de la mañana. El camino hacia Putaendo Cabildo fue reabierto ya a las 8 de la mañana. Son los cambios que hay a esta hora. Vamos a reiterar, se retornó a clases en todos los establecimientos públicos, subvencionados y privados, en lo que son los niveles parvulario, básica y media, salvo algunos establecimientos que no retornan hoy, que son Colegio María Auxiliadora, Escuela Particular San José, Liceo Santa Clara de Centenario y el Liceo Teresita de los Andes de Rinconada. Ellos no van a, no vuelven hoy, sino lo harán el lunes. 8 horas con 13 minutos, aun cuando pareciera que la emergencia climática ya pasó, fue una semana de intensas lluvias en el Valle Antesto. Desde el Servicio de Salud Aconcagua confirmaron que la red asistencial ha funcionado de forma normal pese a los inconvenientes ocasionados por filtraciones y goteras en algunos establecimientos de salud.
1: Frente a las intensas precipitaciones que han afectado a la zona, el Servicio de Salud Aconcagua confirmó que la red de atención primaria se mantiene completamente desplegada para garantizar la continuidad asistencial de la población. A pesar de los embates del temporal, los recintos de salud han adoptado y readecuado sus espacios internos para resolver problemas puntuales de filtraciones y goteras, asegurando la entrega ininterrumpida de servicios esenciales, fármacos y programas de alimentación. Evelyn Beiza, directora de atención primaria en el Servicio de Salud Aconcagua, habló de esto.
2: Queremos informar que debido a las contingencias climáticas que han ocurrido en los últimos días, los 13 CESFAM de las 10 comunas del Valle de Aconcagua se encuentran operativos. Hay vacunación, despacho de leche, de alimentos, entrega de fármacos. La mayoría de los establecimientos están funcionando con normalidad.
1: El plan de contingencia busca entregar tranquilidad a los usuarios, manteniendo confirmadas las citaciones médicas, controles de salud y atenciones de morbilidad en sus horarios habituales. Desde la Dirección de Atención Primaria, llamaron a la comunidad a concurrir con confianza a sus centros asistenciales y estar atentos a las actualizaciones diarias de cada establecimiento. La directora de Atención Primaria en el Servicio de Salud Aconcagua, Evelyn Beiza, explicó.
2: Pero siempre es bueno recordar a la comunidad y a todas las personas, a todos los usuarios, que puedan revisar dentro de lo posible las redes sociales de cada establecimiento para ir informándose qué está pasando día a día. En su mayoría está funcionando todo con normalidad para entregarle tranquilidad, que van a ser respetadas sus horas, van a ser respetadas sus controles. Y también es importante que ustedes también acudan a todo lo que tienen citado. Así que les damos la tranquilidad que debido a este frente de mal tiempo, usted puede acercarse de manera normal a la atención primaria.
1: Sin embargo, desde la vereda de los trabajadores, FENAT Nacional y FEDEPRUS Aconcagua denunciaron una absoluta falta de planificación y medidas preventivas por parte de las autoridades. Los gremios acusaron que recintos como Santa María y el COSAM de los Andes operaron entre inundaciones, filtraciones y sin electricidad, exponiendo la seguridad de los funcionarios y demostrando que la respuesta institucional ante la emergencia fue improvisada y sin coordinación con las asociaciones sindicales.
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0: 8:16, 8:16. Con una inversión de 22.800.000 pesos, el municipio de San Felipe entregó becas deportivas a 93 jóvenes de la comuna a través del programa Promesas Ciudad Heroica, iniciativa que busca apoyar el desarrollo de los atletas locales y contribuir a los gastos que implica su participación en competencias y procesos de formación deportiva. La información es de Alejandra Galvez.
6: Un total de 93 jóvenes deportistas de San Felipe recibieron las becas del programa Promesa Ciudad Heroica, iniciativa impulsada por el municipio para apoyar el desarrollo de atletas locales en distintas disciplinas. Este año el beneficio considera una inversión municipal de 22.800.000 pesos, recursos que permitirán a los deportistas enfrentar parte de los costos asociados a entrenamientos, competencias, implementación y traslados. Guillermo Lillo, concejal de San Felipe, comenta.
7: Conversar con ellos dice que es una gran ayuda y un gran incentivo para ellos, así que nosotros no queremos cortarle las alas, así que hay que darle más alas para que puedan seguir trabajando y demostrando que son los sanfelipeños deportistas que lo están representando en todo Chile.
6: Los beneficiarios corresponden a deportistas que destacan en disciplinas individuales y colectivas, representando a San Felipe en competencias regionales, nacionales e internacionales. A través de este apoyo económico se busca disminuir las barreras de acceso a la práctica deportiva de alto rendimiento y entregar herramientas que favorezcan su desarrollo y proyección competitiva. Antonia Mandiola, deportista que practica gimnasia artística, señala.
8: Significa mucho porque con esto puedo financiar bastante de lo que yo hago en mi deporte, que, bueno, como todos me imagino, son de muchos gastos, y puedo llegar a campeonatos, llegar a rendir con la alimentación, con todo lo que abarca la parte económica.
9: ¿Agradecida?
8: Sí, mucho.
6: Renata Urbalán practica

0: 200.000 a talentos destacados en proyección a nivel regional y nacional, abarcando 17 disciplinas como vóley, atletismo, taekwondo, natación y tenis de mesa adaptado, entre otros. Florencia Aguilera, deportista que practica patinaje artístico, comenta.
1: Practico la disciplina de patinaje artístico y para mí es un gran orgullo recibir esta beca deportiva, ya que me ayuda a sostener mis entrenamientos, mi disciplina y además a comprarme los implementos necesarios para poder seguir creciendo como deportista. Es un gran apoyo, la verdad, para mis papás es un gran orgullo también poder haber recibido esta beca, ya que igual el deporte no es nada barato, entonces nos mantiene al tanto y acorde a lo que puedo dar en mi deporte.
0: Con este programa, el municipio reafirma su apoyo al deporte local, promoviendo el crecimiento de nuevos talentos y fomentando la práctica deportiva como una herramienta de desarrollo para toda la comunidad.
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5: Las 8 horas con 21 minutos, 8:21 minutos, por incumplimiento de los tiempos de respuesta, la Superintendencia de Electricidad y Combustible formula cargos contra la empresa eléctrica Chilquinta.
0: Mientras continúan las labores para recuperar el suministro eléctrico en las zonas afectadas por el sistema frontal que impacta a distintas regiones del país, la Superintendencia de Electricidad y Combustible, SEC, formuló cargos contra Chilquinta Distribución luego de que detectara antecedentes que indicarían que la empresa habría incumplido la normativa eléctrica vigente al superar los tiempos máximos de reposición del suministro establecidos para este tipo de contingencias. Nelson Venegas, diputado Distrito 6, señala.
6: Fuimos escuchados, se han sancionado estas empresas. Sin embargo, no nos conformamos con esta situación, porque nada saca a la gente con que se le den infracciones, con que se multe a estas empresas, si es que no se compensa a aquellos que han sido afectados directamente, que son los usuarios, que son los clientes. Por lo tanto, agradeciendo esta sanción que se ha establecido por parte de la Superintendencia, vamos a proseguir tratando de buscar la compensación que se merece la gente que ha sufrido tantos perjuicios producto de la negligencia y la ineficacia por parte de estas empresas.
0: De acuerdo con los antecedentes recopilados por la SEC mediante la plataforma Interrupciones en Línea, durante el momento más crítico del evento climático, la empresa registró 170.445 clientes sin suministro eléctrico, cifra que representó el 72% del total de clientes afectados en la región de Valparaíso. Carmen Castillo, alcaldesa de San Felipe, comenta.
7: Esto es muy importante para nosotros porque estuvimos presentes nosotros en Santiago planteando la problemática de muchos vecinos y vecinas, no solamente de la comuna de San Felipe, sino que de la provincia de San Felipe. Esto fue gracias a una gestión del diputado Venegas que estuvimos ahí presentes junto al alcalde de Panquehue, señalando la importancia de buscar soluciones a la brevedad respecto a los cortes de luz. Ayer, a las 4:30, todavía teníamos 499 clientes de nuestra comuna sin luz eléctrica. Esto significa prácticamente 6 días algunas personas que estuvieron sin esta posibilidad de contar con este suministro.
0: Posteriormente, al analizar el proceso de recuperación del servicio, se constató que el 21 de julio a las 00 horas aún existían 20.681 clientes sin energía, de los cuales 4.200 acumulaban entre 72 y 84 horas sin suministro y otros 4.790 llevaban más de 84 horas continuas sin servicio eléctrico. La alcaldesa de San Felipe, Carmen Castillo, enfatiza
7: que esto no se puede volver a repetir. Consideramos que es fundamental que la empresa Chilquinta cuente con cuadrillas y con todas las disposiciones para poder solucionar a la brevedad la reposición de un vital elemento que es la electricidad para los vecinos.

0: y vecina.
1: Tras revisar estos antecedentes, la SEC resolvió formular cargos, pues la empresa habría excedido los tiempos máximos de reposición establecidos en la norma técnica de calidad de servicio para sistemas de distribución y por ello habría incumplido las obligaciones que la normativa impone respecto a la continuidad y la calidad del suministro eléctrico.
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4: 8 de la mañana, 25 minutos.
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8: Hay otro establecimiento educacional que se acogió a mantener suspendidas sus clases. Es un colegio, obviamente, que tiene un sostenedor, no es un colegio público, del ámbito estatal, por darle un nombre, sino que que pertenece a una congregación de carácter subvencionado. A ver, se trata de la Fundación Educacional, que tiene a su cargo un establecimiento. La verdad es que está bien poco claro esta situación. Déjeme ver. El establecimiento es Colegio Metodista. Una auditora nos está señalando que es el Colegio Metodista que decidió seguir con las clases suspendidas. Vamos a ver bien esta situación. Exactamente. Han decidido suspender las clases hoy jueves y mañana viernes debido a la inestabilidad climática y a los anuncios de un nuevo sistema frontal. Estas clases serán recuperadas en diciembre. Ellos se van a reintegrar a clases el lunes 27. con horario normal y con los talleres extra programáticos. Eso es la información también que tenemos del Colegio Metodista. Entonces, hoy no se han reintegrado, el Colegio María Auxiliadora sigue sin clase, María Auxiliadora vuelve el lunes, lo mismo la Escuela Particular San José vuelve el lunes, el Liceo Santa Clara también vuelve el lunes, el Colegio Metodista de los Andes también retoma clases el próximo lunes, y en Rinconada, el Liceo Teresita de los Andes también va a restablecer sus clases el próximo lunes. Ahí está la información respecto a clases. Lo demás están en clases, colegios de enseñanza básica y media y parvularia del ámbito público y también subvencionados y privados, salvo lo que hemos señalado. Ruta Los Andes San Felipe, sin novedades, nos dice don Jaime Madriaga, que está en ruta a esta hora y nos entrega esa información. Semáforo Avenida Argentina y Avenida Hermanos Maristas en su totalidad, todo funcionando. Muy bien, muchas gracias. Es un buen dato, importante para quienes transitan precisamente por estas rutas. Es que tiene un valor muy especial esta información que nos envían los auditores, don Jaime Madriaga Muñoz en este caso. Vamos a la entrevista porque recién estábamos conversando, hablando, escuchando los cargo está formulando la SEC, Superintendencia de Electricidad y Combustibles, a Chilquinta por estos prolongados cortes eléctricos. Vamos a escuchar la entrevista que ayer le hiciéramos al director ejecutivo de la SEC, director regional, don Patricio Velázquez, quien se refiere precisamente a esta situación de lo que está sucediendo con la energía eléctrica en la zona.
0: Bueno, como superintendencia hemos estado desplegados en terreno durante todo el tema de la contingencia, principalmente verificando que las empresas distribuidoras eléctricas estuvieran monitoreando, entregando todos los elementos que exige la obligación legal a las personas electrodependientes, pero adicionalmente monitoreando el plan de recuperación que ha tenido cada una de las empresas distribuidoras de nuestra región, y viendo en terreno, digamos, cuáles son las reposiciones que ha tenido la empresa en particular. Y dentro de esos antecedentes, tenemos, digamos, que en la práctica, a través de la plataforma Interrupción en Línea, que es totalmente pública, que la comunidad puede visualizar a través de nuestra página web, cuántos clientes sin servicio hay por comuna, nosotros hemos constatado que particularmente Chilquinta ha tenido clientes que llevan varios días sin suministro eléctrico, y por ese motivo hemos tomado la definición de iniciar un proceso de formulación de cargo, debido a que no se han incumplido las exigencias legales, reglamentarias, respecto a los tiempos de reposición ante este tipo de eventos.
8: Exactamente, hay tiempo máximo, tengo entendido, la normativa para reponer el servicio. ¿Cuál es el tiempo máximo que las eléctricas tienen?
0: Bueno, la norma técnica de calidad de servicio define tiempo máximo de reposición en este tipo de situaciones, dependiendo de la densidad poblacional y de clientes que tiene cada una de las comunas. Y ahí es donde nosotros visualizamos que varias de las comunas, y particularmente casi toda la región, está en una situación que no estaría cumpliendo la reglamentación, y hay instancias que tenemos que analizar por cada una de las comunas para poder determinar cuál fue la situación puntual de cada una. Pero es la misma reglamentación de esta norma técnica la que define los parámetros que exige para cada una de las empresas eléctricas, dependiendo de, como digo yo, de la densidad poblacional que tenga cada una de ellas.
8: Correcto. Conversando a esta hora en Superandina con don Patricio Velázquez, director regional SEC Valparaíso. Don Patricio, ¿qué implica en la práctica este procedimiento administrativo que estaría aplicando la SEC?
0: Bueno, el proceso se inicia justamente con un oficio que nosotros enviamos a la empresa iniciando el proceso sancionatorio. La empresa tiene 15 días hábiles para presentar su defensa, sus descargos, y después, posteriormente de eso, nosotros analizamos tanto la defensa como los antecedentes que nosotros hemos recabado en terreno, y si hay mérito suficiente para poder definir una sanción, nosotros hacemos la resolución respectiva y las sanciones pueden llegar a un valor máximo de 10.000 unidades tributarias anuales, que es lo que las facultades que tiene la superintendenta de electricidad y combustible para poder sancionar.
8: Ahora, ¿el dinero de esa probable multa a manos de quién va? ¿A los clientes?
0: Son multas de beneficio fiscal y ya. Son las empresas eléctricas, cuando cualquier ente que nosotros sancionemos, esas sanciones se deben ser pagadas en tesorería general. Por eso es una multa que va a las arcas fiscales.
8: Es decir, los afectados no tocan un peso en ese sentido.
0: Los afectados directamente por nuestras sanciones no. Lo que hace el ámbito sancionatorio es justamente dar las señales a la industria de las irregularidades que están cometiendo, y lógicamente esas señales, dependiendo del monto sancionatorio, lo que se buscan es cambiar la conducta. Los usuarios tienen los derechos, digamos, a las compensaciones eléctricas que la ley eléctrica define claramente en forma automática, y adicionalmente las compensaciones que ya cada una de las empresas eléctricas ha difundido a través de sus canales de comunicación público. Y lógicamente, si cada uno de los usuarios o usuarias afectadas no está conforme, puede presentar los reclamos respectivos, ya sea la Superintendencia de Electricidad y Combustible o el CERNAC, aplicando ambas entidades públicas las competencias que tiene cada uno de ellos.
8: Don Patricio, ¿existe la posibilidad técnica, existe la forma de que ellos se modernicen, a objeto de que estos cortes no se produzcan en lo sucesivo o no sean tan prolongados, no afecten a tanta gente por tantos días?
0: Bueno, toda la industria eléctrica y particularmente las empresas distribuidoras siempre están haciendo inversiones y mantenimiento a sus redes, y en ese sentido tienen obligación legal de informar a la SEC una vez al año cuál es su plan de mantenimiento y plan de inversión. Y adicionalmente, como SEC, estamos también instruyendo lo que nosotros llamamos plan de invierno y plan de altas temperaturas para poder minimizar todos los cortes de suministro que se producen en esta época del año. Son las mismas empresas las que tienen que tener los incentivos respectivos para hacer las inversiones y estar cumpliendo todos los indicadores que le exige la norma técnica desde el punto de vista de la calidad de servicio. Así que ahí está radicada toda la instancia para poder que la empresa haga todas las inversiones respectivas.
8: Ahora, ¿cuáles son las etapas que vienen ahora, don Patricio? ¿Qué eventuales sanciones podría enfrentar la empresa si se comprueba precisamente las infracciones?
0: Bueno, como ya mencioné, el proceso ya se inició con una formulación de cargo. Las empresas tienen 15 días hábiles para poder presentar su defensa, y una vez presentada esa defensa, nosotros hacemos el análisis respectivo y la resolución con una sanción que podría llegar a máximo 10.000 unidades tributarias anuales.
8: Ahora, la SEC obviamente ha tomado nota de todo este asunto, ha investigado. ¿Cuáles son las falencias que detectaron ustedes en esta situación de corte masivo de energía eléctrica y prolongado corte de energía eléctrica?
0: Mira, hemos estado en terreno no solamente con los equipos de la región de Valparaíso, sino que con apoyo de equipos de la SEC de la región metropolitana de nuestra superintendencia, fiscalizando en terreno, y hemos, bueno, justamente detectado algunas situaciones puntuales respecto a principales eventos asociados a árboles y ramas que caen sobre el tendido, y ahí hay una responsabilidad mezclada respecto a cuáles son las obligaciones legales que tiene la empresa eléctrica de poder mantener su faja despejada, y en ese sentido nosotros podemos hacer valer también esas obligaciones reglamentarias, pero también hemos detectado que hay algunos árboles que están en instancias de propiedades particulares o propiedades municipales, de vialidad, que también están generando alguna situación y que también hay que tener la precaución de cada uno de los propietarios de poder no plantar árboles cerca de los tendidos eléctricos, porque justamente nos producen este tipo de daño. Pero eso no implica que las responsabilidades que le exige la legislación eléctrica a cada una de las empresas distribuidoras de poder mantener su faja despejada para poder evitar corte de suministro asociado a árboles cercanos a las redes.
8: Exactamente. Por último, don Patricio, nuevamente reiterar por su parte las recomendaciones que entrega la SEC a los clientes afectados con esta situación, acerca de compensaciones o probables compensaciones, y la forma de denunciar las interrupciones, los riesgos eléctricos, todo ese tipo de información que es muy apropiada para quienes nos están escuchando.
0: Bueno, como superintendencia, nosotros siempre estamos entregando información a la comunidad y puede hacer en nuestra página web, pero principalmente ahora lo que nosotros invitamos a toda la comunidad, a los vecinos y vecinas, a poder hacer sus reclamos a través de nuestra página web www.sec.cl, ya sea artefactos dañados, ya sea temas de compensaciones que puedan requerir, para poder hacer valer, digamos, las acciones que a nosotros nos compete, y si hay alguna instancia en que esos reclamos no tienen nuestras competencias, lógicamente nosotros las derivaremos al organismo público que debería responder esas atenciones. Pero lo que nosotros invitamos justamente a la comunidad hacer las denuncias de riesgo eléctrico, ¿no? En nuestra página web también hay un apartado para poder denunciar riesgo eléctrico. Si ustedes detectan algún árbol que esté cerca de la red, alguna situación que crean que puede producir algún corte de suministro, algún riesgo a la comunidad y sobre todo a las personas, está esta instancia en que le llega inmediatamente ese reclamo a la empresa eléctrica distribuidora y le debe dar prioridad justamente por el riesgo que puede producir a las personas o a la red eléctrica en particular. Así que nosotros hacemos un llamado a la comunidad que utilice esas instancias de comunicación con nuestra institución para poder ingresar y comunicar cualquier reclamo, denuncia que nos toque a nosotros como superintendencia atender.
9: ¿Canales expeditos o fáciles de llegar para la gente?
0: Muy fácil, incluso lo puede hacer directamente de su teléfono celular.
9: Ah, bien.
0: Usted digita www.sec.cl en un teléfono celular, lo lleva inmediatamente a la plataforma de reclamos de la superintendencia. Le va a aparecer ahí electricidad, combustible, incluso temas de electrodependencia, puede incluso llamar por teléfono, tener una videollamada con un funcionario CES si es que quiere y poder hacer todos los reclamos respectivos. Así que es bastante fácil, amigable poder llegar a hacer un reclamo rápidamente a través de su teléfono celular digitando www.sec.cl.
9: Perfecto, ahí está la información para la comunidad. Don Patricio, muchas gracias por haber escuchado, haber recibido nuestro llamado y entregado toda esta información que es muy, pero muy pertinente, muy importante para los clientes de las empresas eléctricas.
0: Muchas gracias a usted y bueno, estamos disponibles para cualquier situación, sobre todo la ciudadanía ante a la Superintendencia de Electricidad y Combustible.
9: Igual.
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9: Faltan 17 minutos para las 9 horas. Continuamos con las informaciones por el ámbito educacional, que ha tenido serios problemas. Ante el regreso de clases tras el sistema frontal que afectó a la región Valparaíso, autoridades del Ministerio de Educación recorrieron establecimientos del Servicio Local de Educación Pública, SLEP. Es el caso de don Pedro Larraín, director precisamente subrogante de Educación Pública.
12: No, podemos ver en terreno que hay reparaciones que se han hecho, que las condiciones están óptimas para recibir a los estudiantes. Esperamos que mañana puedan integrarse con toda la energía, con todas las ganas. Los profesores, los asistentes de la educación les puedan esperar también para que puedan retornar las clases, para que podamos volver a poner el foco en el aprendizaje. Hemos visto cómo este frente de mal tiempo ha generado daños, ha generado estragos, pero han sido reparados. El servicio local también ha estado con sus equipos de mantención trabajando para poder tener las mejores condiciones y que las clases puedan continuar.
9: Luego ellos visitaron todos los establecimientos educacionales y se reunieron con Ivo Jiménez, quien forma parte del SLEP Aconcagua.
13: Las condiciones de las infraestructuras, tanto de salas, patios como de casinos, resistieron de muy buena manera las condiciones climáticas. Así que como servicio local de educación pública de la Aconcagua, hago un llamado a las familias y a todos nuestros estudiantes que vuelvan a nuestras escuelas. Estamos trabajando incansablemente para generar todas las condiciones necesarias y con todas las autoridades del territorio para que mañana volvamos a la presencialidad.
9: Presencialidad que se está dando en los colegios de carácter público, obviamente administrado por los SLEP, porque hay varios establecimientos que tienen sostenedores que hoy no han retornado a clases. La visita de ambos ejecutivos fue al Liceo Bicentenario Corina Urbina, a la Escuela José Manso de Velasco en San Felipe y otros recintos de la vecina provincia.
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9: Bueno, hagamos un repaso de los colegios que hoy no se reintegraron a clases, que son todo el ámbito subvencionado, en fin. Por ejemplo, no retornan a clases, vuelven el lunes. Continúan suspendidas las clases en el Colegio María Auxiliadora, Escuela Particular San José, el Liceo Santa Clara, ahora se agrega el Colegio Metodista Edén del Niño, fueron parte de los colegios que no se han reintegrado hoy, que se reintegrarán el lunes. Claro que cada uno de ellos ya tiene su plan de recuperación de clases, que deberá ser en el mes de diciembre. En el caso de Rinconada, también continúan suspendidas las clases en el Colegio Santa Teresita de esa comuna. También suspendidas hasta el lunes. Y el Santa Clara, que es Los Andes, también está suspendida. El resto de todo el mundo ha retornado a clases hoy. Faltan 13 minutos para las 9 horas en Superandina. Y los transportistas están esperando una ventanita climática para cruzar la cordillera.
14: El prolongado cierre del paso fronterizo Los Libertadores debido a los intensos temporales y la nieve que acumula más de 5 metros en cordillera ha vuelto a poner a prueba la templanza de cientos de transportistas internacionales. Aunque a diferencia de temporadas anteriores, hoy la espera del lado chileno se vive de manera más ordenada, con los camiones resguardados en parqueaderos, la incertidumbre sigue siendo la misma. Del otro lado de la cordillera, la situación es también compleja, donde cientos de camiones aguardan para ingresar a Chile. Para estos conductores, la espera no es solo apagar el motor, sino también es administrar provisiones, resistir las bajas temperaturas y convivir con la constante nostalgia de estar lejos de sus familias. Fermín Vargas, transportista internacional varado en Chile, dijo:
15: ya estaba el año pasado, por fin allá tuve 14 días, y el anteaño pasado tuve 21, acá. Pero bien, por lo menos, aguantando nomás las lluvias y todo encerrado nomás, pues no puede hacer nada, a esperar nomás la dulce espera.
16: Ahora, acá en la aduana de Los Andes no se ve mucho camión, mucho transportista, no, es que están varados al otro lado.
15: Sí, hay mucho más de aquel lado que de este lado. Acá hay camiones, pero no tanto como en aquel lado. Más allá de que han cruzado mucho por Pinachao. Mayormente lo que ha salido del puerto, de todo eso, siempre se ha derivado por aquel lado, ahora con estos cortes grandes.
14: Y el también transportista Gastón Oviedo añadió:
17: y acá llevamos ya 12 días ya, y bueno, estamos a la espera, está un poco complicado, porque bueno, no tenemos todas las provisiones necesarias para estar acá todos los días, ¿viste? Pero lo demás, bien. Y es lo que esperamos, supuestamente, si hay unas ventanas para lo que es viernes, sábado, pero no sabemos esto, si el tiempo se va corriendo o no, la verdad que... Pero esperemos tener una ventana para poder salir de acá ya. Ya no tenemos sustento para estar acá tantos días, ¿viste?
14: Por su parte, Juan Carlos Jiménez explicó:
18: cuando hemos estado acá en el camino de Guardia Vieja, ahí hemos estado ahí. Ahora no se puede estar ahí, pero el carabinero te saca para estos lados, así que bueno. Pero por lo menos un poco mejor, porque allá no tenías nada. En cambio, por lo menos acá tenés estación de servicio, el parqueadero, para comprar algo para comer, qué sé yo. Es más mejor estar acá abajo que ahí arriba.
14: Las rutinas en las zonas de parqueadero exige adaptación, con cajones acondicionados como cocinillas en los costados de sus máquinas y el apoyo de comercio cercano, los camioneros buscan sobrellevar los días. Sin embargo, a las dificultades climáticas y económicas se suma la preocupación por la seguridad, convirtiendo cada jornada en un verdadero ejercicio de resistencia y fraternidad entre colegas mientras aguardan la anhelada reapertura. Juan Carlos Jiménez, transportista internacional, dijo:
18: yo estuve en el otro parqueadero acá en el del Silva el fin de semana para lo del partido y habían roto la tela y se habían metido a robar. Se habían metido al parqueadero porque como saben que los camiones en la calle no están ahora, se las rebuscan para meterse adentro. Y se habían metido ahí, pero bueno, por lo menos gracias a Dios a mí no me tocó que me rompieran nada.
14: Con la mirada puesta en la alta montaña y la esperanza de que las condiciones meteorológicas permitan abrir una ventana de tránsito seguro, los transportistas se mantienen atentos a las labores de despeje en la ruta internacional.
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9: Estamos a 9 minutos de las 9 horas en la Radio Superandina. Reiterar que la ruta E411 Putaendo Cabildo se reabrió a las 8 de esta mañana. En tanto, la cuesta Chacabuco será reabierta a las 10 de esta mañana. Y la comunidad educativa de la Escuela María Isabel de Brown hicieron una protesta en la ruta, cortando la ruta, encendiendo barricadas, en protesta por los cortes de energía eléctrica que ponen en riesgo a los propios estudiantes.
14: El descontento y malestar de apoderados y docentes explotó este miércoles tras varias semanas sin soluciones concretas a una falla eléctrica estructural que afecta a la Escuela María Isabel de Brown, ubicada en el paradero 20 de Calle Larga. Cansados de peticiones sin respuesta y temiendo por la seguridad física de los alumnos, tras un amago de incendio ocurrido a mediados de junio por un cortocircuito, la comunidad educativa se tomó la ruta con barricadas para visibilizar que el establecimiento funciona insólitamente con un medidor domiciliario monofásico en lugar de un sistema trifásico, lo que impide encender luces, calefaccionar las salas o utilizar equipamiento como proyectores. Javiera Alarcón, apoderada de la Escuela María Isabel de Brown, dijo:
21: el último día de la reunión, que fue el 10 de julio, hubo un corte que duró todo el fin de semana. Eso fue día viernes y el lunes recién volvió la luz. Pérdida de alimentos congelados. Los niños ese día tuvieron que hacer las tías como un almuerzo express para los niños. Ustedes saben que Junae, el colegio alimenta a muchos niños de Junae. Esto es súper grave y la falla que puede volver a haber, esto es grave y se nos hace sentir como que esto es normal. El colegio está con un consumo de una casa y esto es súper grave porque nuestros profesores están trabajando con un computador prendiendo una luz, o sea, nos hacen sentir, nos dijeron que eso era normal y que nosotros teníamos que aguantar eso.
14: Y la también apoderada y funcionaria del establecimiento, Minerva Huerta, añadió:
22: como apoderados quedamos como a la deriva de qué pasaba con nuestros hijos, qué no pasaba, si estaban seguros, si no estaban seguros. Y solamente nosotros en estos momentos necesitamos que haya seguridad para nosotros como funcionarios y para la familia y para los alumnos. Ven obstaculizadas las clases porque se nos cae la electricidad, no tenemos cómo calefaccionar la sala, las salas no podemos colocar estufas con gas porque SLEP dice que no se puede, que la ley no lo ampara y resulta que acá abajo, en el paradero 20, hace mucho frío. Entonces, tener a los niños sin nada de calefacción es casi inhumano.
14: La problemática impacta directamente el normal desarrollo del año académico y la proyección de la matrícula. A pesar de haber ganado proyectos de equipamiento tecnológico, los insumos no pueden ser utilizados debido a que la red no resiste la carga y se interrumpe el suministro. Desde la dirección del establecimiento, respaldaron las manifestaciones de las familias, enfatizando que no se trata únicamente de deficiencias materiales, sino de garantizar condiciones mínimas de dignidad y resguardo para más de 200 personas que conviven diariamente en la institución educativa. Estela Herrera, directora de la Escuela María Isabel de Brown, dijo:
1: la educación no tan solo se forma con enseñar números y letras, también con entregar la dignidad que requieren las personas. Nuestro futuro está ahí, ¿ya? Y es legítimo lo que nuestros apoderados están diciendo, por eso los estamos apoyando. Nosotros teníamos una conexión monofásica y ahora se tiene que llegar a una conexión trifásica. Está todo listo, está todo dispuesto, pero lamentablemente ese sueño está ahí dormido.
14: Debido al bloqueo total de la calzada y la quema de neumáticos, se hizo necesaria la presencia de voluntarios de bomberos de la Primera Compañía de los Andes para sofocar el fuego de las barricadas y retomar el normal tránsito vehicular en el sector. Hasta el lugar también acudieron los concejales Bárbara Farías, Sebastián Orozco y Carlos Espinosa, además del administrador municipal, para respaldar a la comunidad educativa e intervenir como mediadores ante la empresa distribuidora de energía. Pablo Santibáñez, administrador municipal de Calle Larga, expuso:
3: para nosotros, aunque no estén con nosotros los de escuela hoy en día, es muy importante el bienestar de los niños, que los colegios funcionen bien, y por eso estamos presentes hoy acá para apoyar esta demanda. Hicimos los contactos necesarios para que Chilquinta también pueda venir, va a venir dentro del día a arreglar lo que se está acá manifestando. Que ahora quedaría listo y solucionado el problema principal, que es un cable que están exigiendo ellos, y por parte de la alcaldesa estamos acá a poder ayudar y cooperar con lo que los apoderados necesitan hoy en día.
14: A puertas de cumplir 95 años de trayectoria educativa, la comunidad de la Escuela María Isabel de Brown mantiene sus exigencias firmes a la espera de compromisos ejecutados e intervenciones definitivas por parte de la empresa eléctrica, asegurando que no cederán en sus movilizaciones hasta que el colegio vuelva a ser un espacio seguro e integral para el aprendizaje.
9: Con esta información terminamos ya nuestra primera entrega informativa de este jueves. Muchas gracias y buen día.
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9: Cubierto para esta noche, o esta tarde mejor dicho, se está anunciando chubascos y algo de viento y chubascos en declinación aislados para la noche. Una máxima de 12 grados, máxima que levemente ha sido superada. La información de Meteo Los Andes señala que ya tenemos en este minuto 12 grados con 8 décimas, la humedad llega al 64%.
10: 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Esta es la hora en Superandina.
20: 8 de la mañana, 58 minutos.
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9: Buenos días, otro día más, otra mañana más, juntos pero no revueltos, en la mañana de este jueves. Sí, avanza rápidamente este mes de julio, el mes de los Andes, es el jueves 23. Y como es costumbre, los días jueves está, bueno, instituido por ley. Está con nosotros el alcalde de la comuna, don Manuel Rivera Martínez. Don Manuel, bienvenido nuevamente a Superandina. ¿Cómo está? Muy buenos días.
11: ¿Cómo está usted, Jaime?
9: Aquí estamos.
11: A ver, se da poquito. Ahí sí, o no es para el otro.
9: Ahora no, ahí estamos.
11: Ahí estamos bien.
9: Ahí estamos, ya en vías. Ya estamos trabajando.
11: Sí, pero bien.
9: Sí, sí.
11: Tiene que tirar para arriba nomás, po.
9: Nada más, no queda otra.
11: ¿Cierto? Sus admiradoras y sus admiradores que lo escuchan y lo echaban de menos le tiran puras vibras positivas.
9: Muchas gracias.
11: Así sí, que, denle nomás, usted es parte de la historia nuestra, así que acuérdese que es ciudadano distinguido usted.
9: Además,
11: se sí. Tiene que distinguir y tiene que echarle para adelante.
9: Echarle para adelante y estar en forma, en forma.
11: Sí. Oiga, en forma estamos, pero...
9: Sí, la verdad que, bueno, ha sido una semana bien complicada,
11: sí,
9: para la actividad de aniversario de los Andes. Hay mucha afectación. Es decir, aquí vamos a conversar de dos cosas. Uno, cuente. La afectación que ha tenido, sí, los Andes debido a la gran cantidad de lluvia. Muchos vecinos han tenido problemas. La municipalidad ha hecho un despliegue social extraordinario. Ha sido una semana de mucho. Usted me acaba de decir cuando llegó, hoy me puse zapato de vestir. Estuve sí. Con bototo.
11: No, estuve con bototo, pero sí. Fíjate, pasó algo anecdótico. Justo ya. Un día en que iba para la casa de vuelta, ya. Me devolví porque me sentí como incómodo de no pasar a ver una cosa que estaba ahí sufriendo. De los temas que igual suceden en los Andes.
9: Claro, claro.
11: Y ahí venía, me había sacado la foto, pues, así que me mataba la risa después, entre comillas, porque claro. Fue un tema bien tragicómico, entre comillas, pero parte de los dolores que hay, porque mira, yendo al área chica de sí. Tu consulta, efectivamente, este fue un evento que no se esperaba en términos de la magnitud. No. ¿Cuántos años que estábamos?
9: Muchos años.
11: De
9: yo me acuerdo cuando era el
11: mundo. Bueno, por eso es.
9: Tenía como 10 años cuando...
11: Pero es que sí. Nosotros, yo lo decía el otro día en una ceremonia, ahí, en una de las primeras que, cuando estuvimos en el Acción de Gracia de los Evangélicos, que se le hicimos el lunes,
9: ya.
11: Pero igual estaba lloviendo.
9: Sí.
11: Los que somos andinos, nacimos acá, cuando crecimos en los colegios en la época, los 70, 80, sí. Era habitual estar 3-4 días lloviendo.
9: Sí, sí.
11: Habitual.
9: Sí.
11: Ah, y nevaba acá cerquita.
9: Exactamente.
11: Pero bueno, la ciudad se fue construyendo, en algunos casos se fue construyendo mal, y ahora estamos sufriendo todo lo que tiene que ver con este déficit, que es minoritario comparado con otras ciudades comunas,
9: sí.
11: Pero hay un déficit estructural en todo lo que es la red de evacuación de aguas lluvia, hay problemas de obstrucción, de falta de mantención, la verdad es que tenemos que hacer muchas cosas de emergencia, pero que no son las soluciones definitivas. Y ahí duele, molesta, sí. Y yo tengo que recibir ahí las balas, pero me acostumbré, entre comillas, digo entre comillas porque no hay que acostumbrarse a recibir balas, pero uno entiende el dolor de la gente cuando, por ejemplo, ahí en el pasaje Antonio Arias en el Horizonte, que se suponía que lo habíamos solucionado, y nuevamente se negaron. Entonces, sí. Da rabia, impotencia, y ahí uno tiene que recibir... todos los descargos y otras cositas más de los vecinos.
9: Además,
11: pero mira, yo diría que acá en la ciudad no deben ser más de 11 puntos, fíjate.
9: Ya.
11: Yo los tengo bien memorizados. Tenemos ese caso ahí en Antonio Vara y Ramón Ibaceta, que es una falta del sistema definitivo de evacuación. Acuérdate que ahí pasaron cosas obvias, el horizonte. Sí. Antes llovía mucho, pero caía el agua a los predios agrícolas. Pero ahora se fueron construyendo casas, los 90, el 2000. Sí. Y ahí hay que decirlo con todas sus letras, el serbio el que aprueba los proyectos inmobiliarios. Sí. ¿Eh? Pues siempre indican al municipio, no. El municipio tiene una labor ahí con la dirección de obra, pero es el serbio el que evalúa. Y obviamente que cuando tú no has hecho este sistema integral de evacuación, te encuentras con que nuevamente estamos atorados ahí con ese tema. No sé si te acuerdas, pero hace como 3 años atrás gestionamos platas con el Servio. Uh-huh. Se hizo una intervención de más de 500 y tanto, 600 sí. millones de pesos. Sí. Pero nos anegamos de nuevo. O sea, se anegaron de nuevo, perdón. Claro. Entonces, es un tema de largo plazo que ahora vamos a tener que nuevamente ver las soluciones definitivas, que tienen que ver con mejoramiento de los drenes existentes. Sí. Ponte ahí en el Antonio Vara. Hicimos un dique, pero ese dique pasa hacia la Villanueva, acá, y la Santa Rosa. Ahí también quedó mal hecho. ¿Ah? Y por eso vamos a tener que hacer ahí quizá drenes de mejor calidad para efectos de infiltrar más agua.
9: De más capacidad.
11: Exacto. Claro. Que esa es la, yo diría que ese es el otro tema ahí en la Villa Santa Rosa. Tenemos un tema histórico. Ayer yo estaba nuevamente ahí en Pascual Bautista. La acumulación de aguas lluvias por el sector de Pascual Bautista, que acuérdate... Lo veía ahí con una señora ahí que es bien respetuosa, pero igual se entró agua a la casa. ¿Ah? Mm. Acuérdate que ahí cuando se pavimenta Pascual Bautista quedó en alto.
9: Claro.
11: ¿Te acuerdas?
9: Claro, sí.
11: Entonces quedaron varias casas bajo la cota, mal hecha la pega, y ahí se llueve y se entra agua a algunas vecinas. Pascual Bautista de verdad que quedó mal hecha, y yo creo que va a haber que hacer un otro dren en un sitio ahí que hay. Estamos viendo para evacuar esas aguas, ya, porque es un tema no menor. Y lo que tenemos histórico ahí en el barrio La Concepción, en el sector de los edificios.
9: Los departamentos, claro.
11: Ahí
9: claro.
11: Se niegan, no entra el agua en los departamentos, pero está a punto, porque quedó mal hecho y ahí en los estacionamientos de los autos se estancan las aguas y obviamente están los ductos obstruidos. Y no, fíjate que no tenemos los planos, lo hemos buscado, no están los planos de red para efectos de ver dónde meter, en definitiva, todo lo que dice relación con las obras que se requieren. Yo te diría que esos son como los más relevantes. Bueno, tenemos otro anegamiento ahí que nos genera conflictos, pero allá en Carlos Díaz, donde termina la estación.
9: Ah, cierto, sí, verdad.
11: Ahí no hay evacuación de agua. Sí. En los portones identificamos un tema importante ahí en la calle Guillermo Montenegro. Hay un dren que está colmatado por sedimentación. Eso es lo que hemos evaluado. Y obviamente que tenemos que buscar una solución de largo plazo. Y lo que vimos objetivamente, que no quiero entrar en más polémica porque me retó el otro día un parlamentario, hay algunos sumideros que quedaron intervenidos acá en el centro y que quedaron sellados. Sí. Bueno, ya fue ese tema y por lo tanto hay un déficit respecto a ese tema que antes funcionaba a la perfección en el centro, claro. Pero ahí ahora tenemos anegamiento que no llegan a los domicilios, pero el agua es muy grande y pasan los autos rajados, que ese es otro tema. Aquí en Pascual Bautista el mayor tema que tenemos es que los autos pasan tirando agua para los lados. Entonces yo creo que están identificados los dolores, tendremos que hacer gestión nuevamente, pero yo quiero ver el vaso más lleno también. Hicimos prevención, hicimos monitoreo de arbolados. Nuestra mayor amenaza, que son los árboles grandes de plátano oriental en la Avenida Argentina Santa Teresa, no pasamos invicto. Otros años habíamos tenido algunas complicaciones, por lo tanto hay que decirlo también con harta fuerza. Y obviamente que yo creo que lo más relevante es que nevó mucho donde tenían que nevar y no tuvimos los problemas en el camino internacional que eran habituales respecto a eventuales aluviones.
9: Sí.
11: Porque la cota de la nevazón, la isoterma cero famosa, estuvo donde tenía que estar. Nos dicen que este fin de semana está muy alta la isoterma y por lo tanto podía llover donde tiene que nevar y como todavía hay nieve, mucha nieve en los 2.500 metros, eso podría generar un conflicto de que derrita la nieve.
9: Sí.
11: Entonces,
9: es peligroso.
11: Yo creo que, mira, hay que dar gracias a Dios también para los que somos creyentes, comparativamente con otras zonas, incluso acá en el Valle de la Aconcagua no tuvimos tantas afectaciones, incluso de lo más dramático que hemos visto, que son los cortes de energía producto de la caída de muchos árboles.
9: Sí.
11: tampoco el impacto fue mayor. Ha habido y todavía quedan algunos vecinos, pero no comparativamente en términos de la magnitud. No hemos tenido problemas con el enturbiado del agua del río Aconcagua. Además, ahí es Valk, ha cruzado los dedos.
9: Sí, no,
11: por lo tanto, y creo que, mira, la ciudad, ayer un vecino ahí me comentaba, estábamos comprando un medicamento al frente. Pucha, esta ciudad soporta más que otras, y eso hay que dar gracias también, porque más allá de las gestiones nuestras de prevención, hacemos harta gestión de cuidado para efectos de que tengamos el menos impacto posible. Estamos ahora en el despliegue territorial, Jaime, evaluando los casos sociales para la famosa ficha FIBE, que es una ficha que la gente no entiende, es una ficha que es parte del sistema de integral del gobierno ministerial, en que nosotros hacemos levantamiento de información, mandamos la ficha y después es el gobierno el que evalúa si la persona es sujeta o no de ayuda directa, claro, por efectos de eventuales daños estructurales que hay en una casa, que se ayude mucho, etcétera, etcétera. Sí. Y los despliegues territoriales tienen que ver con las ayudas sociales nuestras, desde lo más mínimo cuando está lloviendo, lo que tiene que ver con el nylon, lo que tiene que ver con los sacos de arena, y ahora estamos en el despliegue de vales de gas, alimentos, etcétera, para calefaccionar las casas.
9: Muy oportuno, sin duda, esa ayuda es muy, muy oportuna y esperada también. ¿Cómo ha funcionado, se acuerda, que se luchó tanto cuando se pavimentó Arturo Prat? El colector ese, ¿cómo ha funcionado ese colector?
11: Ha funcionado entre comillas,
9: ya,
11: porque ahí no quedó terminada la pega. No, pues si estuvimos, de hecho estuvimos el viernes en la mañana ahí, si andábamos con zapatillas, que estuvimos en el sector donde evacúa los canales, porque ahí hay un tema gigantesco, pues no se hizo bien esa pega.
9: Sí.
11: En el 2011 se terminó Arturo Prat, pero ahí venía después todo lo que esa agua recoge en los canales, pero eso tiene que llegar a algún lado, entonces los que están reclamando son los viejitos más chiquititos de Calle Larga, Rinconada, porque tú le estás tirando aguas. Y ahí pues produce anegamiento, que afortunadamente no se produjeron, pero se pueden producir. Entonces estuvimos viendo ahí con los canalistas y con el delegado presidencial, porque va a tener que ser él el que encabece con la DOH algunas obras mucho, mucho más contundentes para que no tengamos ningún problema en ese colector que recolecta, distribuye, pero no de la forma que debería haber sido. Eso no terminó, no quedó bien terminado el 2011, 12, por ahí, terminó. Entonces ahora estamos pagando los platos rotos de eso.
9: Esmeralda Poniente también requiere un colector gigante.
11: Ese viene.
9: Sí. Fue Esmeralda Poniente prácticamente desde Santa Teresa hasta Paso Basauri.
11: Ese es un río.
9: Es un río.
11: Sí, sí. Ese viene con la pavimentación que esperamos que salga en estos años.
9: Ya.
11: Que vienen con los drenes para efectos de ir recolectando el agua. Pero ese es un tema gigante, bueno, es como Calle Larga,
9: claro,
11: es un gigante, hay un río gigante, pero al menos esas aguas evacúan y no generan conflicto de anegamiento a viviendas, ya que eso es lo que hay que tratar siempre de evitar, que es lo que no pasa en estos primeros casos que te di, en que, claro, entró el agua dos veces hasta la rodilla, claro.
9: ¿Tiene alguna responsabilidad, alcalde, el hecho que los canalistas han hecho un plan de entubamiento de los canales? Han cubierto los canales que antes, obviamente, eran como naturalmente la evacuación de las aguas lluvias.
11: Es que eso es. Mira, los entubamientos que están dispuestos por ley, que muchas veces nos reclaman a nosotros que no avisamos, eso va por una vía paralela. Son cosas que pasan en Chile. Va por la Comisión Nacional de Riego, que recibe recursos. Los regantes están autorizados a ir entubando, que básicamente tiene que ver con la eficiencia hídrica y precisamente para que no se infiltre agua y no se desvíe agua y llegue. Ojo, que nosotros siempre nos preocupamos de nuestro sector, pero esta agua también tiene que regar a los pequeños regantes. Esto no es para los poderosos, que de repente piensan regantes, los ricos, y ahí empezamos con esa estupidez de los ricos y los pobres. No, esto es para los pequeños parceleros de Calle Larga, Rinconada y hacia abajo. Ellos a veces no reciben agua porque va quedando en el camino.
9: Sí.
11: Los entubamientos, en definitiva, es precisamente para generar estos impactos, pero lo que bien dices tú, estos canales, cuando llueve, acuérdate que se cierran las compuertas, están secos, precisamente para recibir agua y lluvia. pero no es para eso el canal. Entonces hay un tema ahí, tanto para este tema de la evacuación de aguas lluvias, como también, ojo, que ahí ahora está el impacto porque hay muchos arbolitos que se van secando porque no están recibiendo la agua que objetivamente recibían antes cuando estaba pasando el agua en forma superficial. Así que es un tema muy re difícil de enfrentar porque es muy complejo cambiar leyes, normativas, pero yo creo que al menos en el tema ahí de Arturo Prat, Víctor Kirchner, vamos a hacer algo para que no genere impacto hacia abajo. Sí. Nosotros no los tenemos ahora en Arturo Prat, porque acuérdate que antes Arturo Prat era el río. Ya, entonces ahora no hay un río ahí en Arturo Prat porque están los colectores, evacúan, pero esas aguas llegan donde no tienen que llegar, a los canales que podrían generar inundaciones tremendas hacia más abajo, Calle Larga, Rinconada.
9: Exacto. Conversando como cada jueves con el alcalde de nuestra comuna, don Manuel Rivera Martínez, vamos a salir un poco de las lluvias, de los anegamientos, pero está en cierto modo el comunicado anexado, está en relación a lo que vamos a conversar a continuación, porque estas lluvias, viento, anegamiento y todo eso, ha hecho

0: Pero mañana en la noche tenemos la gala lírica, que es en el Correcto. Centro Cultural. La verdad es que se definió el día martes, dado que sabemos que mañana no va a llover, realizarla de todas maneras. Ese es un público bien, no es masivo, bien no es de miles, es de cientos. Ahí repletan el Centro Cultural, a la gente le gusta eso, y vamos a estar calefaccionados, y por lo tanto eso sigue en pie a las 19 horas mañana en nuestro Centro Cultural. Se mantiene, hay una agrupación folclórica que viene de Arica, que andan en una gira de eso, así como de repente los grupos nuestros se ganan el 8% regional. Exacto. Y que tienen que hacer conciertos en muchas partes, ellos se ganaron uno y tienen que venir acá, entonces no podían suspenderlo, pero va a estar eso en el Centro Cultural. Lo que te voy a confirmar para que me ayudes, porque pareciera ser que... Sí, parece que lo cambiaron de horario por el tema climático, pero estoy en eso.
1: Está fijada para las 18 horas en principio, pero...
0: Pero puede que lo hayan corrido. Hoy día vamos a saber si se sigue el tema del karate, que es un tema que se va a mantener porque está el gimnasio Centenario. Hoy día evalúan si va a estar seco para hacer el básquetbol varones. Y lo que no se ha suspendido definitivamente es lo que viene la próxima semana.
1: Ya, perfecto.
0: Por varias razones. Nosotros teníamos lunes, martes y miércoles los
1: balones.
0: Sí. Y la verdad es que ayer recibimos más que una solicitud, o sea, fue una casi una instrucción en que la parte médica, psicológica de nuestro experto en geriatría y adultos mayores, nos dijeron que era poco menos que una obligación. Los adultos mayores requieren por salud mental despejarse un poco.
1: Y estuvieron preguntando insistentemente ayer.
0: Es que eso, entonces ellos requieren
1: ¿Y cómo la terapia?
0: Es una terapia, exactamente. Entonces no hemos suspendido ningún balón para que lo pasen bien. Hay muchas personas mayores que han estado solas, que no los van a ver. Entonces sacarlos, aun cuando esté lloviznando, pero no va a ser lluvia como la del otro día. Vamos a tener súper calefaccionados, les tenemos premios, que se entretengan. Hay algunos grupos artísticos, una actividad artística que prepararon ellos mismos, muchos de ellos. Entonces, más que traerle grandes artistas, ellos lo que quieren es relajarse, bailar un poco, pasarlo bien. Y eso es una obligación nuestra. Entonces, ayer la doctora me decía, no, alcalde, no lo suspenda por ningún motivo, todo lo contrario. Ahora es necesario que los adultos mayores, después de haber estado 6 días encerrados en términos reales, salgan salud mental. Así que eso no lo hemos, para nada lo hemos suspendido, como tampoco hemos suspendido lo que sucede el día 30, que tiene que ver con los andinos destacados en la noche. Eso de todas maneras va, no va a haber lluvia la próxima semana. Está el aniversario de la escuela ferroviaria, es un tema ahora que hay que ver con el SLEP, así que yo asumo que no lo van a suspender. Nosotros entregamos ese día las subvenciones. Eso es de todas maneras, porque es un chequecito, aunque esté nevando, yo creo que van a buscar el cheque, así que lo hacemos. Y obviamente que, de acuerdo a los pronósticos, el 31 nuestro desfile, y obviamente nuestro TEDeum. El TEDeum de todas maneras. Ahora, Si empiezan las lloviznas, las lluvias, porque la cosa meteorológica está muy cambiante, ¿ya? Entonces, claro, yo me meto a nuestros teléfonos, aparecen algunas lluvias para el viernes, pero cuando tú tienes certeza con 3 días de anticipación o 4 días, ahí tomaremos definiciones ya más concretas. Si hay desfile o no hay desfile. Correcto. Por razones obvias, no vamos a poner en riesgo la salud de las personas, y si tenemos que aguantarnos el desfile, chuta, iremos a rezar nomás al Tedeum, colocaremos las ofrendas florales, y después en la noche
1: el bafocla,
0: que no tiene ningún problema porque está temperado el gimnasio María Auxiliadora. Eso que todo lo que es bajo techo está absolutamente garantizado, los malones, la entrega de las subvenciones, la gala lírica este viernes, la entrega de distinciones el jueves 30, y la gala del Bafocla.
1: ¿Cómo ha crecido esto de los balones? Puede decir, comenzó una tarde nada más.
0: Es que claro,
1: después
0: nos
1: dos tardes,
0: ya estamos, y ahora tres. Estamos en edad nosotros ya de entrar a los
1: hay
0: clubes.
1: Más clubes.
0: Lo que pasa es que los adultos mayores en esta ciudad, afortunadamente, son muy organizados.
1: Sí.
0: El otro día, hace como 2 semanas, el Seremi de desarrollo social. Ahí le llama la atención.

0: Porque me preguntó, ¿y cuántos clubes hay? Entonces le dije, vamos a cumplir, vamos a llegar a 110. 110, me dice. Sí, son muy organizados acá, sí. Son muy activos, con mucha interacción en términos de programas sociales, programas deportivos. Sí. Y ojo, que el gran desafío nuestro a partir del próximo año es llegar a ese mundo que no participa en los clubes.
1: Claro.
0: Nosotros tenemos.
1: Claro, que todo el mundo estuve participando. Claro,
0: tú llegas a estos clubes alrededor de 4.000 adultos mayores. Claro, y cuando el año pasado vimos que estuvimos muy, pero muy repleto el gimnasio, ahí una persona me dijo: alcalde, tenga cuidado, prevención, riesgo. Sí. Gracias a Dios que no le ha pasado nada. Entonces, claro, este año ya habíamos decidido hacer 3 días para que estuviéramos un poquito más desahogados y. Siempre hay que pensar en la prevención en términos de algún riesgo. Así que por eso es que ahora somos 3.
1: ¿Algún artista?
0: No, fíjate que no, es que al revés, po.
1: Locales.
0: Quieren cosas, ellos mismos. Quieren bailar y quieren bailar. Disfrutar de otras cosas. Que les tengan buenos premios, ¿no?
1: Eso.
0: Y buenos premios van a tener ahí.
1: Qué bueno.
0: Hartos, ¿sabes? Como...
1: Antes que se vaya el alcalde, bueno, me imagino aquí va a reunirse con los equipos de emergencia preparando la ciudad para
0: tengo que pueda venir. Tengo reunión ahora a las 11 con los equipos nuestros que han estado todos estos días evaluando porque nos vamos a preparar para lo que viene, ya. No obstante que puede ser menor, pero igual hay que hacer un repaso general.
1: Sí.
0: Insisto que estamos en el despliegue más bien de levantamiento de casos sociales extremos para efectos de levantar la ficha FIBE y obviamente prepararnos para lo que puede ser esta irrupción de más precipitación lluvia en la zona donde viene a nevar, y ahí hay que estar alerta por los eventuales aluviones.
1: Así que, lo peligroso.
0: Mire, estamos con. Si usted tiene otros temas, mándemelo para no ir al aire, porque usted es bueno para hacer las tareas. No es que el otro alumno era más flojo, pero me agobiaba menos. ¿Ah? Pero mándeme todos los detalles para ir viéndolo y tratando de amortiguar en parte todo lo que tiene que ver.
1: Perfecto.
0: Con la preparación, básicamente. Ya. Vamos a estar enfocados en prepararnos. Nuevamente, yo ayer en la tarde anduvimos en la calle viendo estos los mismos puntos que te dije, otros que se van sumando, pero ahora están limpiando. Quiero agradecer a las empresas que colaboran con nosotros, la empresa de aseo, los trabajadores de verdad que sacan la mugre, igual sacan la basura, la empresa Áreas Verdes que muchas veces le criticamos, de verdad un 7, se sacaron los zapatos sacando las ramas, los árboles caídos, entonces eso hay que agradecerlo también.
1: Dice el concejal Juan Gregorio Montenegro que va de artista.
0: Él siempre, porque si no se enoja, él es el artista número uno.
1: ¿Tiene nuevo
0: pero
1: repertorio?
0: Espero que tenga nuevo repertorio. Ya. Porque yo le conozco 3 canciones. A mi manera, una de Nino Bravo, que no me acuerdo cuál es.
1: Ya.
0: Pero canta bien el Goyo. Sí, canta súper bien. ¿Ah? Antes le teníamos ahí un Pimpinela, pero no le gustaba cuando le salía competencia. No,
1: él le gusta solo.
0: Es un nicho ahí.
1: Sí.
0: Así que yo por lo menos creo que tiene que llevar unas 6 canciones.
1: Yo creo, porque no sé cuántos días va a estar el tío Goyo.
0: Los tres días. No, pues a ver si... Que le aguante para 3. Feo lo que estoy diciendo.
1: Que
0: aguante para 3 días.
1: Ya, y que lleve más repertorio.
0: Oiga, sí. Y a propósito del Goyo, estamos preparándonos. Hemos estado en reuniones en paralelo para el Mundial de Voleibol, que se nos acercó en forma ya. Estamos a 15 días.
1: Sí.
0: El 4 de agosto llegan las delegaciones. Está todo preparado para que vivamos una linda fiesta. Y ahí vamos a estar diciendo cómo verlas, cómo participar, porque. El gimnasio mixto que está a disposición no es un gimnasio de miles de personas, pero están quedando re pocas entradas ahí en las redes donde están vendiendo las entradas, pero vamos a tratar de que podamos disfrutar al máximo de esta tremenda fiesta de tener un mundial.
1: Exactamente.
0: Ya, Jaime, me manda tarea.
1: Ya, y el tío Goyo que amplía el
0: con 6.
1: ¿Sabes qué me acordé?
0: ¿Ya?
1: De un diputado, no le voy a decir quién.
0: ¿Ya?
1: Que cantaba una sola canción. Pueblo mío, que
0: ya.
1: Todo el mundo la sabía.
0: Oye, el Goyo que cambie, sí, porque lo bueno
1: amplíe,
0: es que
1: lo amplíe.
0: Los 3 días son públicos distintos.
1: Ah, cierto.
0: Ya, así que ahí un 7. Ya, don Jaime, que esté bien.
1: Que no doble.
0: Si canta bien el Goyo. Si canta bien.
1: Ya, alcalde.
0: Un augusto, que esté bien, don Jaime. Muchas gracias.
1: Que sigamos bien, que esté. El próximo jueves sin ninguna novedad.
0: Ojalá.
1: Oye, jueves va a venir usted, ¿no?
0: Sí, creo que alcanzo ahí.
1: Sí, alcanza
0: ratito. Ya. Listo. Nos vemos.
1: Muchas gracias. Buenos días. Nos acompañó al estudio el alcalde de la comuna, don Manuel Rivera Martínez.
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5: 9 de la mañana, 32 minutos.
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Manuel Turizo, la bachata se va esa canción. Estamos a 22 minutos de la hora 10. A las 10 tenemos las noticias, pues las primeras noticias de los boletines que mantenemos durante la mañana. Estamos en contacto con nuestras auditoras y auditores mañana de jueves. Retorno a clases parcial porque está la administración municipal, bueno, no, municipal ya no existe, municipal de SOSACELEP, o la educación pública, eso es, ha retornado a clases. También la educación particular y la subvencionada en los niveles parvulario, básica y media, salvo establecimiento que van a volver el lunes. Ya vamos a hacer un catastro de aquellos que hoy no han vuelto, sino que lo harán el próximo lunes, a primera hora, según lo que nos han señalado.

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1: 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Atención porque ya faltan 15 minutos para las 10. 15 para las 10.

12 minutos para la hora 10, preparando el informativo de la hora aquí en la Radio Superandina. Estamos con Juanes, pues. Juanes.

0: ¿Quién como tú? La canción con Ana Gabriel también acompañándonos acá en la Radio Superandina. Mañana de este jueves, uy, está más jueves ya. Saludemos a quienes comparten esta frecuencia, esta sintonía, esta señal. Marcelita Herrera, feliz y bendecido jueves, nos dice ella. Igualmente para usted y familia. Nos envía saludos nuestro buen amigo don Mauricio Correa, que desde muy temprano anda ahí por las calles de la ciudad, trabajando, es el hombre. También saludo para la señora Nancy. Buenos días también para ustedes, Nancy. Una buena mañana. ¿Qué más le cuento? Aparece por aquí don... Déjeme ver. Está apareciendo por aquí don Hernán Vargas. También el saludo para la señora Silvia Cartagena, que te estaba informando que el Colegio Metodista Edén del Niño también decidió suspender clases y volver el lunes, al igual que a otros colegios. Otros ya lisa y llanamente volvieron hoy. Bien. Gracias a la auditora. La señora Olivia Moya está con nosotros a esta hora. Señora Olivia Moya, feliz día, pues. Sí, pues, feliz día. Muchas gracias por sus buenos deseos también, ¿no? Mándense un mensaje de bendecido y feliz jueves. Muchas gracias para ustedes. Ay, no olviden el teléfono, el número de la señora Olivia, porque pues después se acuerdan de ella. Cuando pase todo esto y lleguen los fríos, ella mantiene su emprendimiento de camisetas de algodón unisex, pero 100% algodón, 100% algodón, blancas y negras en todas las tallas, ¿ya? Así que mantengan el teléfono ahí para que le llamen, estén preparados, porque después vamos a andar a tiritones. El teléfono de ella, ayer lo pidieron, claro, 961-38-62-28. Saludos para ella, buen día. Si volviera la mirada, ¿quién está por aquí? Está junto a nosotros Rosa Valdivieso, que tiene un tremendo problema ahí con el agua que se le entró a la casa, o que se inundó muchos departamentos, muchas casas. Villa Portal Nevado, en el último bloque, dice, la familia que viven en el tercer piso se están mojando en sus dormitorios, baños, comedores, el último viento voló tejas arriba, uy, tremendo problema. Le mandamos su información al alcalde a ver si les pueden ayudar, pues. Así que atento ahí a cualquier cosa y ojalá que pronto tengan una solución, un apoyo. Juanito Montenegro está preparando un nuevo repertorio para cantar en los malones de la próxima semana, lunes, martes y miércoles. Está concentrado allá. Y si va a cambiar las canciones. Saludando a las amigas y amigos de la sintonía de Superandina, la señora Alejandra también está. Está con nosotros. Que le vaya bien, que tenga un día maravilloso, un lindo jueves en este pequeño descanso que nos da el sistema frontal. Además nos acompaña don Eduardo Labra, que nos ha enviado ahí fotografía de tremendos problemas que hay en el sector de El Laberinto. Ojalá que se lo envíe al alcalde. Así le enviamos ya todo el material al alcalde Manuel Rivera, don Eduardo. Así que esperemos que tenga una solución pronta. Carmencita Hierra Gatica, ¿cómo está? Buena la entrevista al alcalde, dice. Es verdad lo que dice. Estamos bien en comparación a otras ciudades del país. La Carmencita tiene un problema ahí, ¿sí? Dice, envíeselo al alcalde. Se lo voy a enviar. Le voy a enviar también esta inquietud. No se preocupe. El saludo a esta hora, ¿para quién? Para Teresita Tapia. ¿Cómo está, Teresa Tapia? Muy buen día para usted y familia. Pásenlo bien. Dios te conceda un día hermoso. Muchas gracias. Ella es Janet. Gracias, Janet. Un buen día también para usted, Janet. La Janecita. Nos acompaña a esta hora Francisca Elena Galdames de su calle larga, querido. Calle Larga Centro. ¿Qué pasó? Génesis Ortega. Ah, la Génesis, sí, nos acordamos muy bien de ella. A ver, dice, quiero saludar a mi Luchita Bella, Luisa Masman Contreras. La Luchita Bella que tiene Génesis es su mamá, pues. dígale que la amo muchísimo. Ayer fue operada de su ojito, salió todo bien. Beso para ella, su hija Génesis Ortega. Muy bien, saludo para Luisa Masman, que se mejore prontito. A ver, yo tuve el caso ayer del laberinto. Estuve en terreno, me dice Juanito Montenegro, ya el alcalde, el concejal cantor, me mandó fotos también. Ojalá que sus buenos oficios den una pronto una solución, don Juanito. Dice, ayer estuve con el delegado presidencial y ya se habló el tema para que lo reparen a la brevedad. Gestión realizada, amigo, dice Juan Montenegro, mientras prepara su orquesta para los balones de la próxima semana.
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2: 9 de la mañana, 57 minutos.
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0: Bien, vamos a las informaciones de la hora 10 en Iquique. En decisión unánime, la primera sala de la Corte de Apelaciones de Iquique confirmó y elevó la indemnización por responsabilidad extracontractual que el Fisco de Chile deberá pagar a María Nardi Rivera Méndez, mujer que permaneció 7 meses recluida en prisión preventiva, ello tras ser acusada injustamente por el Ministerio Público de tráfico ilícito de drogas, producto de un fallo en las pruebas de campo aplicadas a 3 potes de queratina adquiridos en Bolivia. El Tribunal de Alzada modificó el fallo del primer juzgado de letras de Iquique dictado el pasado 12 de marzo, elevando el monto indemnizatorio a un total de 35 millones de pesos por el daño moral sufrido. La Corte compartió la existencia de la responsabilidad fiscal y la desestimación de la prescripción argumentada en primera instancia, resolviendo que correspondía aumentar la cuantía económica fijada originalmente debido al grave impacto que implica una privación de libertad sin sustento, injustificada. En Santiago, un ataque armado dejó a un hombre fallecido y a una mujer herida a bala la noche de este miércoles en la comuna de Santiago. Según informó, el primer acontecimiento ocurrió en la esquina de calle Maipú con Chañarcillo, donde la víctima, de nacionalidad colombiana, recibió una gran cantidad de disparos y falleció en el lugar. De manera simultánea, una joven de 18 años fue baleada en sus piernas en la intersección de calle Maipú con Mapocho, por lo que fue atendida por el personal del SAMU y trasladada hasta un centro asistencial. Vecinos relataron haber escuchado al menos 3 disparos y ver a un automóvil abandonando rápidamente el sector, antecedentes que están siendo investigados por carabineros y que refuerzan la tesis de que ambos eventos forman parte de un ataque coordinado. Estamos con las informaciones de las 10 horas en la Radio Superandina. En La Serena, la segunda sala de la Corte de Apelaciones de La Serena acogió el recurso de protección presentado en contra de un usuario de redes sociales que difundió fotografías e imágenes íntimas de su expareja a través de las plataformas Facebook, Instagram y WhatsApp. La acción judicial se originó luego que el recurrido realizara publicaciones de carácter denigrante tras enterarse de que la víctima había comenzado una nueva relación sentimental. El fallo unánime estableció que el accionar del sujeto constituye una conducta arbitraria e ilegal que atenta directamente contra las garantías fundamentales consagradas en la Constitución. Comillas, las publicaciones que constituyen el actuar del recurrido resultan un acto ilegal y arbitrario que amenaza el legítimo ejercicio de los derechos que garantiza nuestra Carta Magna, se mencionó precisamente en el fallo judicial.
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0: Sí, estamos de vuelta, son las 10:06, 10:06, encienda la chimenea. ¿Qué temperatura tenemos ahora? Dígame si estoy friolento. ¿Oh? 12 grados con 8 décimas, no, bajó, a 12, 70% la humedad relativa del aire o del ambiente. 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Todo el mundo abogando por soluciones. Nos escribe nuestro buen amigo taxista colectivo Don Eduardo Labra. Pucha, qué bueno, dice. Claro, porque todas las fotos que me mandó Don Eduardo del tema ahí en el laberinto.

presidente. Este, todavía máximo accionista de Azul Azul, ante el fiscal Juan Pablo Araya. Según La Tercera, tras acudir a declarar en múltiples jornadas, se suman ya más de 100 páginas de testimonio. El ingeniero comercial buscó desmarcarse categóricamente de la cúpula de la empresa y de cualquier maniobra ilícita. En su declaración, Clark aclaró que su vínculo con los líderes de Sartor fueron exclusivamente profesional y sin ningún tipo de cercanía social.

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4: Por toda la mañana estamos recibiendo muchas información, muchas opiniones. Estamos recibiendo muchos saludos también de personas que se agregan a nuestra sintonía. 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Se agrega a nuestra sintonía esta señal la señora Vicky Moreno. Muchas gracias. Bienvenida, pues. Que tengamos una linda mañana.

Se restableció la señal de internet, así que nuestros amigos están reclamando ahí por nuestro WhatsApp. Oye, ¿qué te pasó? Te estoy escuchando muy lejos, donde no llega la señal directa del 88.5. Estoy en otra ciudad y siempre los escucho, o voy a hacer algún trabajo y no ando con la radio en el vehículo, o estoy haciendo la pega y escucho por internet y se cortó la señal, no está la señal. Un servidor estaba dando rabia ahí, por Dios, ¿no? Ya se recuperó ese servidor que está en alguna parte de la nube, en alguna parte, y se restableció lo que es nuestra señal de internet. Así que estamos en 88.5 y en superandina.cl para todo Chile y el mundo. No sé, es cierto, donde hay una conexión, una terminal de internet en cualquier parte del mundo, ahí obviamente se escucha Super Andina en tiempo real. Y aquí me dice Mauricio, sí, ya está lista, estoy escuchando, qué bueno. Nos saluda y nos complace tener la sintonía la señora Flor Bullman, Florcita Bullman. Saludos para toditos ustedes. Yo ya llegué al trabajo hace rato y estoy escuchando Super Andina como siempre. A ver si don Roberto, que se perdió la señal de internet, don Roberto, ya regresamos. Estamos al aire con todas las señales y las plataformas. Estamos a todo dar. Sí, pues a todo dar.

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2: 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Es la música que nos acompaña a esta hora con esta mujer que está enojada, que dijo, ya te olvidé, ya te olvidé. Yuridia, está enojada.

Se portan bien, ¿ves? ¿Se da cuenta? Exactamente. Saludos para Florcita Bulman, que está en su trabajo. Me dice, no, estoy aquí. ¿Y cómo estuvo la recolección de huevitos? Muy bien. Tengo huevitos del día, huevitos de campo, maravillosos, para que los vayan a comprar, pues, aquí en mi finca, mi terrenito ahí en Calle Larga, nos dice Florcita. Llámela. Oye, resérvela. Ella de repente tiene 10, 12, 15 bandejas en un santiamén se van. Son huevitos frescos recolectados durante la mañana. Más 569-99-37-56-45. ¿Cómo te extraño? La sociedad vuelve en gloria y majestad.

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1: 11 de la mañana, 28 minutos.
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4: Toda la razón, señor locutor, está en nuestra alma, en nuestro ADN, en nuestra mente, en fin, nuestro disco duro. Estas canciones del ayer, estos recuerdos inolvidables.

Hemos comenzado con el gran Buddy Richard por esa canción, que era Dios. Oh, el precioso recuerdo que es inolvidable. Este amor es muy desesperado, ¿eh? Amor desesperado. Giacomo Monti.

¿Lo vio alguna vez a este señor, a Jack Bandiera? Muy así, amor, desesperado para cantar. Era muy así, muy teatral, pero muy apasionado, podríamos decir, ¿no? Es un gran recuerdo, amor, amor desesperado. Faltan 20 minutos para el mediodía, son las grandes canciones que suenan así, hoy jueves.

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1: 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A ver, nos llegó un aviso. Hay una auditora que vive ahí en la Villa Parque Andino que tenía una tremenda filtración de su agua potable, hizo las gestiones, en fin, la ayudaron ahí y llegó Esval a verificar, así que le van a reparar esta filtración. Está agradecido y agradecida de Esval por esa pronta respuesta, dice una auditora de Villa Parque Andino. Así que su filtración de agua va en vías de reparación. Son

Mentirosa, mentirosita, mentirosita, embustera, dice Los Tigres con el gran Lucho Zapata. Un tremendo recuerdo que es inolvidable. Saludo para las auditoras y auditores que se están sumando en la sintonía durante todo el transcurso de esta mañana. La bienvenida para Regina Veas, que nos está deseando un feliz jueves. Lo mismo para Gilda Moyano, que nos desea también un feliz jueves. Jueves. Eso. Oiga. A ver, dicen que se viene un nuevo bencinazo. No le puedo creer. Sí, así dicen. Dicen las malas lenguas. Vuelve el fantasma del alza. ¿Cuánto subirían las bencinas la próxima semana? Especialistas advirtieron el nuevo aumento, el nuevo bencinazo que tendrían los combustibles en Chile, considerando el contexto mundial y las nuevas alzas del petróleo. Todo esto por las jugarretas de Estados Unidos e Irán. ¿Por qué jugarreta? Porque un día están de amores, uy, besito en la mejilla, te amamos, si yo te he amado siempre, todo tuyo. El estrecho Hormuz, no, es tuyo, úsalo. Y baja el valor del barril, todo el mundo contento, y de repente se mira a los ojos, como que aparecen en la mañana, aparece medio enojado porque no sé qué pasó en la noche, y te amo, no te amo, ahora te odio, y te mando un misilazo, y sube nuevamente el petróleo. En esa tanda estamos. ¿Cómo puede ser que el mundo dependa de dos países que se tiran misiles, se tiran bombas, y después se aman, y se dicen besito en el cuello, y todo lo demás? Hay un nuevo quiebre, esta situación que ya la conocemos de sobra, porque usted ya ha escuchado tanto acerca de esta trifulca, ¿no? Y se dice que van a subir, porque nuestro país está al fondo, al final del mundo, y obviamente no somos grandes productores, no tenemos una gran producción que nos permita ser autosuficientes, muy por el contrario. Entonces, podríamos tener el próximo jueves un bencinazo. Nuevamente hubo dos bajadas bien importantes, pero ahora parece que las vamos a perder. Eso estoy viendo acá, que el petróleo, que el Brent, que esto, que lo demás, que el estrecho Hormuz, que la pelea entre estadounidenses y iraníes, en fin, etcétera, etcétera. Y dice que podría haber una variación la próxima semana entre los 25 y los 60 pesos por litro. Pues mucho. Las gasolinas, el petróleo, todo eso se fija, hasta el gas se fija en eso. Así que eso es lo que se prevé a esta hora. Digamos que es algo realmente una muy mala noticia, sin duda, muy mala noticia. Va a subir el dólar también, y ya sabemos que también nosotros importamos muchas cosas y se pagan en dólares. Todo mal, porque los lindos siguen peleados, pues. Ay, Dios. Bendecido día para todos. Muchas gracias para María Magdalena, que estuvo ayer estuvo de santo el miércoles. Sí, estuvo de santo ayer miércoles. ¿Cómo lo pasó? Ella es María Magdalena de Casuto, en Rinconada. Que tenga un lindo día. Son recuerdos y son inolvidables. Pollito.

El pollito fuente, pues, esa canción, riendo vas. Son recuerdos, son inolvidables. Ah, ¿y este? Ya, ponga la tetera, no, ponga la pava, ponga el hervidor. Vamos a tomar un café a esta hora. ¿Llegó Platón? Llegó Platón.

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1: Bien, bien, informaciones de el mediodía. Vamos a Coquimbo con la información. El general de ejército Eugenio Riva, jefe de la Defensa Nacional de Coquimbo, abordó en qué condición se encuentran los servicios básicos de esa región, una de las más golpeadas por el más reciente sistema frontal. La principal preocupación en la zona es la falta de agua potable, más de acuerdo con la autoridad, lo más complejo está en la conurbación La Serena-Coquimbo. El mismo general indicó que el miércoles en la tarde se consiguió completar 10 puntos de llenado de camiones, entonces eso debería andar mucho más rápido hoy y va a permitir que el circuito se haga con mayor frecuencia, profundizó. En cuanto a las afectaciones puntuales, afirmó que en Ovalle más o menos el 50% de la población ya recibe agua de forma normal y el suministro debería restablecerse completamente, según calculan, a más tardar mañana viernes. Hay personas aisladas también en la región Coquimbo, y los cuales obviamente están siendo atendidos para que pronto vuelva todo a la normalidad y sean estas personas atendidas, ya que han sufrido mucho con las consecuencias de estas intensas lluvias. Se informó por parte del gremio también de la Cámara Nacional de Comercio, Servicio y Turismo que las mayores complicaciones se concentran entre Vicuña, La Serena y Copiapó, donde los daños en la conectividad dificultaron el traslado de mercadería. Incluso se podría hablar de que si no se normaliza la situación de los caminos de la conexión vial, se podría dar el caso que habría desabastecimiento en esa zona. La Cámara Nacional de Comercio aseguró que ya se observan inconvenientes en el abastecimiento de productos perecibles como frutas, verduras, pollo, agua, debido a que numerosos camiones permanecen detenidos desde comienzo de esta semana. En Santiago, un histórico y esperado reencuentro vivirá el pueblo colocolino luego que el Club Social y Deportivo Colo Colo confirmará que el técnico croata Mirko Josic regresará a Chile el próximo 8 de septiembre tras más de 2 décadas de ausencia para participar de una serie de actividades y homenaje organizados en su honor. La visita del icónico director técnico croata, artífice de la Copa Libertadores de 1991, se extenderá hasta el 20 de septiembre y fue posible gracias a la gestión directa de la organización social del club y el aporte de sus asociados. El presidente de la entidad, Edmundo Valladares, manifestó su alegría por la noticia y destacó el rol fundamental de la hinchada para concretar este verdadero hito.
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1: Entre 25 y 40 kilómetros por hora es lo que señala Meteo Chile y esta noche cubierto y chubascos aislados. El sistema frontal moriría mañana, en el sentido que mañana en la madrugada se produciría nublado y chubascos aislados. La temperatura máxima para hoy será de 12 grados. Vamos a verificar si ya se logró eso o se sobrepasó. Estamos justo en los 12 grados a esta hora, al mediodía, la humedad del 67%.
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2: 12 del día, 5 minutos. 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
2: Hay mucha nostalgia a esta hora, mucha nostalgia, nos dice una auditora. Estas canciones me llevan cual máquina del tiempo a años felices. Retrocedemos imaginariamente, pues. 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

Bravísimo, bravísimo, qué tremenda canción, ¿eh? Solicitada también. Eres tú, Mocedades, forma parte del gusto musical de tantas amigas y amigos que a esta hora están bastante nostálgicos, pues, ¿eh? Exactamente como, por ejemplo, en Casuto Rinconada, María Magdalena, y para ella, y Magdalena vendrá, ¿no? Como un regalo para ella, porque estuvo de santo ayer, ¿no?

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1: 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Seguimos con los recuerdos, con alguien que está muy, pero muy melancólica hoy. Sí, muy nostálgica. Nuestra auditora Gloria Sandro.

Sandro, siempre Sandro, Sandro, Sandro. ¡Ay, qué buena canción! Penumbras, para nuestra auditoria, está muy melancólica. ¡Ay, qué más melancólico, ¿no? ¡Qué más melancólica! Nuestra canción, era nuestra canción. ¡Ay, qué triste! Era nuestra canción y él ya no está. ¡Qué lástima! Son recuerdos inolvidables.

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1: 12 del día, 27 minutos.
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2: Un día de ayer visitó la ciudad de los Andes el gran poeta chileno Víctor Domingo Silva. Había sido invitado por las autoridades andinas para que inaugurara una placa en bronce con los versos de la poesía La Bandera, de la cual él es su autor. La placa con los hermosos versos a La Bandera fue colocada al costado sur del monumento al mástil de la Plaza de Armas, que había hecho construir el recordado alcalde Miguel Cachútolo Gallardo. Víctor Domingo Silva, emocionado, manifestó que nunca ningún pueblo de Chile había honrado más a su persona que la ciudad de los Andes, al esculpir en bronce los versos de su poesía La Bandera. Luego de sus palabras, el poeta recitó emocionado sus versos tan famosos: ciudadanos, ¿qué nos une en este instante? Asistieron a este emotivo acto de homenaje Ulises Vergara, rector del Instituto Nacional, el parlamentario cónsul de Chile y poeta Roberto Mesa Fuentes, el educador Maximiliano Salas Marchand y autoridades de los Andes.
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5: 24 minutos para la una, sí, 24 minutos para la una de la tarde. Enfrentamos los últimos minutos porque luego a la una tendremos noticias, sí. 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

La gran Cecilia de Chile, baño de mar a medianoche. Buena canción, sin duda. No, si está con nosotros, permanece con nosotros toda la mañana. Carmencita Guerra, que está muy agradecida de la radio. Carmencita Guerra, un saludo para ustedes y para sus carnitos. Padre, esposo suyo y su hijo. Ay, muchísimas gracias, dice María Magdalena desde Casuto en Rinconada. ¿Cuántos recuerdos me trae de mi niñez? Qué hermosa es la música que nos transporta y lleva a tantas emociones, tantas, tantas emociones, sin duda, ¿no? También con nosotros a esta hora Gloria y la señora Alejandra, compartiendo los recuerdos que son inolvidables.

Elvis, por siempre Elvis, y sí, que es lo maravilloso de ti. Buena canción, lindísima, también solicitada. A ver, nuestro amigo Roberto, nuestro auditor Roberto, bueno, está sin pega y está con las consecuencias del temporal también, y pide si alguien tiene un living para que lo regale. No lo necesito nuevo, ¿no? Un living que alguien haya cambiado, porque no sé, hay muchas personas que cambian cada cierto tiempo, y que la cocina, cambian el refrigerador, cambian camas y cambian el living y todo eso. Si alguien tiene un living que esté en muy buenas condiciones y si me lo puede regalar, dice, porque seguramente compró un living nuevo y quedó ese otro living en buenas condiciones para ser utilizado por otra persona, Roberto espera que alguien le pueda regalar entonces un living. El teléfono es el 976-85-36-04. Ojalá, Roberto, digamos suerte, pues. 17 minutos para la una, niña.

0: Bravísimo, bravísimo, bravísimo. Se te olvida. Que no se olvide usted que está en la sintonía de Superandina. Señora Loreto, ¿cómo está, señora Loreto? Gusto de tenerla nuevamente aquí, pues, en nuestro WhatsApp, en de la radio Superandina. Qué bueno, qué casualidad. Puse la radio y escuché los recuerdos. Estoy escuchando los recuerdos, dice Loreto. Muchas gracias, Loreto, que siempre nos escucha en San Felipe o en su trabajo. Sí, un saludo muy grande para ella. Un abrazo. Que no se olvide que usted está en sintonía de Superandina, Estéreo Total. Sí, sí, sí. Así se decía antes.
1: Junto a mí, queriéndome. Se te olvida.
0: No se olvide, que no se olvide, que no se olvide.

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vuestros sueños son diferentes entre sí. El empleado, el profesional, el estudiante, en fin. Todos tenemos nuestros sueños. Mi sueño siempre fue tratar de llegar a ser un artista. Sinceramente, gracias a cada uno de ustedes por hacer realidad mi sueño. 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

0: Sueña, así dice la canción. Soñemos que mañana vamos a estar acá en la radio, frente a este micrófono, con nuestros patrocinadores. No, pues sí, vamos a estar acá, sí. Y no sé si con algo de lluvia que queda por ahí, un resabio, todo eso. Que lo sigan pasando bien. Muchas gracias y muy, pero muy buenas tardes.
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0: Cubierto hoy, saludos en Chubasco para esta tarde. ¿Se cumplirá este...? Bueno, en todo caso, puede ser. Al estado muy asertivo, los meteorólogos. Cubierto y chubasco para esta tarde, aislado, ¿no? Con viento entre 25 y 40 kilómetros por hora. Y además, cubierto y chubascos aislados en la noche, una máxima de 12 grados. Y vamos a ver qué nos dice la dirección, bueno, en este caso, Meteo Los Andes. Respecto a la temperatura que tenemos a esta hora, 13 grados con una décima y la humedad del 67%.
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2: 12 del día, 59 minutos.
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0: Desde este jueves, la vacunación contra la influenza se abrió a toda la población. Confirma realización de la gala lírica para este viernes acá en los Andes. Con múltiples actividades gratuitas, San Felipe invita a celebrar los 286 años de su fundación. Y el Hospital Psiquiátrico de Putaendo se alista para convertirse en instituto.
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0: Buenas tardes, 13 horas 6 minutos, damos comienzo ya a las informaciones en la Radio Superandina para esta tarde del día jueves, que tenemos una temperatura que sobrepasa lo que dijo Meteo Chile. Meteo Chile ha señalado como máxima para hoy 12 grados, pero Aconcagua el clima ese que incluso tenemos más. Tenemos 13 grados con dos décimas, la humedad ha bajado bastante, 66% de humedad relativa del aire, aunque por ahí Meteo Chile dice que esta tarde podrían haber nuevos chubascos aislados que podrían aumentar la humedad del ambiente. Y vamos de inmediato a la conversación, que está muy ligado al tiempo, este sistema frontal que nos dejó tanta pluviometría en la región nuestra, como también en la cuarta región, donde están con serios problemas. En fin, vamos a conversar a continuación con el diputado Nelson Venegas, que ya se encuentra en nuestro estudio. Diputado, ¿cómo está? Muy buenas tardes.
3: Hola Jaime, muy buenas tardes. El otro día conversamos por radio y ahora te lo digo personalmente. Estoy muy contento de verte nuevamente. Yo tengo vínculo de mucha cercanía, de mucha, no sé si amistad, pero de mucho afecto contigo. Supe que estuviste como 6 meses complicadito de salud, pero para mí es una felicidad muy grande encontrarte nuevamente aquí, campante, como en los viejos tiempos.
0: Como los viejos tiempos.
3: Como los viejos tiempos.
0: Muchas gracias, diputado.
3: Y aquí,
0: muy amable.
3: Presencialmente, como siempre.
0: Así es, como les gusta a ustedes. Conversemos precisamente, estábamos hablando del tiempo, los chubascos que vienen luego, tal vez la lluvia que nos dejó, la pluviometría que está bastante alta, fue beneficiosa en ese sentido, pero también causó serios problemas. Y creo que todavía siguen algunos problemillas por ahí, debido a estos cortes prolongados de energía eléctrica. Usted ha encabezado obviamente todo lo que es la representación de la comunidad ante la SEC, ante Chilquinta y todo aquello. ¿Cómo va todo eso?
3: Mire, siempre tenemos problemas con Chilquinta. Hoy día estaba dando otra entrevista también en la mañana en otro medio, y yo creo que la situación ya es casi terminal con Chilquinta. Yo, a mí me gustaría, personalmente lo quiero decir, que se les terminara la concesión a Chilquinta.
0: Ya.
3: Es polémico lo que estoy diciendo, pero en términos personales yo creo que no es una buena empresa, o no es una empresa que realmente esté atendiendo las necesidades de la ciudadanía, que además cobra caro. Esto es producto de las tarifas eléctricas a nivel nacional, todo eso, pero cobra caro, que no tiene un buen dispositivo para sortear las emergencias, como ha quedado demostrado no solo en esta oportunidad, sino que también el año anterior y el año anterior también. Y por lo tanto es una empresa que siento yo que atendido lo que gana. Mire, yo estaba viendo ayer los registros que realiza el mercado financiero.
0: Ya.
3: Las utilidades que tiene Chilquinta en este año van en cerca de 62 mil millones de pesos. Uy. Solo en el primer semestre. Ya. El año pasado obtuvo rentabilidad superior a los 150 mil millones de pesos en el año. Sí. Y está bien que ganen plata, ya, pero si van a dar un buen servicio. Nosotros el año pasado ya ganamos una situación ante la Superintendencia de Electricidad y Combustible por el tema de los pagos indebidos, claro, que hoy día estamos acompañando a la gente en algunas demandas, porque lamentablemente aquí se sanciona a la empresa, pero a la gente qué le importa que se sancione a la empresa si no recibe nada a cambio, ¿cierto?
0: Eso es verdad, y todo al fisco.
3: Entonces estamos tratando de ver qué es lo que podemos hacer desde esa perspectiva, pero fue sancionado, o sea, es un hecho concreto, no es que lo diga yo, no es que obedezca a subjetividades, sino que directamente es una institución que ya ha sido sancionada y ahora nuevamente se le están formulando cargo. El otro día fuimos con la alcaldesa de San Felipe, Carmen Castillo, fuimos con el alcalde de Panquehue, Gonzalo Vergara, fuimos con la concejala de Calle Larga, que todos saben tiene cercanías conmigo, que mi señora Bárbara Faría, fuimos a solicitarle a la Superintendencia de Electricidad Combustible para que empezara a levantar cargo, y la Superintendencia obedeció esto y levantó cargos. Ahí se han levantado cargos sobre Chilquinta, pero ¿qué es lo que siento yo, Jaime? Que nuevamente vamos a ganar. Se le va a aplicar multa. Y las multas que se le aplican a Chilquinta son tan bajas, porque así lo establece la ley, claro, que al final la empresa dice, prefiero pagar la multa que realizar inversiones. Claro. Y ellos por ley tienen que cortar, no es que a mí se me ocurra, ellos por ley y por los propios dictámenes tienen que realizar corte de árboles, tienen que hacer arreglos, tienen que tener disposición de cuadrillas de emergencia, tienen que, a partir de una ley que aprobamos el año pasado en el Congreso, también tienen que tener disposición de aparatos para las personas que tienen, que son electrodependientes, y no están cumpliendo. Imagínese, hay lugares, localidades en la región donde todavía no, la gente no tiene electricidad. Entonces, en Calera la gente, el alcalde tuvo que disponer de generadores en distintos lugares. Entonces, no, dígame usted si no estoy alegando yo algo que no solo lo alego yo, por supuesto, sino que algo que es justo. En Calle Larga, el otro día, concejales, dentro de los cuales habían varios concejales, no quiero solo hablar de Bárbara Faría, porque estaba el resto de los concejales, tuvieron que tomarse la calle porque llevaban horas. Sí. La gente en Santa Rosa, en el paradero 21, ahora tienen otro problema, por ejemplo, ahí en el paradero 20, con la escuela María Isabel de Brown, que nuevamente
0: estuvo en
3: el colegio, porque Chilquinta no está cumpliendo. Y resulta que, como lo decíamos el año pasado, cuando estamos hablando de Chilquinta, cuando estamos hablando del suministro eléctrico, no estamos hablando de cualquier bien de consumo. Estamos hablando de un bien de necesidad básica, exacto, de necesidad, sí, fundamental, donde involucra, por ejemplo, los refrigeradores. La gente perdió todos los alimentos, muchos de los refrigeradores. Electrodependiente. O sea, no es solo una incomodidad el no tener luz, sino que también afecta consumo básico de la gente.
0: Exactamente. Alimentos, medicamentos, insulina, que perdieron su cadena de frío. Es complicado el tema. Y usted bien lo dice, la gente dice, claro, van a aplicar multa, no sé en qué tenor, sea alta o baja, no importa, porque la plata no llega a la gente. Es decir, los afectados no reciben un peso de eso. Eso hay que hacer un cambio ahí. Porque se aplican multas onerosas o no onerosas, pero que finalmente le lleguen a la gente perjudicada y no al fisco.
3: O sea, eso es lo lamentable. Yo creo que la multa, nosotros presentamos un proyecto de ley para aumentar las multas el año pasado, para que les dé miedo, si en el fondo, porque para que la gente se recuerde, nosotros el año pasado ganamos el tema de los cobros indebidos, y la multa que se le aplicó a Chilquinta fue de 50 millones de pesos. Ajá. 50 millones de pesos gana en una hora.
0: O menos,
3: okay. ¿Me entiendes? O sea, si yo recién le estaba hablando, sí, de las utilidades que tiene la empresa, imagínese lo que va en el del año, insisto, 61 mil millones de pesos. ¿Ah? O sea, 61 millones de dólares en el fondo. Eso sí, estamos hablando, sí, 61 sí. millones de dólares. Y resulta que, claro, aquí, por ejemplo, perdí, esto es producto de los cobros indebidos, 50 millones de pesos es nada para ellos. Exacto. El año anterior se le aplicó, en abril, se le aplicó también una sanción por los cortes de agosto del año 2024, y también la sanción fueron como 100 millones de pesos. Entonces, ¿qué hace la empresa? Prefiere no invertir, pues si le sale más caro invertir que pagar la multa. Quisimos hacer esto y lamentablemente la Comisión de Energía, tengo que decirlo, derechamente los diputados de derecha no estuvieron de acuerdo con eso. Ahora yo voy a tratar de presentar un proyecto de ley que precisamente recoja lo que usted señala, Jaime, que se haga compensaciones a los que son afectados.
0: Exacto,
3: porque sí, ahora Chilquinta, como gran cosa, como un acto de benevolencia, de virtud máxima, como del buenismo en su máxima expresión, le va a dar 40 mil pesos a las personas que así lo requieran por el tema del corte de luz. Pero si los que conocen cómo está el valor de las cosas, ¿Cuánto el refrigerador? ¿Cuánto lo que tiene de mercadería en refrigerador?
0: Claro,
3: o lo de los insulinos dependientes.
0: Exacto.
3: La insulina son 50 mil pesos.
0: Es carísimo. Sí,
3: entonces,
0: carísimo.
3: Hay una desproporción entre el perjuicio que se causa, entre la utilidad que gana la empresa, y además que esa la indemnización es pequeñísima. Y le quiero pasar otro dato para que la gente entienda por qué yo he alegado tanto contra la mega reforma de los ricos, y lo voy a decir dos veces para que la gente lo sepa. Ahora, como si fuera poco, a Chilquinta se le va a bajar los impuestos. Pagaban 27% y ahora van a pagar 24% producto de esta reforma que estamos alegando. Y como si fuera poco, con una invariabilidad tributaria por 25 años. Es decir, no se le va a mover los impuestos por 25 años. Por eso, señora, señor que está en la casa, a lo mejor usted me ha visto que yo alego tanto contra esta mega reforma que nosotros le llamamos la mega reforma de los super ricos. Porque son estas las empresas que se van a ver beneficiadas con la baja de impuestos. Y usted ya ha visto, ellas son las responsables de todas las incomodidades que usted tuvo que vivir precisamente por los cortes de energía eléctrica.
0: Rebaja de impuestos que no se traspasa al consumidor.
3: O sea, ojalá se traspasara, sí. Ojalá les resultara, Jaime, ojalá sí. Que hubiera mayor inversión producto de esta baja de impuestos, pero nada lo asegura. Pero en el caso de que hubiera, estas inversiones van a llegar en 2 años más, en 3 años más. Y eso significa, por lo tanto, que mientras por una parte se le va a recortar plata al Estado, por otra parte, toda inversión que pueda llegar se va a demorar un poco en llegar y por lo tanto la plata no va a llegar. Y yo creo que se van a ir un año muy complejo en términos del gasto social del Estado.
0: Exactamente.
3: Pero bueno, yo hemos hablado tanto de la mega reforma, yo quería simplemente pasar el dato de que Chilquinta hoy día, a propósito de la mega reforma, para aterrizar las cosas que se discuten en el Congreso, Chilquinta hoy día, que ha causado tanto daño y perjuicio en nuestra ciudadanía, como si fuera poco, se le va a bajar los impuestos.
0: Conversando a esta hora, que lo hacemos los jueves y ahora presencialmente con el diputado Nelson Venegas. Nelson, los llevo ahora al campo, los llevo a la parte agrícola. ¿Cómo está la situación ahí, la parte agrícola, con toda esta situación?
3: Mire, la lluvia siempre va a ser buena para la gente de la agricultura, ¿ya? El otro día estábamos con el alcalde Ortega y veíamos cómo se va toda el agua, y uno entiende que está el ciclo de la naturaleza del agua, pero siempre sería bueno que hubiera mayores acumuladores, porque
0: claro,
3: se ha perdido tanta agua.
0: Eso, sí.
3: El problema que tenemos con la agricultura, y esto yo estoy solicitando una reunión y voy a ir con algunos dirigentes, sobre todo de los pequeños agricultores, porque yo quiero que se les dé un bono a través del INDAP, por ejemplo, a los agricultores. Voy a solicitar directamente al ministro de Agricultura que a través del INDAP se le dé un bono a los pequeños agricultores. ¿Y por qué? Usted sabe, Jaime, que yo me encariñé, yo soy una persona que me considero de campo y los conozco sus necesidades. Y resulta que primero tenían una sequía, porque a todo esto esta fue la primera lluvia del año.
0: Sí, exacto, estaba bien atrasada la lluvia.
3: Entonces,
0: sí.
3: Hasta una semana atrás teníamos sequía con todo lo que significa la sequía, sobre todo en la ganadería de secano. Y ahora el agua se lo llevó todo, sobre todo de todo lo que es lechuga y todas esas cosas producto de la inundación.
0: Sí.
3: Entonces van a tener una pérdida tremenda, no solo aquí en la provincia de los Andes, sino que en toda la región hay una pérdida tremenda respecto de lo que es la agricultura, sobre todo los pequeños agricultores, sin perjuicio de que hay sectores que se abastecieron de mucha agua. Eso es lo que da un poquito de envidia. La cuarta región llenaron completamente los embalses,
0: claro.
3: Tienen con superávit prácticamente los embalses. Nosotros no tenemos ese tema, pero tenemos, y bueno que haya caído agua, sí, yo creo que eso siempre va a ser bueno. El problema es que cayó demasiado. Y eso significa que mucha gente perdió también su siembra. Entonces, a mí, como me gusta el campo, como me considero un representante de la gente del campo, vamos a ver si podemos conseguir un bonito por INDAP para tratar de remediar un poco ese
0: tema. Hay que recordar que la agricultura familiar campesina ha existido hace mucho tiempo, hay familias que por décadas se han dedicado a esto y son el sustento alimentario de todo el país.
3: Exacto, usted da totalmente en el clavo, Jaime, porque nosotros tenemos dos tipos de agricultura, la que se exporta, la que nosotros exportamos y que trae muchos recursos para el Estado, y esos son los grandes agricultores, etcétera, y está la pequeña agricultura, que es las lechugas que se venden en la feria, la que nos alimenta.
0: Exacto.
3: Entonces, si nosotros, por ejemplo, si a esos agricultores les fue muy mal, significa que eso se va a traducir en los precios de la verdura que se compra el fin de semana en la feria, y por lo tanto va a aumentar la inflación. Entonces, todo esto es un juego que tiene que ser debidamente compensado para que precisamente la gente no tenga tantas carencias. Mire, Jaime, yo como diputado no tengo más sueldo, ya soy un agradecido en ese sentido, y yo de repente voy al supermercado Y, ¿Y cómo se va la plata en el supermercado, Jaime? Horrible, y yo digo, ¿cómo lo hace la gente? Yo me pregunto, porque yo trato de empatizar y trato de ser un representante de la gente, yo trato de empatizar. ¿Cómo se le va la plata a la gente? Sí, ¿se nos va la plata a la gente? ¿Cómo lo hace otra gente para comprar la mercadería al mes? Si el otro día yo, un kilo de pan está saliendo 3,000 pesos. Sí. Entonces, tenemos que hacer algo.
0: Y para muchas familias, un kilo de pan es alimento de todo el día, prácticamente.
3: O sea,
0: para muchas personas carenciadas económicamente.
3: Y además que tuvimos esta alza de las bencinas, y cuando sube el alza de las bencinas, no solo sube la bencina, sino que el transporte de las mercaderías, por lo tanto, repercute en el alza de las cosas. Entonces, yo no quiero en esta oportunidad ser tan crítico contra el gobierno, pero yo sí creo que tenemos que contribuir por lo menos a solucionar. Y como yo tengo un poco de calle, porque antes de ser diputado fui alcalde.
0: Callejero.
3: ¿Ah? Anoche llegué a las 3 de la mañana precisamente porque estuve a la casa porque estuve en Catapilco. Usted sabe que es distrito mío muy grande. Donde estaba el cura Zamorano. Yo lo que he observado a través de mi conocimiento práctico y empírico de cómo funcionan las cosas es que un bono para nuestros pequeños agricultores sería bueno. Así no solo yo ayudo a esos pequeños agricultores, sino que también ayudo a la señora que compra lechuga en la feria el domingo, ¿me entiendes? ¿No?
0: Claro,
3: la gente real, la gente que es mayoritaria, no la gente como la de Chilquinta que le van a bajar los impuestos, y por eso que estoy tan molesto, porque mientras tanto se preocupan de beneficiar tanto a los super ricos, a los pobres y a las pymes. ¿Sabe usted? Disculpe que me salte de otra cosa porque íbamos a hablar de otro tema. ¿Sabe cuánto en cuánto se le va a bajar los impuestos a las pymes producto de esta mega reforma? Uh-huh. Es nada. ¿Y quiénes son los que dan trabajo en este país? Las pymes. Entonces, por eso mi molestia, para que la gente que de repente dice, es que está crítico, Venegas, está tan crítico, critica todo. Yo quisiera que todos fuéramos felices, pero yo tengo que criticar lo que yo veo y la realidad concreta y lo que está afectando a nuestra gente, o por lo menos la que yo represento, que es la gente más sencilla.
0: Perfecto, ¿nos vamos?
3: Nos vamos, pues, Jaime.
0: Oye, hay una noticia que está acá, que está vinculado a su tema principal, que dice que el Congreso despachó a ley proyecto que evita alzas de la luz o energía eléctrica y extiende el subsidio eléctrico hasta el 2027.
3: Mire, yo voté en contra de ese proyecto de ley, Jaime.
0: ¿Por qué se puso golfeado?
3: ¿Por qué? Para que la gente sepa por qué y cómo voto. Sería súper bueno que la gente... Yo quiero que se baje el tema, pero ¿sabe por qué se va a bajar o no? Mm. Porque se va a dilatar la deuda. Se va a dilatar.
0: Es chutearla.
3: Se va a dilatar hasta el año 2037.
0: Ya.

0: y usted me cumple al 70%, ¿cuánto es lo que yo debería pagarle a usted? 70, ¿me entiende, no?
1: Claro, sí.
0: Entonces, aquí nosotros con esta renegociación se va a tener que pagar todo, se tiene que pagar todo, y siendo que el servicio no fue bueno. Y como si fuera poco, la energía de la quinta región, o la región de Valparaíso, como le llaman ahora, es la más cara de todo Chile, ¿eh? De todo este sector, y la que tenía mayor deuda pagada.
1: Ya,
0: Lo que
1: sí.
0: significa que como hoy día se va a pagar solidariamente toda la deuda,
1: Ah,
0: nosotros
1: claro.
0: vamos a tener que pagar como región más deuda de lo que realmente nos corresponde. Así que por eso voté en contra. Pero bueno, así nos engañan y meten ese titular y la
1: Sí,
0: gente se pone
1: sí.
0: contenta. Pero yo aquí explico la profundidad y el detalle de lo que está ocurriendo realmente.
1: Con peras y manzanas. Muy bien, pues le mandan saludos aquí, ¿eh?
0: Ya.
1: Una vecina de Calle Larga. Sí, la conoce bien usted, señora Flor Bullman.
0: Del paradero
1: Saludos
0: 21.
1: del 21,
0: Ah,
1: lindo ahí.
0: maravilloso,
1: Bien,
0: señora.
1: pues, don Nelson, que le vaya muy, pero muy bien. Las gestiones parlamentarias a favor de la comunidad Aconcagüina. Y nos reencontramos la próxima semana.
0: Muchas gracias, Jaime, que esté muy bien. Un gusto
1: Gracias.
0: nuevamente de haberte visto.
1: Muchas gracias. Nos acompañó en el estudio el diputado Nelson Venegas.
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0: Las 13 horas con 25 minutos, 13:25 minutos. La música chilena será la protagonista de la Gala Lírica 2026, evento que reunirá este viernes, mañana, a destacados artistas nacionales y locales en el Centro Cultural de los Andes. El concierto, con entrada liberada, forma parte del programa oficial de actividades por este aniversario de la comuna y ofrecerá un espectáculo con arreglos sinfónicos y piano en vivo. En la información que nos trae a esta hora, Alejandra Gálvez.
1: El Centro Cultural de los Andes confirmó la realización de la Gala Lírica 2026, despejando cualquier duda respecto a la programación de actividades del mes aniversario de la comuna. Así, la tradicional actividad cultural se realizará este viernes 24 de julio en el Centro Cultural y ofrecerá un recorrido por la música chilena con arreglos sinfónicos. Camila Busto, subdirectora de Cultura, Turismo y Patrimonio de los Andes, señala.
2: El Centro Cultural esta semana, pese a las lluvias, va a continuar con su programación en el marco del mes aniversario, así que los dejamos invitados para el día 24 de julio a las 7 de la tarde, que tendremos nuestra gran gala lírica que hacemos todos los años, va a continuar, está confirmada, así que los esperamos aquí, es totalmente gratuito, vamos a tener un ambiente además calentito para que se sientan acogidos.
1: Así, las actividades continuarán el sábado 25 de julio a las 12 horas con la presentación de la agrupación folclórica Sol y Luna, provenientes de la región de Arica y Parinacota, que ofrecerá un espectáculo de música afrochilena, también con acceso liberado. Freddy Pantoja, director artístico de la compañía Pasiones, comenta.
3: Teníamos sentimientos encontrados, sentimientos de mucha tristeza por lo que está pasando en el país, pero dentro de toda esa penita que nos daba lo mal que lo está pasando la gente, también pensamos que la música puede ser una alegría para los corazones de la gente y decidimos no postergar la gala lírica, hacerle la fecha que corresponde en el mes aniversario de nuestra comuna de los Andes, y este año viene además con una temática tan bonita que es la música chilena. Vamos a llevar la música chilena con arreglos sinfónicos, con un pianista en vivo y con grandes cantantes.
1: En esta versión 2026, la gala lírica tendrá como temática principal la música chilena, la que será interpretada con arreglos sinfónicos, acompañamiento de piano en vivo y la participación de destacados solistas nacionales. El escenario reunirá a José Córdoba, proveniente de Concepción,

0: Maris Caparota desde Santiago, además de los artistas locales Águeda Cofré y Freddy Pantoja, quienes serán parte de una velada especialmente preparada para celebrar la cultura y el aniversario de los Andes. El director artístico de la compañía Pasiones, Freddy Pantoja, invita.
1: Están todos, por supuesto, invitados a esta gran gala lírica 2026 que se va a desarrollar aquí en el Centro Cultural de los Andes este viernes 24 desde las 19 horas. Recomendación para todo el mundo, lleguen unos 10, 15 o media hora antes porque se llena, se ocupan todos los asientos, así que lleguen a reservar porque es súper importante contar con cada uno de ustedes.
0: Con esta presentación, los Andes dará continuidad a su programa cultural de aniversario, que este fin de semana estará marcado por la música y el espectáculo, destacando que todas las actividades son de acceso gratuito en el Centro Cultural.
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6: Es la 1 de la tarde, 29 minutos.
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12: 25 minutos para la 1 de la tarde, para las 2 de la tarde, 25 minutos para las 14 horas. Seguimos con las informaciones. El Hospital Psiquiátrico Dr. Felipe Pinel de Putaendo dio cuenta de una positiva gestión durante el pasado año 2025, marcada por avances en egresos hospitalarios, revinculación familiar e inclusión social. En su balance anual, el establecimiento también fijó como principal desafío concretar su transformación en instituto psiquiátrico. Es la información de Claudio Quijanes.
13: Lo que comenzó como una rendición de cuentas institucional se convirtió en el hito que marca un antes y un después para la salud mental en Aconcagua. El Hospital Psiquiátrico Dr. Felipe Pinel de Putaendo presentó su cuenta pública de gestión 2025, anunciando formalmente que esta será la última bajo la figura de hospital para dar paso a su histórica transformación en instituto psiquiátrico. Susan Porras, directora del Servicio de Salud Aconcagua, habló de esto.
14: Donde no solamente es un cambio de denominación, sino que es un cambio en la forma de hacer las cosas, donde tendrá formación de especialista psiquiátrico, donde también va a tener investigación y una serie de cosas que van a ayudar a fortalecer no solamente la salud mental del Valle de la Aconcagua, sino de todo el país.
13: La jornada, protagonizada por los propios equipos del recinto junto a autoridades y la comunidad, expuso cómo los logros asistenciales y de gestión de los últimos años sientan las bases de este ambicioso salto cualitativo. Susan Porras, directora del Servicio de Salud Aconcagua, explicó.
14: Donde había una coherencia total en el relato, en donde están totalmente centrados en los usuarios buscando la rehabilitación, la reinserción, la revinculación de los pacientes. pacientes con sus familias.
13: Este paso a convertirse en un referente nacional en docencia e investigación está respaldado por cifras concretas en calidad y trato humanizado. Durante la presentación, se destacó que por segundo año consecutivo, el recinto putaendino fue evaluado como el mejor hospital psiquiátrico de Chile en la Encuesta Nacional de Satisfacción Usuaria. A esto se suma el hito social de lograr la revinculación familiar de pacientes tras 16 años de institucionalización, así como la consolidación de su alianza estratégica con la Universidad de Valparaíso para la formación de médicos especialistas en psiquiatría. Oscar Cruz, director del Hospital Psiquiátrico de Putaendo, comentó:
10: "Estamos muy contentos con los resultados mostrados en esta cuenta pública 2025 que ya proyectan a nuestro hospital como un futuro instituto psiquiátrico. Doy las gracias a cada persona que nos acompañó el día de hoy y a cada equipo que pudo mostrar estos resultados que muestran una gestión eficiente y efectiva para nuestros usuarios y usuarias".
13: El proyecto de transformación cuenta con un respaldo político y territorial transversal. Tanto la Delegación Presidencial Provincial de San Felipe como el municipio de Putaendo coincidieron que el salto a instituto psiquiátrico permitirá fortalecer la red pública de salud, respondiendo con mayor innovación a las demandas de la población.
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12: Veintiún minutos faltan para las 14 horas en Superandina, con una invitación abierta a todos los sanfelipeños y sanfelipeñas a ser parte de la celebración de los 286 años de la Fundación de la Vecina Comuna. El municipio presentó un programa oficial de actividades preparado para el mes de aniversario, el que contempla una amplia cartelera de eventos gratuitos pensados en toda la familia, para toda la familia sanfelipeña. La programación va a comenzar el viernes 31 de julio con la inauguración de la Expo Aniversario, para continuar el sábado 1 de agosto con el tradicional desfile cívico de Curimón y la ceremonia de distinciones municipales. El domingo 2 se va a realizar el desfile cívico en el sector 21 de mayo. Ahí tienen tres hitos. Digamos que el día 1 es en Curimón, el día 2 en el sector 21 de mayo. Y el lunes 3 de agosto, día en que la ciudad conmemora un nuevo aniversario de la Fundación, se va a desarrollar los saludos protocolares, el Tedeum y el desfile cívico-militar en la Plaza de Armas de esa comuna, tal cual lo señala la alcaldesa Carmen Castillo.
19: Decirle a los vecinos y vecinas de San Felipe que tenemos un programa muy, muy importante para nuestro mes aniversario, que son los 286 años que cumple San Felipe. Sabemos de que estamos saliendo de un temporal, pero queremos igual dar a conocer las actividades porque se viene encima, ya no queda nada. Todo comienza el 1 de agosto, es decir, un par de días más comenzamos con actividades que conmemoran este evento tan importante que es la fundación de nuestra ciudad en 1740.
12: Sin duda, entre los eventos importantes está en lo deportivo, el Campeonato Mundial de Voleibol Femenino Sub-17, que será compartido con los Andes. Los Andes va a tener también una parte importante de este Campeonato Mundial y San Felipe hará lo propio, que se va a desarrollar del 6 al 16 de agosto y convertirá a los Andes y San Felipe en sede de una de las competencias deportivas más importantes de este año. El programa completo se encuentra disponible en la plataforma digital de la Municipalidad de San Felipe, donde la comunidad podrá consultar las fechas, horarios y lugares de cada una de las actividades.
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12: Faltan 18 minutos para las 14 horas a vacunarse. A vacunarse. Viene el frío después, pasarse. Desde hoy jueves, la campaña de vacunación contra la influenza quedó abierta a toda la población, permitiendo el acceso gratuito a la inmunización. La medida cobra especial relevancia tras el sistema frontal y el pronóstico de bajas temperaturas, condiciones que favorecen el aumento de enfermedades respiratorias. Es la información que preparó Claudio Quijanes.
13: A contar de este jueves 23 de julio, la campaña de vacunación contra la influenza quedó abierta para toda la población, eliminando las restricciones por grupos prioritarios o condiciones de salud preexistentes. La medida busca contener la circulación viral frente a las proyecciones meteorológicas que prevén temperaturas mínimas de hasta 5 grados y máximas que no superarán los 15. Gabriela Torrealba, enfermera encargada del Programa Nacional de Inmunizaciones en el Servicio de Salud Aconcagua, dijo:
22: la influenza no es un resfrío común, es una enfermedad que puede causar complicaciones y hospitalizaciones. En la red del Servicio de Salud Aconcagua tenemos todos los establecimientos disponibles para que te puedas acercar a vacunar.
13: El proceso de inmunización se mantiene operativo en los distintos centros de atención primaria del territorio, permitiendo el acceso a usuarios del sistema público FONASA, como también de ISAPRES, con el único requisito de presentar la cédula de identidad. El retorno a las aulas tras los sistemas frontales que afectaron al Valle de Aconcagua y la permanencia en espacios cerrados producto del frío incrementan el riesgo de contagios comunitarios, motivo por el cual los equipos de salud han reforzado las atenciones en vacunatorios y puntos itinerantes. Constanza Castro, enfermera coordinadora del CERFAM Cordillera Andina, dijo:
23: el llamado de acercarse acá a nuestro vacunatorio, funcionamos de lunes a jueves de 8:30 a 4, los viernes de 8:30 hasta la 1 y los días sábados acudimos a la feria al costado del ICI, de 9 a 1 por lo general. Han habido semanas que hemos ido por periodos más cortos, de 9 a 2:30, pero más que nada porque como ha hecho frío, la gente por lo general no acude a la feria de vacunación. Entonces el llamado a los papás, que cuando acudimos a los colegios no fueron sus hijos porque estaban enfermos o por algún otro motivo, se acercan al vacunatorio para que se puedan inmunizar.
13: Junto con la administración de la dosis contra la influenza, desde los centros de atención primaria reiteraron la importancia de mantener medidas preventivas complementarias en los hogares y recintos educativos, la ventilación de espacios, el lavado frecuente de manos y el uso de mascarilla ante la presencia de síntomas buscan evitar la saturación de los servicios de urgencia en semanas donde los factores climáticos continuarán propiciando la propagación de virus respiratorios.
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12: Faltan 15 minutos para las 14 horas en la radio Superandina. Vamos a continuar con las informaciones. Nos comunicamos a esta hora con el diputado de la República, Luis Pardo. ¿Cómo está, Luis? Buenas tardes.
25: Buenas tardes. Gusto saludarte, Jaime. Saludar a todos los por Andina.
12: Igualmente, a ver si toma una ubicación que sea más segura para la comunicación. Está entrecortado su teléfono ahí, don Luis.
25: Ah, estamos aquí en medio de los cerros. No sé si...
12: Ay.
25: ¿Me oigo?
12: Se escucha entrecortado. Ojalá que busque un punto por ahí que sea más
25: seguro. Voy a buscar.
12: Así como... Buscando, no sé. No está en buenas condiciones. A ver si sigue visualizando algo, un lugar donde esté más despejado.
25: A ver, por ahí, por ahí.
12: Por ahí, quédese por ahí.
25: Ok.
12: Pongo una piedra ahí, no se mueva por nada del mundo.
25: No me muevo.
12: Ayuda a los agricultores, es el tema que nos convoca Don Luis, la declaración de zona afectada por catástrofe en la región Valparaíso. ¿Cuáles son específicamente las ayudas más urgentes que espera el gobierno implementar para las familias damnificadas?
25: Bueno, en materia general ya salió un bono de recuperación que oscila entre 375 mil pesos.
12: Está bien complicado, diputado, poder escucharle.
25: Ah, pues qué pena, a ver.
12: Que no sea la punta del cerro, aunque sería bastante bueno. Ahí habría mejor cobertura.
25: De una ciudad citando gente que

0: lo pasó muy mal con los temporales. No sé, claro, si ahí se escucha mejor.
1: Ahí se escucha relativamente mejor. Entonces, claro, estamos hablando de bono, de plata.
0: Sí, hay un bono que está habilitado y que se puede recurrir a la ficha FIDE que administran los municipios. Y hubo hasta un millón y medio de personas que han sufrido las familias.
1: No, se nos va la señal, lamentablemente no hay buena señal en ese lugar, no sé dónde se encuentra. Me dijo que estaba entre los cerros, se cortó la llamada incluso. No hay forma de establecer un contacto seguro con el diputado Luis Pardo, que lastima eso. Si está en medio de cerros, complicado, las antenas a veces no tienen una cobertura segura para las distintas compañías de celulares. Y ahí se nos vienen los problemas. Ya. Son las 13 horas con 48 minutos. Fíjese que hay una situación que nos está informando a esta hora don Roberto Oces de la Municipalidad de Gestión de Tránsito respecto a un permiso que se ha otorgado para estacionamiento de un camión que va a realizar el izaje de un tanque de gas en calle O'Higgins 178 entre calles Membrillar y Rancagua. Van a izar eso, para eso se requiere que se corte el tránsito o se permita un estacionamiento seguro. Esto va a ser justo el día 31, el día de los Andes, el jueves viernes de la próxima semana, de 9 a 14 horas. Vamos a leer este decreto para quienes son los usuarios de esa calle. Hay mucho taxi colectivo que circula por O'Higgins al oriente, para que sepan que hay alguna situación ahí con el tránsito. Esta se concede un permiso por parte de la Dirección de Tránsito y Transporte Público de la Municipalidad de los Andes, un permiso a la empresa de Mauricio Bucarey, empresa CISPA, para estacionar en forma temporal un camión en la calle O'Higgins 178 entre calles Membrillar y Rancagua, acá en Los Andes obviamente, con motivo de desarrollar las actividades de carga y descarga e izaje de un tanque de gas licuado. Por eso las medidas de seguridad, porque debe ser un, obviamente, efectuarse este trabajo bajo estrictas medidas de seguridad. Para eso se autoriza el estacionamiento en 10 metros de un camión de en calle O'Higgins, a altura del numeral 178, esto entre Membrillar y Rancagua. Esto va a ser el día viernes 31 de julio, entre las 9 de la mañana y las 14 horas. El encargado de este permiso deberá coordinar con el encargado de la empresa concesionaria de los parquímetros para el cobro asociado al uso de los casos respectivos, anunciar esta actividad a Carabineros de Chile, Tercera Comisaría de los Andes, disponer de personal para la logística respectiva y los resguardos necesarios, solicitar la ocupación de vía pública en el Departamento de Tránsito, disponer de señalética, muy importante, señalética respectiva para el resguardo de la actividad y respetar la norma restrictiva del horario dispuesto a este permiso. Importante que nos complemente don Roberto Oces si esto significa que esa cuadra estará interrumpida, es decir, no habrá posibilidad de transitar de otros vehículos, de terceros vehículos, quedará impedido, solamente lo podrá ocupar el camión. Este permiso queda sujeto obviamente al control de la Dirección de Seguridad Pública y del municipio de Los Andes y también de Carabineros. Importante señalar eso, saber si realmente este permiso para este manejo del tanque de gas significa que esa cuadra queda cerrada. Yo creo que sí, ¿no? Queda cerrada en ese horario de 9 a 14 horas, el viernes de la próxima semana.
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0: El seremi de Energía Celso Quesada Río Seco se refirió hace escasos minutos respecto a la reposición del suministro eléctrico en nuestra región en su último reporte al respecto. A ver si logramos escuchar a esta autoridad. Eso es sobre la reposición del suministro eléctrico. Vamos a ver si tenemos la posibilidad de obtener esa información. Estamos en comunicación con Valparaíso. Vamos a esperar un rato, a ver si logramos tener su palabra, pero ya por lo menos medularmente se sabe que está reponiéndose todo el servicio. Queda muy poco porcentaje de personas en la región Valparaíso de recuperar este servicio. Al menos 6 de los 9 establecimientos de la comuna presentan afectaciones. La parlamentaria, es decir, la diputada, ofició a Educación, a Interior y Senapred y Dirección de Educación Pública para acelerar las reparaciones y asegurar un retorno seguro a clases. Bueno, patios inundados, filtraciones y salas anegadas forman parte de los daños que dejó el sistema frontal en las escuelas de Catemu. Según los antecedentes reunidos, al menos 6 de los 9 establecimientos de la comuna presentan problemas que impiden retomar clases con normalidad. Ante esta situación, la diputada Francisca Bello ofició al Ministerio de Educación y a la Dirección de Educación Pública solicitar recursos extraordinarios destinados al SLEP de San Felipe. El objetivo es reparar la infraestructura, habilitar espacios seguros y fijar plazos claros para la recuperación de los recintos. La información fue entregada por la concejala Belén Guerreño y también Jimena Contreras, presidenta del Centro de Padres de la Escuela Marita Teresa del Canto Molina de Catemu. Bello también solicitó apoyo para mantener la alimentación escolar mediante el JUNAEV, mientras los establecimientos continúan cerrados, considerando que actualmente se están entregando colaciones frías. Junto con ello pidió asegurar el transporte para el retorno a clases, además del apoyo psicosocial y la continuidad pedagógica durante la emergencia. El segundo oficio de Bello está dirigido al Ministerio del Interior y a Senapred, solicitando maquinaria, equipos técnicos y coordinación entre el municipio, las delegaciones presidenciales y el Ministerio de Educación y los SLEP, en este caso el SLEP de San Felipe. La diputada respaldó además la petición del alcalde de Catemu, Rodrigo Díaz, de mantener suspendidas las clases durante la semana. El retorno debe producirse solo cuando existan condiciones reales de seguridad, sostuvo la diputada.
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0: En su reporte del mediodía de hoy, el Seremi de Energía Celso Quesada Río Seco informó que está prácticamente 100% repuesto el suministro eléctrico en la región Valparaíso.
4: En base a los antecedentes que nos ha hecho llegar la Superintendencia de Electricidad y Combustible, a las 12 del día, la cantidad de clientes que se mantienen pendientes de restitución del suministro eléctrico en la región de Valparaíso son 4.425 clientes. De estos, el 23% se sumó durante esta madrugada, desde las 00 horas de este día hasta las horas del reporte, que son las 12 horas, y el 77% de estos clientes corresponde a aquellos que están sin suministro desde el día 22 hacia atrás. Las comunas más afectadas a la hora son Viña del Mar, con 676 clientes sin suministro, Valparaíso con 557, y la comuna en la que nos encontramos en este momento, que es Nogales, que son 554 suministros todavía pendientes de reponer. En un rato más llega acá a la comuna de Nogales personal de la Superintendencia de Electricidad y Combustible a fiscalizar en terreno las actividades de la empresa distribuidora, y por otro lado nosotros estamos también coordinando con la SEC, con la alcaldía, con el personal de la alcaldía, de manera que el servicio quede restituido lo antes posible. Ha sido bastante crítica la condición de la comuna de Nogales y las empresas distribuidoras, en especial la que suministra esta comuna, tiene el compromiso de restaurar hoy día a todos los clientes, y es lo que vamos a estar monitoreando. Nuestra misión como Ministerio de Energía es no movernos de las comunas, del territorio, mientras no estén todos los clientes con suministro de energía eléctrica.
0: Nos parece que sí. Así debe ser. Don Celso Quesada, Río Seco, Cerime Energía. Así que hoy dice, cumpla su perentorio. Así debe ser, pues así se habla. Bien, que deben responder lo antes posible. ¿Cómo está el tiempo? Porque, claro, como viene un nuevo, un mini, parece que es un mini sistema frontal. Va a continuar con chubascos esta tarde y un poco de viento entre 25 y 40 kilómetros. Y en la noche, cubierto y chubascos aislados, como ya despidiéndose. En 12 la máxima, fue superada ya. Y para mañana viernes queda un cachito nada más. En la madrugada de mañana, nublado y chubascos aislados, para quedar nublado en la mañana, nubosidad parcial en la tarde, cubierto en la noche con 5 la mínima, 18 la máxima. Luego, sábado, domingo y lunes, totalmente cubierto pero exento de lluvias. Mínima de 8 y máxima de 16 el sábado. 9 la mínima y 15 la máxima el domingo. 8 la mínima y 15 grados la máxima el lunes. Ahí está el reporte del tiempo de la Dirección Meteorológica de Chile. Y así nos vamos. Muchas gracias por la sintonía y muy buenas tardes.
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3: Es la 1:00 p.m, 59 minutos.
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1: Son las 2 de la tarde, 30 minutos.
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1: Son las 3 de la tarde.
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0: Momento de revisar las informaciones aquí en su radio Superandina. En Ovalle, aguas del valle tras varios días sin suministro debido a la turbiedad de las aguas del río asociadas con el sistema frontal, confirmó que el servicio de agua potable en la zona fue normalizado en todo Ovalle, esto en la zona de Coquimbo. En un comunicado afirman que la reposición se consiguió luego de un intenso trabajo técnico para recuperar la operación de los sistemas de producción y distribución afectados por los temporales inéditos de los últimos días en la zona. Y el diputado Roberto Arroyo del Partido Social Cristiano presentó un proyecto de ley para fortalecer las facultades municipales y también sanitarias, esto para prevenir el uso de ópticas como fachada de actividades ilícitas. Lo anterior porque en la última década el número de ópticas en la región metropolitana pasó de 295 a 1.490, un aumento del 405,1%. El parlamentario dijo que ese hecho por sí solo no prueba la comisión de un delito, pero sí configura el perfil típico de una empresa de fachada, una actividad no formal que exhibe un volumen de locales y una escala de operación desproporcionados respecto de la demanda real que dice atender. Así agregó que la iniciativa busca imponer a las ópticas acreditar el origen de su capital y ventas también para conseguir o renovar su patente municipal. Y en prisión preventiva quedó Benjamín Aedo, alias El Panda, imputado por los delitos de homicidio frustrado en contra de dos carabineros en Lo Espejo. Asimismo, dos encubridores detenidos en la causa también quedaron privados de libertad. Aedo fue detenido por el GOPE, recordemos, luego de 5 días prófugo. Era intensamente buscado por disparar en contra de dos policías en la comuna ya mencionada. La captura del Panda además se gestó en San Bernardo tras un intenso operativo policial. Recordemos que además el imputado intentó huir por los techos de casas aledañas, acción que fue frustrada obviamente por la policía. Aedo, un poco de memoria nunca está de más, es un peligroso miembro de la banda narcotraficante del Chicote que opera en gran parte de la zona sur de Santiago. El líder de este grupo se encuentra detenido en España. Por esta causa, también es investigado un tercer encubridor quien se encuentra en prisión preventiva. Y del exterior, en Washington, Estados Unidos, el presidente de ese país, Donald Trump, aseguró que el acuerdo nuclear alcanzado con Arabia Saudí y que permitirá al país árabe desarrollar su programa nuclear sin enriquecimiento de uranio está condicionado por la adhesión del Reino Saudí a los acuerdos de Abraham y normalizar vínculos con el Estado de Israel. El acuerdo de energía nuclear civil, que no incluirá el enriquecimiento de material que se está negociando entre el Departamento de Energía de Estados Unidos y Arabia Saudí y que se limita exclusivamente a usos no militares similares a los que ya tienen Irán, Emiratos Árabes Unidos y también otros países, será aprobado, pero totalmente condicionado a que Arabia Saudí se adhiera a los muy respetados y exitosos acuerdos de Abraham, dijo el presidente norteamericano.
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0: Ponga atención porque para el resto de la jornada la Dirección Meteorológica de Chile anuncia cielo nublado con chubascos y además de viento que podría alcanzar 40 kilómetros por hora. La máxima para hoy, 12 grados, lo que se anunciaba por la Dirección Meteorológica de Chile. Máxima que además ya hemos superado durante el transcurso de esta jornada. Para mañana, viernes 24, nublado y chubascos, variando solamente a nublado, mínima de 5, máxima 18 grados. Para el día sábado, nublado, mínima 8, máxima 16 grados. El domingo, nublado, mínima 9, máxima de 15 grados. Y para el lunes, nublado, mínima de 8 y máxima de 15 grados Celsius. Atención porque a esta hora, en el centro de los Andes tenemos 12 grados con 5 décimas, humedad relativa del ambiente que alcanza 66%.
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0: ¿Qué tal? ¿Cómo están? Muy buenas tardes. Bienvenidos. Gracias por acompañarnos en Superandina 88.5 en FM, también en superandina.cl. Jornada de este día jueves 23 de julio de este año 2026. Vamos a acompañar la segunda parte del día, siempre con datos, siempre con información y también siempre con mucha música que ustedes también pueden pedir en nuestro WhatsApp, más 569-9729-0852, más 569-9729-0852, también para que estemos cerca, en contacto, unidos. Ahí recibimos comentarios, saludos, reclamos, sugerencias, felicitaciones, todo se recibe ahí en el más 569-9729-0852. Señoras y señores, comencemos este con ustedes de día jueves, como siempre, con muchas canciones. Para iniciar, la portada viene junto a Los Vázquez, música nacional, una buena versión para Fe.

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3 de la tarde con 23 minutos en Superandina, 3 con 23 minutos. 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
1: Son las 3 de la tarde, 26 minutos.
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Noelia cantaba esa canción que se llama así, tal cual, Te Amo, en Super Andina. 22 minutos faltan para que sean las 4 de la tarde, 22 minutos para las 4 de la tarde. Bueno, durante las últimas horas, de hecho esto fue ayer durante la jornada, la Policía de Investigaciones, la PDI, reportó el hallazgo de 3 personas que se encontraban desaparecidas hace 6 días en el sector de El Cajón del Maipo. Ante acusaciones de que el hombre podría haber llevado a las 2 mujeres con las cuales se encontraba en contra de su voluntad, ahora, cuando se acabó esta cuestión y en definitiva fueron hallados, se aseguró que tenían una relación bastante estrecha. El miércoles en la mañana, o sea, ayer, haciendo uso de un helicóptero, personal del GOPE de Carabineros dio con el paradero de Martina Núñez, Magdalena Retamal y Manuel Orellana. Estaban aislados en el refugio de Termas de Colina debido a las condiciones climáticas. Luego de esto fueron extraídos uno a uno desde este lugar por medio de la misma aeronave. Mientras los rescatados han sido sometidos a entrevistas para de pronto esclarecer qué fue lo que ocurrió, Génesis, la pareja de Manuel, conocido como El Chino, recriminó las acusaciones sobre un presunto secuestro e incluso denunció amenazas de parientes de las mujeres. Comillas, comentaron, hicieron mucho daño, dijeron que ellas no lo conocían, siendo que lo conocían hace más de 6 años, dijo la mujer en diálogo con Canal Mega. En la misma línea, afirmó que ya habían hablado, ya habían compartido mucho antes, nunca fue un secuestro o que las haya obligado. El marido de Magdalena fue a mi casa con un arma a amenazarme, expuso la mujer, para luego explicar el nexo entre Orellana y ambas mujeres. Ellas son educadoras del jardín infantil donde asistió mi hijo alguna vez. Ellas siempre lo saludaban, le decían, buena chinito, ¿cuándo vamos a carretear? Un día yo les dije a ellas que es una falta de respeto si yo estoy ahí presente. Yo recién el día viernes me vine a enterar de que andaba con esas niñas porque vi la publicación, agregó, y de paso confirmó que el hombre frecuentaba el sector donde quedaron aislados. Él me ha llevado también ahí a las termas. Yo sabía que era un lugar seguro, que había un refugio, cama, salamandra, cosas para comer, copete, hay de todo, dijo la mujer tajante en conversación con Mega. Ahora, este es el contexto de una cuestión que ha dado vueltas durante las últimas horas en las redes sociales. Hay una serie incluso de memes, risas, burlas respecto a todo lo que ha implicado, porque además se había generado una campaña de búsqueda de estas mujeres, al menos, y resulta que las fotografías que habían circulado de ellas no eran en nada parecidas a sus rostros reales. ¿Por qué? Porque en definitiva, ellas habían usado una serie de efectos en sus fotografías de redes sociales de tal manera que no se parecían a las fotos a lo que ellas tenían realmente como rostro. Básicamente eso. Bueno, resulta que esta gracia, entre comillas, porque en definitiva lo que hemos sabido hasta ahora es que este sujeto se junta con estas mujeres, se van a un lugar en particular a pasar, comillas, la noche de carrete, a un lugar que además está destinado para emergencias, no para que la gente se vaya de fiesta y use los elementos que están ahí para comérselos, bebérselos o usarlos para otros fines. Ahora, esta gracia en El Cajón del Maipo no salió gratis, no señor. Estas personas, Martina Núñez, de 21 años, Magdalena Retamal, de 31, y Manuel Chino Orellana, de 33, son responsables de una acción de rescate bastante costosa. De hecho, según lo que ha dicho durante la jornada Felipe Armijo, director de Seguridad Pública del municipio de San José de Maipo, donde corresponde justamente El Cajón del Maipo, comillas, hay rescates anteriores en los cuales se ha bordeado los 600 millones de pesos, incluso casi 1.000 millones de pesos. El de ayer no lo sabría cuantificar todavía, pero fácilmente puede haber superado los 100 millones de pesos.
Armijo llegó a esa eventual cifra de recursos debido a la participación de varios entes del Estado en encontrarlos. De hecho, destacó que si bien el rescate de las tres personas fue exitoso, podría haber sido un desenlace fatal. Es por ese motivo que hizo un llamado para que las personas que se movilizan hacia la montaña lo hagan de forma responsable. Es bastante complejo, porque en definitiva, que la tarea de rescatarlos en helicóptero y con toda la cantidad de gente que hubo que mover, que hubo que movilizar a la zona para buscarlos, porque ellos, los lindos, sabiendo que en definitiva había una alarma y también una alerta respecto de la condición climática, se fueron a carretear, como dicen ellos, a un lugar en particular donde no correspondía. Bueno, en definitiva, la gracia nos ha costado, porque es dinero público, aproximadamente y por lo bajo 100 millones de pesos, que perfectamente pudieron haber sido invertidos en otra emergencia, en otra situación grave o tal vez en una cuestión en definitiva más importante para el país. 100 millones de pesos por lo bajo, en definitiva, costó la gracia de ir a buscar a esas tres personas que estaban perdidas en ese lugar, ahí en el cajón del Maipo, al cual se fueron a carretear, como dicen ellos, a sabiendas de los que le podía pasar. Sigamos compartiendo canciones en Super Andina. 16 minutos faltan para que sean las 4 de la tarde. Aquí está Pablo Montero, que asegura que hay otra en tu lugar.

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1: Son las 3 de la tarde, 58 minutos.
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2: Momento de revisar las informaciones aquí en Super Andina. El Congreso despachó a ley el proyecto Ordenemos la Cuenta, impulsado por el Ministerio de Energía, que busca saldar la deuda pendiente con las compañías distribuidoras del servicio de forma de evitar alzas en las cuentas de la luz, además de extender por un año más el subsidio eléctrico para las familias más pobres de la nación. La iniciativa, presentada por el gobierno, contó con unanimidad los votos en el Senado y una amplia mayoría en la Cámara Baja. Al respecto, la ministra de la cartera, Energía, Jimena Rincón, valoró la rapidez con que avanzó la ley y su importancia para los hogares del país. Y el alcalde de Paihuano, Hernán Ahumada, remarcó que la comuna está cerrada para turistas hasta nuevo aviso, pues el municipio local está enfocado en habilitar rutas que resultaron cortadas durante el último episodio de temporal. Como no llovía hace muchos años, se vinieron todos los cerros abajo, muchos rodados, quebradas, y quedamos prácticamente incomunicados, no solamente con la comuna más cercana, que es Vicuña, sino que además entre nosotros mismos dentro de la comuna. Sin embargo, advirtió que fuera de las evacuaciones preventivas, el 98% de las emergencias fueron por sacar a turistas que se encontraban en las quebradas. Y del exterior, en París, Francia, Francia ampliará su red de módulos penitenciarios de máxima seguridad para así aislar a los grandes capos del narcotráfico después de que el gobierno calificara de éxito su primer año de funcionamiento. El Ministerio de Justicia reportó que las experiencias han demostrado que son necesarios y eficaces, por lo que de paso anunció la apertura de otras 4 dependencias de este tipo en esa nación.
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2: Una tarde que avanza con muchas canciones en Superandina, 4:10. Aquí está Anita Sirri. Casi perfecto.

Ricardo Montaner cantaba esta canción para que seas feliz en Super Andina. Son las 4 de la tarde con 18 minutos. 4 de la tarde con 18 minutos. A ver, hay un dicho que no se dice tan públicamente, a veces la gente lo comenta así como por debajito, y tiene que ver cuando alguien, una persona, cualesquiera esta sea, llega a un cierto cargo, ya sea en el mundo privado, en el mundo público, y uno dice, mira, tal persona llegó ahí arriba y eso es como ver una vaca arriba de un árbol. ¿Cómo diantres lo hizo? Tal vez usted lo ha dicho, tal vez usted lo ha escuchado, tal vez usted de pronto no lo ha dicho ni lo ha escuchado, pero de pronto lo ha pensado cuando ve a alguien y dice, oye, pero si yo conozco a esta persona, ¿cómo diantres llegó ahí? Bueno, fíjese que, claro, el dicho habla de una vaca arriba de un árbol, ¿cierto? Pero cuando llega un oso arriba de un poste de alumbrado público o tendido eléctrico, una postal muy llamativa y también muy inusual acabó en tragedia, lamentablemente, para los amantes de los animales luego de que un oso negro americano fuera visto arriba de un poste del tendido eléctrico como si fuera un pájaro descansando. Este animalito lamentablemente murió, según dijeron autoridades de Nuevo México en Estados Unidos, pues se habría electrocutado con los cables. De hecho, en concreto, comillas, apreciamos el entusiasmo por el dominio energético americano, pero esto no es lo que queríamos decir, dijo el Departamento del Interior de Estados Unidos en su cuenta oficial de X, donde compartieron un video que mostraba esta imagen justamente con este oso que estaba literalmente encaramado sobre un poste de madera ahí al costado de una carretera en esa zona de Estados Unidos. De acuerdo al New York Post, el video ha sido verificado y calificado como real. Allí se ve justamente a este animalito literalmente muerto de susto y sobre este tendido eléctrico. Pensamos que el oso estaba muerto, hasta que nos acercamos y entonces nos dimos cuenta que todavía estaba vivo, dijo un testigo, según dice el medio New York Post. En el video, una persona llamó al 911, número de emergencia de ese país, para reportar un oso en lo alto de un poste de luz, pero el operador le respondió: llame mejor al departamento de caza y pesca, y me dijeron que la policía en tanto no podía hacer nada. Resulta que, según expertos, si lanzaban un dardo tranquilizante a este animal, este corría el peligro de caer desde la altura inconsciente y hacerse daño grave o incluso morir. Ahora, lamentablemente, este enorme animal no sobrevivió, según confirmó el Departamento de Pesca y Vida Silvestre de Nuevo México, aparentemente se habría electrocutado. La misma entidad afirmó que un oso puede escalar una de estas estructuras si está asustado, tanto por personas como también por otro tipo de animales, por ejemplo, los perros. O sea, que en definitiva el hecho no es tan extraño que pueda ocurrir porque efectivamente se puede dar. Ahora, en la imagen se ve a este oso literalmente encaramado, con los pies sobre el tendido eléctrico, pero además abrazado al poste mismo de madera, para evitar caer y en una posición, la verdad, bastante de temor. En la imagen se contempla aquello. Así que, bueno, para que vea. También cosas del mundo, unas bastante curiosas como esta, pero que además, lamentablemente, acabó tristemente mal, ¿cierto? En forma fatal para este animal que estaba literalmente sobre este poste de alumbrado público, un poste eléctrico ahí en Nuevo México, en Estados Unidos. También algunas cosas del orbe que revisamos con ustedes a esta hora en su radio Super Andina. En nuestro WhatsApp, más 569-9729-0852, más 569-9729-0852, nuestra amiga Paulina nos pide esta canción que se llama Cálido y Frío. Aquí está Santiago Cruz y Franco De Vita. 4:22 en el 88.5.

0: el señor Franco De Vita.
1: Santiago Cruz.
2: En Superandina, 4 de la tarde con 26 minutos, 4 con 26, aquí está Morat, su versión para Tu Cárcel.

0: Superandina le indica la temperatura.
1: En los Andes tenemos 11 grados con 9 décimas.
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2: Antes de la inauguración del ferrocarril transandino en 1910, muchos inmigrantes árabes e italianos llegaban a Chile cruzando la cordillera de los Andes, a lomo de mula, los más acomodados, y otros lo hacían en las empresas de Transportes Unidos que tenían sus coches y caballerizas en la calle Rodríguez, entre Papudo y Santa Rosa. Era típico y muy característico ver salir los arreos de mula desde el restaurante Garibaldi, ubicado en Santa Rosa, esquina de Rodríguez. Hombres, mujeres y niños montados en mulas salían de madrugada para llegar al final del día hasta Juncal. Allí pernoctaban para continuar en la mañana siguiente a Puente del Inca, pasando por la cumbre. Al tercer día de travesía llegaban a Uspallata y al cuarto día del agotador viaje llegaban por fin a Mendoza. El largo y sacrificado viaje a través de la cordillera no estaba exento de accidente. Entre los más trágicos se encuentra el que le ocurrió a una ciudadana italiana que viajaba con su guagua en brazos. La mula se espantó y ella no pudo sacar el pie del estribo, muriendo al ser arrastrada por el animal. La criatura salió de sus brazos en el primer brinco y se salvó. El entonces cónsul de Italia en los Andes, Juan Lanzarotti, se hizo cargo de ella, criándola y educándola hasta llegar a ser una destacada profesional. Hoy estos interminables y peligrosos viajes a través de la cordillera son solo recuerdos de los Andes de antaño.
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1: En Superandina de vuelta con canciones, aquí está el guatemalteco Ricardo Arjona.

Luciano Pereyra cantaba esa canción llamada simplemente así, 22 de marzo. En temáticas relevantes para la coyuntura, los abogados de la senadora Camila Flores, de RN, recordemos también parlamentaria por el Valle de Aconcagua, han presentado ante la Fiscalía un reclamo administrativo en el cual solicitan investigar eventuales irregularidades en el manejo de antecedentes reservados de la causa por eventual fraude al fisco que involucra, recordemos, a la parlamentaria. El reclamo apunta a dos fiscales e incluso aporta registros de las cámaras de seguridad del Congreso Nacional como parte de los antecedentes. En la denuncia administrativa a la que tuvo acceso Radio Pauta, se acusa una serie de presuntas irregularidades cuyo antecedente se encontraba bajo reserva legal. La acusación fue interpuesta por los abogados defensores de la senadora Flores, Luis Mas Ferrer Farías y Samuel Donoso Boasi. En el escrito se pide instruir un sumario, de paso terminar también eventuales responsabilidades disciplinarias de la fiscal Paola Castiglione y de la fiscal regional de Valparaíso, Claudia Peribancic. Esto por la presunta divulgación de información reservada y otras acusaciones vinculadas a la indagatoria. Cabe hacer mención que la presentación incorpora además un antecedente clave al allanamiento. De acuerdo a la denuncia, la periodista del portal CIPER, Paulina Toro, se habría comunicado el 5 de mayo recién pasado con el abogado Luis Mas Ferrer para formular consultas sobre la investigación. En dicha ocasión, Toro, la periodista, le comentó que esta contemplaba un eventual delito de lavado de activos, razón por la cual se encontraba bajo reserva. La defensa de la parlamentaria, en tanto, sostiene que hasta ese momento no fueron informados formalmente por el Ministerio Público de esa decisión. Por ello afirma que tomaron conocimiento de la existencia del carácter reservado de la investigación a través de la consulta periodística. Ahora, la presentación no acredita de qué fuente obtuvo la periodista esa información, ni tampoco permite concluir que hubiese sido proporcionada por alguna de las fiscales cuestionadas en esta misma presentación que hacen los abogados de Camila Flores Oporto ante esta instancia que es justamente la justicia, en definitiva, puntualmente la fiscalía, donde en definitiva lo que se busca es algún grado de sanción para estas personas, estas funcionarias, estas fiscales, que justamente habrían proporcionado algún grado de antecedente a esta situación en particular. Habrían permitido que la prensa conociera de esta situación que está como reservada. Continúa, evidentemente, las indagatorias en torno a la figura de Camila Flores Oporto, la parlamentaria por nuestra zona, que está evidentemente hoy día en un asunto bastante complejo desde el punto de vista judicial.

0: Esta es la hora en Superandina.
1: Son las 4 de la tarde, 55 minutos.
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2: Momento de revisar las informaciones. Aquí en Superandina, el ministro de Hacienda, Jorge Quirós, sostuvo que se amortiguaría una nueva alza en las bencinas, esto por el conflicto en el Medio Oriente. Al respecto, sostuvo la autoridad que no podemos independizarnos de los precios internacionales, pero vamos a hacer un esfuerzo para que ese ajuste vaya a ser más paulatino, y eso lo podemos hacer en este minuto porque ha ido avanzando bien el proceso de racionalización del gasto público, aseguró. El alcalde de la comuna de Alto del Carmen, Cristian Olivares, alertó sobre la difícil situación que enfrentan en ese lugar tras los devastadores efectos de las condiciones climáticas de los últimos días que han golpeado fuertemente a la provincia del Huasco, en Atacama. Olivares informó que a pesar de lograr aperturas temporales en los valles, gran parte de la zona se mantiene sin servicios básicos y en condiciones de conectividad terrestre de muy alto riesgo. Además del impacto en la infraestructura habitacional y el corte prolongado de luz y agua potable, Olivares dio cuenta de que hay una de las principales necesidades también, que es el alimento para forraje de los animales, alfalfa, pellets, que son cosas muy necesarias aquí. Las personas que viven del ganado, sus animales ya llevan 6 días sin comer y están muriendo producto del hielo y del hambre. Eso es un poco crítico, explicó la autoridad. En materia de la economía, el dólar cerró con un fuerte salto de 10 pesos con 7 centavos, alcanzando así un nuevo máximo del año debido a una fuerte caída del cobre. De esta forma, el billete verde cerró en 947 pesos con 4 centavos vendedor y 947 pesos con un centavo comprador.
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2: De vuelta con música en Superandina. En julio, escuchamos a Julio.

0: El clásico de Julio Iglesias, Me Olvidé de Vivir. Un éxito del año 1978.
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0: Y de ese mismo año es Humberto Tozzi, Tú.

La canción se llama Simplemente Tú, el clásico de 1978 a cargo de Humberto Tozzi en Super Andina. ¿Qué hora es? Son las 5 de la tarde con 13 minutos. 5 con 13 minutos. Mire, ¿qué haría usted por dinero? Más allá de si está hoy día tal vez urgido, necesitado de dinero, o tal vez simplemente por tener plata, básicamente. ¿Qué haría usted por eso? Bueno, hay gente que está dispuesta a todo, literalmente. De hecho, hay un grupo de personas que se ha vuelto viral, o sea que se ha masificado esta historia, tras haber participado en un inusual concurso en Rusia. Allí debían beber el agua desde un inodoro. Sí, desde la taza del baño. ¿Esto para qué? Para ganar plata. La actividad llamada Juego de Tronos, a propósito de la forma también de llamar trono al inodoro, desató una ola de comentarios en las autodenominadas redes sociales. De hecho, este particular concurso se llevó a cabo en la ciudad de Stávropol. Si bien el simple hecho de leer que los participantes bebieron desde un inodoro suena antihigiénico, la realidad dice que parece que no fue tan así. El diario británico, de hecho, The Sun, presentó el caso como una muestra de las dificultades económicas que atraviesa Rusia bajo el régimen de Vladimir Putin. Sin embargo, medios rusos como Gazeta y Podium han afirmado que esto no es de esa forma. Según ambos medios locales, la inusual competencia fue organizada por una marca rusa de artículos sanitarios, o sea, una empresa que hace elementos para el baño. Los participantes competían por un premio de 100.000 rublos, equivalente a poco más de 1.000.000 de pesos chilenos, que tampoco es tanta plata como para hacer un gesto como el que uno a veces piensa leyendo solamente eso de tomar agua en el baño, ¿cierto? O del inodoro. Para ganar, primero debían beber lo más rápido posible una bebida espumante sin alcohol desde el inodoro utilizando justamente una bombilla. Luego tenían que permanecer sentados sobre este inodoro con la tapa cerrada durante más tiempo que sus rivales. Y en los videos difundidos en redes sociales se observa a los concursantes inclinándose sobre estos sanitarios mientras consumían el líquido. Según dice Infobae, los competidores fueron divididos en grupos de 7 personas y el más rápido de cada ronda avanzaba a la siguiente fase. Tras esa prueba, los participantes restantes enfrentaron un segundo desafío: permanecer sentados sobre la tapa cerrada del inodoro durante el mayor tiempo posible. Y según los medios rusos, después de unas 10 horas de competencia, solo 2 personas habían abandonado el desafío, mientras que 5 seguían en carrera para quedarse con el premio, hasta que finalmente se dio con el ganador, cuyo nombre no fue revelado. Ahora, el video de los participantes de este particular concurso denominado Juego de Tronos, arrodillados y bebiendo de la taza del baño para ganar plata, ha generado indignación entre usuarios en redes sociales, quienes han calificado el concurso como una forma de degradar a las personas. Asimismo, habitantes de Stávropol también han expresado su rechazo al considerar que la competencia dañaba la reputación de la ciudad. Ahora, frente a la polémica, la compañía que armó todo este concurso salió a hablar, defendió la actividad y su jefa máxima ha dicho que todo se realizó de forma higiénica y también de forma correcta. Ahora, convengamos una cosa, independientemente de la crítica que puede ser entendible, también es cierto que ninguno de los participantes fue parte de este concurso en forma obligada. Esta gente que dijo yo quiero participar voluntariamente y participó por plata en un concurso larguísimo, ¿eh? Porque todas las etapas sumaron 10 horas y en definitiva, claro, la imagen es impactante, chocante. Ahora, ¿usted haría eso independientemente de que sean inodoros nuevos, están limpios, no han sido usados y el agua adentro tampoco es agua? En definitiva, es un brebaje sin alcohol, pero es un espumante. Todo esto por 100.000 rublos, equivalente a poco más de 1.000.000 de pesos chilenos. ¿Usted lo haría? ¿Participaría de esa forma? Bueno, también cosas del mundo que revisamos y compartimos con ustedes aquí en Super Andina.

Sigamos compartiendo canciones. Nuestra amiga Jimena nos pide la siguiente canción. Saludos para ella. Jimena siempre en la sintonía del 88.5. Aquí está Cristian Nodal. Ya no somos ni seremos.

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0: Atención, el pronóstico del tiempo mantiene la probabilidad de chubascos para esta jornada. Sí, durante toda la jornada que va quedando de este día jueves. La máxima para hoy se anunciaba en 12 grados, la hemos superado ya durante el transcurso del día. En tanto, para mañana viernes 24 se anuncia nublado y chubascos variando a solo nublado, mínima de 5, máxima 18 grados. Para el día sábado, nublado, mínima de 8, máxima 16 grados. El día domingo, nublado, mínima de 9, máxima de 15. Y para el lunes, nublado, extremas de 8 y 15 grados Celsius. Para Valparaíso y Viña del Mar, atención, durante la jornada de mañana nublado, mínima de 8, máxima de 16 grados. Santiago, por su parte, mañana se anuncia nublado solamente, mínima de 7, máxima de 15 grados Celsius. A esta hora tenemos 11 grados con 2 décimas, humedad relativa del ambiente que llega al 77%, lo reporta Meteo Los Andes, Meteo Andino, en redes sociales.
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Ricky Martin cantaba esa canción, Te extraño, te olvido, te amo, en Super Andina. 17 minutos faltan para que sean las 18 horas. Noticias buenas, cuesta encontrarlas, pero las hay. Esta va a ser muy buena para los emprendedores de nuestra región de Valparaíso. ¿Por qué? Porque el gobierno ha determinado incorporar a todas las comunas de la región de Valparaíso, todas son todas, a la resolución que posterga la declaración y el pago de las obligaciones tributarias, cuyo vencimiento estaba fijado para el 20 de julio. De esta forma, los contribuyentes que no pudieron cumplir con ese plazo podrán hacerlo hasta el 30 de octubre, sin multas ni intereses. Esta medida responde a la solicitud que se había hecho desde la región de Valparaíso, considerando que distintos contribuyentes se vieron afectados por los últimos sistemas frontales. Muchos tuvieron inundaciones o anegamientos en sus locales comerciales o tal vez en sus viviendas, y eso justamente fue también tomado en consideración. Incluso además se han enfrentado pérdidas económicas debido a los cortes prolongados de suministro eléctrico, por ejemplo. Por eso, este beneficio ahora se extiende a los contribuyentes en toda la región de Valparaíso, entregándoles un plazo adicional para cumplir con sus obligaciones tributarias, básicamente de aquí hasta el día 30 de octubre. Van a poder, básicamente, poder pagar el IVA, los tributos, para cumplir ya la fecha ya dicha del 30 de octubre. O sea, al menos por este mes, el plazo hasta el 30 de octubre, en definitiva. Noticia muy positiva, por cuanto es un alivio para los emprendedores, para las personas que tiran ahí el carro, ¿cierto? De generar empleo, también generar ventas, evidentemente, y que claramente en muchos de ellos, justamente como dice este comunicado emitido por las autoridades, han tenido dificultades, como muchísimas personas también en nuestra región, producto de las inclemencias del tiempo. Así que hasta el 30 de octubre, noticia muy buena esta, fundamentalmente para todos ellos, tendrán plazo para cumplir con sus obligaciones tributarias que se pagaban ahora, justamente esta semana del mes de julio. Bueno, se les concede esta posibilidad de pagar hasta el 30 de octubre esta situación tan importante, ¿no?, para ellos y también para el país. Así que noticia muy, muy positiva, darles un alivio, quitarles un poco la mochila, al menos por este mes, a quienes son emprendedores en diversas áreas de nuestro país. Y a propósito de las condiciones climáticas, muchos de aquí saldrán resfriados o bien sintiéndose de pronto enfermos, agripados. Y bueno, una de las cosas que uno siempre escuchó en esos momentos es: tómese una sopita. Tómese una sopita de pollo, por ejemplo, una recomendación casera, típica, ¿cierto? Porque supuestamente, dicen, alivia las molestias de las enfermedades respiratorias muy comunes en esta época del año. Bueno, de acuerdo con Consuelo Burgos, quien es nutricionista del INTA, de la Universidad de Chile, por cierto, los principales beneficios se relacionan con la hidratación, la temperatura del líquido y también la posibilidad de incorporar ingredientes nutritivos en un momento en que muchas personas disminuyen su ingesta de alimentos. Si bien algunos estudios han sugerido posibles beneficios inmunológicos asociados a la sopita de pollo, la especialista advierte que estos resultados por ahora no pueden trasladarse directamente a la población general. No hay evidencia científica convincente todavía que asocie el consumo de sopa de pollo con la reducción del riesgo de contraer algún tipo de virus respiratorio. Desde el punto de vista metodológico, no se puede afirmar, por ejemplo, que prevenga el contagio. Durante un resfrío, un contagio de influenza u otro cuadro respiratorio, uno de los aspectos más relevantes es justamente mantener una adecuada hidratación. En ese sentido, la sopita de pollo puede ser una preparación bastante útil porque es principalmente acuosa y además suele consumirse calentita. En un cuadro respiratorio, lo que tenemos que resguardar es siempre la hidratación, ya que eso ayuda muchísimo a eliminar la mucosidad propia de estos procesos que son infecciosos en los seres humanos.
A eso también se suma justamente el efecto del vapor de la sopita, el cual puede contribuir a despejar temporalmente las vías respiratorias y también de paso a mejorar la sensación de respiración. Específicamente, la especialista lo compara con lo que ocurre al tomar una ducha caliente. El vapor puede generar alivio en la congestión nasal y de paso facilitar momentáneamente la respiración. Por esta razón, más que un medicamento o una cura, la sopa de pollo, por ejemplo, podría entenderse como una preparación de apoyo. Ayuda a hidratar, aporta temperatura y puede ser fácil también de consumir cuando existe menor apetito y permite de paso incorporar alimentos nutritivos en un momento en que muchas personas reducen la ingesta de alimentos sólidos. ¿Qué le parece? Así que estos calditos, estas sopas, miren, no curan, pero de que ayudan a sentirse mejor, ayudan a sentirse mejor. También cosas del mundo que revisamos y compartimos con ustedes aquí en Superandina.

Y de impuestos y sopas de pollo, vamos a la música. Aquí está Luis Fonsi y Carlos Vives. La canción se llama Santa Marta. 11 minutos faltan para que sean las 18 horas. 11 para las 6 en su radio Superandina.

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1: En Canciones en Superandina, aquí está Alexandre Pires.

y Coñeros Ramazzotti. Despedimos la compañía con ustedes en la tarde en Superandina. Ya viene el pasado meridiano con lo más importante ocurrido hoy en el Valle de Aconcagua y el trabajo del equipo de prensa. Mañana, pasado a las 15 horas, si Dios quiere, otro encuentro con datos, información, pero sobre todo con mucha música en el 88.5.

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0: 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Es la hora de la congestión vehicular en el valle. Es el momento en que paulatinamente despedimos el día. Y a partir de ahora, por Superandina y con José Luis Rosas, revisamos parte de lo que marcó la agenda noticiosa junto a grandes canciones. 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
1: Muy bienvenidos, siempre a esta hora comienza nuestro Pasado Meridiano, un momento en el cual unimos canciones e informaciones y juntos comenzamos a cerrar paulatinamente la jornada, en este caso la que corresponde a este día jueves 23 de julio de 2026. Hemos comenzado ya con la música, entremos ahora de lleno en materia de noticias. Vamos a comenzar contándoles que la música chilena va a ser protagonista mañana en la Gala Lírica 2026, un evento que es muy importante dentro del marco del mes aniversario de los Andes y tendrá además su desarrollo, ¿sabe dónde? En el Centro Cultural. Detalles pasamos a revisar junto al informe de apertura que preparó para esta edición Alejandra Gálvez.
2: El Centro Cultural de los Andes confirmó la realización de la Gala Lírica 2026, despejando cualquier duda respecto a la programación de actividades del mes aniversario de la comuna. Así, la tradicional actividad cultural se realizará este viernes 24 de julio en el Centro Cultural y ofrecerá un recorrido por la música chilena con arreglos sinfónicos. Camila Busto, subdirectora de Cultura, Turismo y Patrimonio de los Andes, señala.
3: El Centro Cultural esta semana, pese a las lluvias, va a continuar con su programación en el marco del mes aniversario, así que los dejamos invitados para el día 24 de julio a las 7 de la tarde, que tendremos nuestra gran gala lírica que hacemos todos los años, va a continuar, está confirmada, así que los esperamos aquí, es totalmente gratuito, vamos a tener un ambiente además calentito para que se sientan acogidos.
2: Así, las actividades continuarán el sábado 25 de julio a las 12 horas con la presentación de la agrupación folclórica Sol y Luna, provenientes de la región de Arica y Parinacota, que ofrecerá un espectáculo de música afrochilena, también con acceso liberado. Freddy Pantoja, director artístico de la compañía Pasiones, comenta.
4: Teníamos sentimientos encontrados, sentimientos de mucha tristeza por lo que está pasando en el país, pero dentro de toda esa penita que nos daba lo mal que lo está pasando la gente, también pensamos que la música puede ser una alegría para los corazones de la gente y decidimos no postergar la gala lírica, hacerle la fecha que corresponde en el mes aniversario de nuestra comuna de los Andes, y este año viene además con una temática tan bonita que es la música chilena. Vamos a llevar la música chilena con arreglos sinfónicos, con un pianista en vivo y con grandes cantantes.
2: En esta versión 2026, la gala lírica tendrá como temática principal la música chilena, la que será interpretada con arreglos sinfónicos, acompañamiento de piano en vivo y la participación de destacados solistas nacionales. El escenario reunirá a José Córdoba, proveniente de Concepción, Maris Caparota desde Santiago, además de los artistas locales Águeda Cofré y Freddy Pantoja, quienes serán parte de una velada especialmente preparada para celebrar la cultura y el aniversario de los Andes. El director artístico de la compañía Pasiones, Freddy Pantoja, invita.
4: Están todos, por supuesto, invitados a esta gran gala lírica 2026 que se va a desarrollar aquí en el Centro Cultural de los Andes este viernes 24 desde las 19 horas. Recomendación para todo el mundo, lleguen unos 10, 15 o media hora antes porque se llena, se ocupan todos los asientos, así que lleguen a reservar porque es súper importante contar con cada uno de ustedes.
2: Con esta presentación, los Andes dará continuidad a su programa cultural de aniversario que este fin de semana estará marcado por la música y el espectáculo, destacando que todas las actividades son de acceso gratuito en el Centro Cultural.
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1: Continúan las informaciones en Superandina, 18 horas y 20 minutos. El Hospital Psiquiátrico Dr. Philippe Pinel, ubicado en la comuna de Putaendo, dio cuenta de una positiva gestión, durante el año 2025, marcada por avances en egresos hospitalarios y también, de paso, por la revinculación familiar e inclusión social que ha practicado. Detalles pasamos a revisar junto al siguiente informe que preparó también para esta edición Claudio Quijanes.
2: Lo que comenzó como una rendición de cuentas institucional se convirtió en el hito que marca un antes y un después para la salud mental en Aconcagua. El Hospital Psiquiátrico Dr. Philippe Pinel de Putaendo presentó su cuenta pública de gestión 2025, anunciando formalmente que esta será la última bajo la figura de hospital para dar paso a su histórica transformación en instituto psiquiátrico. Susan Porras, directora del Servicio de Salud Aconcagua, habló de esto.
3: Donde no solamente es un cambio de denominación, sino que es un cambio en la forma de hacer las cosas, donde tendrá formación de especialista psiquiátrico, donde también va a tener investigación y una serie de cosas que van a ayudar a fortalecer no solamente la salud mental del Valle de la Aconcagua, sino de todo el país.
2: La jornada, protagonizada por los propios equipos del recinto junto a autoridades y la comunidad, expuso cómo los logros asistenciales y de gestión de los últimos años sientan las bases de este ambicioso salto cualitativo. Susan Porras, directora del Servicio de Salud Aconcagua, explicó.
3: Donde había una coherencia total en el relato, en donde están totalmente centrados en los usuarios buscando la rehabilitación, la reinserción, la revinculación de los pacientes con sus familias.
2: Este paso a convertirse en un referente nacional en docencia e investigación está respaldado por cifras concretas en calidad y trato humanizado. Durante la presentación, se destacó que por segundo año consecutivo, el recinto putaendino fue evaluado como el mejor hospital psiquiátrico de Chile en la Encuesta Nacional de Satisfacción Usuaria. A esto se suma el hito social de lograr la revinculación familiar de pacientes tras 16 años de institucionalización, así como la consolidación de su alianza estratégica con la Universidad de Valparaíso para la formación de médicos especialistas en psiquiatría. Oscar Cruz, director del Hospital Psiquiátrico de Putaendo, comentó.
4: Estamos muy contentos con los resultados mostrados en esta cuenta pública 2025 que ya proyectan a nuestro hospital como un futuro instituto psiquiátrico. Doy las gracias a cada persona que nos acompañó el día de hoy y a cada equipo que pudo mostrar estos resultados que muestran una gestión eficiente y efectiva para nuestros usuarios y usuarias.
2: El proyecto de transformación cuenta con un respaldo político y territorial transversal. Tanto la Delegación Presidencial Provincial de San Felipe como el municipio de Putaendo coincidieron que el salto a instituto psiquiátrico permitirá fortalecer la red pública de salud, respondiendo con mayor innovación a las demandas de la población.
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2: Son las 6 de la tarde, 28 minutos.
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3: Los andinos de antaño recuerdan con nostalgia y cariño el tren cabrero. Iniciaba sus servicios al inicio del verano y los terminaba al término del otoño. La llegada del primer día del tren cabrero era una fiesta generalizada, pues anunciaba a los vecinos el arribo del verano. La locomotora se engalanaba con escudos y banderas chilenas. Se le colocaba además una guirnalda de flores y ramas de maitén. Y para regocijo del personal a cargo del pintoresco tren, se amarraba en la plataforma delantera corderos y cabros que servían para la fiesta de celebración. En la antigua estación se colocaban banderas junto a los faroles de gas y desde el sector de las juntas se colocaban en los rieles torpedos de sonidos como una muestra de alegría. La banda municipal también iba a recibir el tren cabrero para animar más aún a los vecinos, que alborotados saltaban y gritaban de alegría mientras los pasajeros se descolgaban del tren, muchos de ellos cargados de chancaca, cocos panameños y pescado que habían cambiado en Valparaíso por sus pollos, huevos, flores, cabritos y sabrosa fruta. El tren cabrero y la estación del ferrocarril han quedado grabados en la memoria andina. Hoy contamos con nostalgia su glorioso pasado.
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0: Continúan las informaciones en Superandina. 20 minutos faltan para que sean las 7 de la tarde. Desde hoy jueves, la campaña de vacunación contra la influenza quedó oficialmente abierta a toda la comunidad, permitiendo de esa forma el acceso gratuito a la inmunización. Claudio Quijanes, que también se vacunó, nos cuenta detalles en el siguiente informe.
1: A contar de este jueves 23 de julio, la campaña de vacunación contra la influenza quedó abierta para toda la población, eliminando las restricciones por grupos prioritarios o condiciones de salud preexistentes. La medida busca contener la circulación viral frente a las proyecciones meteorológicas que prevén temperaturas mínimas de hasta 5 grados y máximas que no superarán los 15. Gabriela Torrealba, enfermera encargada del Programa Nacional de Inmunizaciones en el Servicio de Salud Aconcagua, dijo:
2: la influenza no es un resfrío común, es una enfermedad que puede causar complicaciones y hospitalizaciones. En la red del Servicio de Salud Aconcagua tenemos todos los establecimientos disponibles para que te puedas acercar a vacunar.
1: El proceso de inmunización se mantiene operativo en los distintos centros de atención primaria del territorio, permitiendo el acceso a usuarios del sistema público FONASA, como también de ISAPRES, con el único requisito de presentar la cédula de identidad. El retorno a las aulas tras los sistemas frontales que afectaron al Valle de Aconcagua y la permanencia en espacios cerrados producto del frío incrementan el riesgo de contagios comunitarios, motivo por el cual los equipos de salud han reforzado las atenciones en vacunatorios y puntos itinerantes. Constanza Castro, enfermera coordinadora del CERFAM Cordillera Andina, dijo:
3: llamado a acercarse acá a nuestro vacunatorio, funcionamos de lunes a jueves de 8:30 a 4, los viernes de 8:30 hasta la 1 y los días sábados acudimos a la feria al costado del ICI, de 9 a 1 por lo general. Han habido semanas que hemos ido por periodos más cortos, de 9 a 2:30, pero más que nada porque como ha hecho frío, la gente por lo general no acude a la feria de vacunación. Entonces el llamado a los papás, que cuando acudimos a los colegios no fueron sus hijos porque estaban enfermos o por algún otro motivo, se acercan al vacunatorio para que se puedan inmunizar.
1: Junto con la administración de la dosis contra la influenza, desde los centros de atención primaria reiteraron la importancia de mantener medidas preventivas complementarias en los hogares y recintos educativos, la ventilación de espacios, el lavado frecuente de manos y el uso de mascarilla ante la presencia de síntomas buscan evitar la saturación de los servicios de urgencia en semanas donde los factores climáticos continuarán propiciando la propagación de virus respiratorios.
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1: Continúan las informaciones en Superandina. 12 minutos faltan para que sea las 7 de la tarde. 12 minutos para las 7 de la tarde. Con invitación abierta a toda la comunidad a ser parte de los festejos con motivo de su aniversario 286, el municipio de San Felipe presentó el programa oficial de actividades de celebración. A esto se refirió Carmen Castillo, la alcaldesa de dicha comuna.
2: Decirle a los vecinos y vecinas de San Felipe que tenemos un programa muy, muy importante para nuestro mes aniversario, que son los 286 años que cumple San Felipe. Sabemos de que estamos saliendo de un temporal, pero queremos igual dar a conocer las actividades porque se viene encima, ya no queda nada. Todo comienza el 1 de agosto, es decir, un par de días más comenzamos con actividades que conmemoran este evento tan importante que es la fundación de nuestra ciudad en 1740.
1: Cabe hacer mención que la parrilla artística y también de actividades se encuentra ya disponible en las plataformas digitales de ese municipio, que es el municipio de San Felipe.
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1: Continúa el Pasado Meridiano en Superandina. 8 minutos faltan para que sean las 7 de la tarde. Bueno, tal como se había anunciado, durante la presente jornada se reanudaron las actividades escolares en diferentes establecimientos educativos en la región de Valparaíso. Otros tantos siguen con clases suspendidas hasta el día lunes. Detalle nos va a contar respecto de lo que fue la jornada Claudio Quijanes en su informe.
2: En gran parte de los colegios del Valle de Aconcagua se reanudaron las clases tras la suspensión decretada desde el pasado viernes debido al sistema frontal. La jornada estuvo marcada por una asistencia dispar. En el caso de la provincia de los Andes, el Liceo Max Salas destacó con más de un 53% de su matrícula presente, sumando 466 estudiantes en aula. Desde las direcciones de los planteles educativos aseguraron que las instalaciones están acondicionadas y cuentan con calefacción para funcionar con normalidad, pero también está la otra realidad, y es que hay una flexibilidad académica para aquellos alumnos que no pudieron acudir debido a problemas de traslado o emergencias familiares. Patricio Gavilán, director del Liceo Max Salas Marchán de los Andes, dijo:
3: nuestra realidad es que hoy día está asistiendo 466 estudiantes del universo de 800 y algo, son un 53% de estudiantes del universo total. Tratando de validar que funcione el aire acondicionado en nuestras salas, por ejemplo, que si tenemos alguna dificultad, le tengamos un espacio distinto al estudiante y no esté dando vuelta en el patio. Cosas de ese tipo son las que hemos ido implementando y que nos ha ido dando, como siento yo, la confianza en el estudiante y en el apoderado para acudir a su liceo.
2: Por su parte, el Liceo Bicentenario Politécnico América enfrentó contingencias en la infraestructura de su comedor debido a fallas en las canaletas, lo que obligó a suspender el servicio de alimentación de manera temporal y ajustar la jornada hasta las 13 horas. Para enfrentar las bajas temperaturas durante los recreos, el cuerpo docente del establecimiento se organizó de forma voluntaria para adquirir y entregar bebidas calientes a los cerca de 80 estudiantes que acudieron a las aulas. Walter Arancibia, director del Liceo Bicentenario Politécnico América, dijo:
4: hoy día nosotros estamos retornando, ¿cierto? Y tenemos cerca de 80 estudiantes que hicieron presencia, tal vez mañana vamos a tener un poco más, y ya creemos que el lunes esto se va a normalizar. Pero es normal que tengamos poca asistencia después de una lluvia. Tan poca asistencia como ahora es extraordinario también, ¿ya? Pero entendemos a los apoderados porque también tenemos chicos que son de Camino Internacional, donde también hubo algunos problemas por allá que no viajaron, otros que son de las comunas aledañas como Calle Larga, como Rinconada, que tampoco los papás los mandaron, un poco por el temor también.
2: En tanto, en la escuela John Kennedy, la asistencia alcanzó solo el 35% de la matrícula, manteniéndose de todas formas el trabajo pedagógico en las salas de clase de aquellos cursos que contaron con mayor asistencia. Luis Ortega, director de la escuela John Kennedy, dijo:
5: hago un llamado para que los estudiantes nuestros, ¿no es cierto?, las familias que son parte de nuestra comunidad, confíen en nosotros y envíen sus estudiantes a clase de manera normal, digamos, porque es cierto, tenemos ha sido un sistema frontal bastante complicado, pero las condiciones con las que cuenta el establecimiento son las óptimas. Tenemos aire acondicionado, así que en ese sentido los niños, ¿no es cierto?, las niñas y los niños no pasan frío ni tampoco están en una situación compleja.
2: Estas realidades corresponden a un muestreo de lo ocurrido en los establecimientos educacionales, donde mientras algunos recintos registraron un flujo considerable de alumnos, otros evidenciaron un ausentismo mayor. Ahora, con la infraestructura operativa en las aulas, se prevé que las cifras de asistencia se normalicen a partir de la próxima semana.
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un día como hoy, ...23 de julio, pero del año 2011, a los 27 años fue encontrada fallecida en Londres Amy Winehouse. Con esta canción que grabó el año 2006 y que más fue un exitazo mundial, pasamos a revisar el informe del tiempo y algunos servicios del pasado meridiano. Nuestro Valle de Aconcagua, Los Andes, San Felipe se anuncian para mañana viernes 24 nublados. Ocasionalmente nubosidad parcial por la mañana, extremas de 6 y 18 grados Celsius. Para el día sábado, nublado, mínima de 8, máxima 16 grados. El domingo, nublado, mínima 10, máxima de 15 grados. El lunes, nublado, mínima de 9, máxima de 14 grados. Y para el día martes, nublado, mínima de 8, máxima de solo 12 grados Celsius. Valparaíso, Viña del Mar y Concón, este viernes nublado, mínima de 8, máxima de 17 grados Celsius. Santiago, por su parte, se anuncia este viernes nublado, mínima de 7, máxima de 17 grados Celsius. A esta hora tenemos 11 grados con 6 décimas, humedad relativa del ambiente 70%, la mínima de hoy 10 grados 8 décimas y la máxima alcanzó 15 grados con 9 décimas. Con música de Amy Winehouse, quien fue encontrada fallecida un día como hoy en 2011, y esta canción de 2006, que fue, repito, un exitazo mundial en ese momento, cerramos este encuentro con el pasado meridiano. Quédense en la sintonía, compartamos la mejor música para despedir la jornada. Mañana a las 6, otro PM en su radio Superandina.

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1: Son las 7 de la tarde, un minuto.
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0: Esta es la hora en Superandina.
1: Son las 7 de la tarde, 27 minutos.
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1: Son las 8 de la noche.
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